0: Claro. Cuando estás haciendo dieta sirve.
1: Bueno, mirá, te voy a mostrar cámaras. Antes voy a saludar a Tato, que está ahí conectado con nosotros. Que estuvo mirando el partido Boca ayer.
0: Sí.
1: Algo que no fue muy bien para Boca.
2: Y acá... pobre mi hermano, estaba muy enojado. ¿Sí? Es muy fan.
0: Fue horrible el partido de ayer.
1: Es que erramos muchos goles, no sé cuánta...
2: Cada vez que juega Boca, ruego que gane porque después me lo tengo que bancar de mal humor y es como que hoy no.
1: Mirá si hubiese estado Cavani. Ay, mirá.
0: Fue duro el partido ayer. Pero hay que ganar.
1: Un saludo para Carlos que dice, le anularon un gol a River, nos está relatando el partido, mirá. Sí, saludos a Carlos también que estuvo ayer participando por el juego también. Bueno, ahora te voy a mostrar algunas cámaras que Radio Patagonia tiene por Argentina.
0: Qué bien, Radio Patagonia.
1: Mirá, Ushuaia, el fin del mundo. Así Ushuaia se encuentra. Todavía no ha caído del todo la noche. Porque recordamos que se va estirando los días. Y en Ushuaia, el día en verano o hasta el 21 de diciembre va a llegar hasta las 2 de la mañana aproximadamente.
2: ¿De verdad es Ushuaia eso?
1: Ushuaia. Sí.
2: ¿Y por qué tienen una cámara allá?
1: Porque Fedorco fue...
0: Hay cámaras por todos lados. Claro. También, mostrá la de los países, ¿no tenés la de los países?
1: Sí, sí, ahí tenemos, voy.
0: Tenemos cámaras por todo el mundo, por todo el país. Gracias a Pablo Fedorco, le mandamos un abrazo.
1: Bueno, vamos a ir al Muro de los Lamentos.
0: ¿Cómo te gusta el muro ese, eh?
1: Sí, es que la vez pasada vi más gente lamentándose, ahora no tanto, mirá.
0: Ah, son poquitos los que están lamentando. Sí. Son como las 5 de la mañana ya, no, 3 de la mañana.
1: Más o menos.
0: 5 horas
1: de diferencia. No sé cuántas son de diferencia con Israel. Quizás sean 6, ¿eh?
0: Ah, puede ser más también, ¿verdad?
1: Sí, sí. Es que ahí en lugares, el otro día estuve temprano en la radio, cuando estuvimos haciendo la transmisión del Safari, y podía ver cómo están llenos todos los lugares, porque generalmente nuestro horario es, por ejemplo, ahora las 9 de la noche, en otros lugares ya son, por ejemplo, en Europa, en varios países 5 horas de diferencia.
0: Claro.
1: Entonces, en varios países asiáticos también, incluso algunos llegan hasta 12, así que ahí estamos viendo, por ejemplo, la Fontana di Trevi.
0: ¿Quién invita al agua?
1: Sí. Y hay poquita gente, ¿eh?
0: Sí.
1: La Fontana di Trevi. ¿Tirarían plata?
0: Y sí, para haber tirado plata tantas cosas que la tienen en una fuente. Y para ver qué pasa.
2: No. Oh, me trabé de vuelta.
0: Se traba, Lori, viene trabado.
1: Bueno, vamos a mirar otra cámara más. Estamos esto viéndolo en el stream. Y voy a mostrar cómo se encuentra Filipinas. A ver si podemos ir a Filipinas. Ahí está, mira.
0: Mirá qué lindo.
2: Qué lindo, la playa.
1: Ya el día siguiente.
0: Qué barro, mira, qué sí.
2: ¿Qué hora es allá?
1: Y son casi 12 horas de diferencia, así que deben ser las
0: 9 de la mañana.
1: Aproximadamente.
0: Te levantás piola. Está nublado como acá, o sea, se ve que el castigo de las nubes está en todo el mundo.
1: Sí, se fue Messi y terminó el sol. Se fue el sol.
0: Se fue el sol.
2: Jubiló el sol.
0: Dios mío.
1: Bueno, quédate con nosotros. En un ratito ya se vienen historias de amor y además también se vienen canciones reversionadas con la IA que pasan de un plano, por ejemplo, de la cumbia al heavy metal. Y así también vamos a ir escuchando algunas canciones. Así que quédate con nosotros. Ya tenemos más a través de Radio Patagonia 90.5. Llega Michael Jackson.

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1: 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Una Factory más, pero especial por la presencia del DJ Fer Palacio, que si se acuerdan del tiempo de pandemia, que era el DJ que te acompañaba siempre cuando no podías salir un sábado y tenías que escuchar algo de música para no sentirte tan bajón. 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
0: igualmente
2: al que ponías en la clandestina.
1: Claro, también.
0: Igualmente, fueron varios los que fueron comprando entradas. O sea, varios tenían ganas de Fer Palacio, parece.
1: Sí, yo creo que trae recuerdos de esa época. O sea, es como que uno los busca hoy, viste, tenés un montón de enganchados en YouTube, pero yo creo que la posta es el recuerdo de ese tiempo en el que estábamos encerrados y
0: yo tenía, ¿cómo se llama? También a Nico Bayorani. O sea, era como que iba intercalando entre Fer Palacio y Nico Bayorani de los DJs.
1: Está bueno, viste, era para escuchar eso, o sea, no. Bueno, hoy están buenísimos los enganchados para hacer previa. Te juntás el previa, poner un enganchado de eso y lo dejás.
0: Claro, ya veo que hace eso. Espero que no.
1: No, espero que no. ¿Cómo vas a decir eso a un DJ? ¿Cómo vas a decir
2: eso a un DJ? Una lista de Spotify.
1: Que haga el drama, que un delincuente, bueno, pero sí. Fer Palacio, ¿no?
0: Capaz que se va a dar una vuelta a saludar a la gente ahí mientras deja puesto YouTube con alguno.
2: Después lo vemos ahí en el casino jugando, apostando, viste.
0: Bueno, llegó otro momento.
1: ¿Cambió la cortina?
0: Cambió la cortina, sí.
1: Ah, mirá que cuánto laburo de producción.
0: No, no llega tu parte todavía, ¿eh?
1: Ah,
0: no, no, no.
2: Ah, no era tu parte.
0: No, no es tu parte.
1: ¿Qué parte es esta, entonces?
0: No, vamos a escuchar canciones que fueron pasadas por la inteligencia artificial a otros cantantes. Este, por ejemplo, es George Michael, que hace Careless Whisper, una de las canciones relacionadas al amor.
1: Sí, siempre se ponían.
2: Sí, la conozco esta. No de mi época, pero
0: siempre se ponía en una propaganda de un hotel transitorio.
1: Ah, mirá, no sabía, sí. No tenía tanta data.
0: Cuando yo era chico recuerdo haberlo mirado en Canal 3, creo que estaba la publicidad. Verteramo en ese tiempo estaba en la tele, mirá.
1: Mirá.
2: Mirá.
1: Es un tema muy de la 100, de románticos.
0: Sí. Bueno, pero la inteligencia artificial lo pasó a una versión que hubiese sido, en este caso, si la hubiese cantado Luis Miguel.
1: Ah, ¿pero en castellano o en inglés?
0: Castellano.
1: Mirá.
0: Creo que en castellano.
1: No me mientas, Emilia.

0: Mirá vos, parece real, no fake.
1: Qué logro, ¿no? Con la inteligencia artificial tratar de llegar a las... a la voz similar.
2: Esa es la letra original, o sea, en castellano.
1: Claro.
0: Le quedaría re bien.
1: ¿Está vivo Luis Miguel?
3: Sí.
0: Yo casi de la dudo.
3: Nunca muere. Ni va a morir tampoco. A eso tiene muchos dobles.
1: Le quedaría bien, para mí le quedaría bien.
2: Esta canción a Luis Miguel, sí. re para su onda.
1: Sí. ¿Querés otra?
0: Sí.
1: Tenés esta.
0: Ay, te amo, Arjona.
1: ¿Tim Ricardo?
2: Lo amo, lo fui a ver.
1: ¿Ah, sí?
2: Sí, fui en el 2022 cuando vino. Uh-huh. Este año no fui, pero porque muy pronto, pero lo amo, me encanta.
1: ¿Top 3 de temas?
2: ¿Que me gustan?
1: Sí.
2: Historia de taxi es mi favorita. Después, no sé, todas me gustan. Desnuda me encanta.
1: Sí.
2: Y Mujeres me gusta mucho.
1: Ah, mira.
0: A mí me gusta Cómo Duele, El Problema. Y hay otro más que no me acuerdo.
2: Dime que no, también. Las viejas son muy buenas.
3: Claro. A mí me gustan todas.
2: Pingüinos en la cama, no, me encanta.
1: Sí, no, acompáñame.
3: Venía escuchando con mi vieja el lunes cuando veníamos de viaje, todo un enganchado de Arjona.
2: No sé por qué la gente no lo quiere, no le gusta.
3: Envidia.
2: Moda, ¿no? Modo odio contra...
1: Hay que tener huevo para decir, me gusta Arjona.
2: Sí, pero no sé por qué.
1: No sé por qué.
2: O sea, como que...
1: Como que también... Tambiónica también es medio similar a eso. Bueno, lo pasaron al cover metal de los 90. Historia de taxi.
3: Nada, mierda.

0: Rari.
1: No te convence.
0: No, nada.
2: Esa parte como medio.
1: Igual a una fana de Arjona cambiarle a Arjona por otro.
2: Claro, no es ni la voz.

0: El video de esta canción tiene muchas visualizaciones, sí. Pero... No, no me convenció del todo.
1: No, rara, rara.
0: Vamos a otra. Viejas locas. Todo sigue igual.
2: Todo sigue igual de bien.
0: ¿Qué personaje el Piti sigue apareciendo en noticias?
3: Capo, el Piti.
0: ¿El Titi?
3: No, el Piti.
0: El Piti.
3: El Piti. El Dipi también.
0: Estuvo el otro día.
1: Estuvo en Patagones.
3: Sí. ¿El Dipi?
0: El Dipi, sí.
3: ¿Haciendo?
1: Cantando. Supuestamente cantando.
3: ¿Posta? ¿En dónde?
0: Supuestamente cantando.
1: En el Cine El Mapa.
3: No sé por qué cosas que no me entero de la comarca.
4: Sí, el fin de pasado creo que también hubo un cantante, porque mi hermano es seguridad y estuvo ahí, me dijo que estuvo a full show. ¿Qué cantante?
3: ¿Pero en dónde? ¿En Cine El Mapa?
4: Creo que sí, o en Nova era. No,
3: en Nova sé que había uno de esto de la nueva generación, esos pibitos que tocan. Y en Nodo creo que hubo uno también.
4: Capaz que viste de la nueva generación.
3: Sí, ya estamos grandes nosotros.
0: Estás vieja, Loli.
4: Yo te reví. Dijo mi hermano que fueron un montón de pibitos y a uno lo tuvo que sacar.
0: Oh. Bueno, esta canción la reversionó Oasis.
1: Ah, la había escuchado esta versión.
0: ¿Sí?

0: Los hermanos Gallagher.
1: Está buena versión, está buena.
0: Vamos a ir a escuchar otra en versión. Y en este caso es un tema más tranquilo. John Lennon tocando al lado de Yoko Ono en el video. Imagine.
1: Para escuchar el tema.
0: Sí. Pero ¿sabés a qué voz la pasan? A la del Pity Álvarez.
2: Ah, bueno.
0: Era más utilizado este tema.
1: Siento. ¿Para qué, por ejemplo?
0: Y para publicaciones en Facebook en su momento.
1: Ah, puede ser.
2: No me acuerdo yo.
1: ¿Te acordás del Facebook?
0: Sí.
1: ¿Qué cosa? Que ya quedó pasada.
0: Me gusta y publico en tu muro.
2: Yo reuso Facebook igual.
1: ¿Sí?
2: Sí, me re gusta.
1: Yo chupé la noticia nomás.
2: No, y aparte, ¿sabes lo que hago con las fotos del celular? Subo todo ahí al álbum para que me queden guardadas porque. Claro. Tengo cada cosa, cada álbum,
1: es un álbum
2: ahí lleno de... No, pero lo pongo privado.
0: Ah,
2: que lo puedo ver yo, cada foto de cada ex.
3: Ay, yo hago lo mismo.
0: Claro,
2: los ex. Todos mis ex novios están ahí. Para cuando tenga hijos lo voy a decir, mira, este... Hijo de mil.
1: Tenía todo ahí en la clave del Facebook.
0: No, incluso tenés... yo tengo también algunos en privado, algunos álbumes en privado. Que sí, esto no lo quiero borrar, pero que bueno, que quede
2: claro,
0: ahí arriba.
2: Sí.
0: Bueno, en la voz del Pity quedaría algo así. En Facebook también tenías las frases motivacionales.
3: Los estados, yo estoy viendo mis estados.
2: ¿Te casabas?
3: Me acuerdo yo.
1: ¿Te acordás del Facebook?
0: Sí.
1: ¿Qué cosa? Que ya quedó pasada.
0: Me gusta y publico en tu muro.
2: Yo reuso Facebook igual.
1: ¿Sí?
2: Sí, me re gusta.
1: Yo chupé la noticia nomás.
2: No, y aparte, ¿sabes lo que hago con las fotos del celular? Subo todo ahí al álbum para que me queden guardadas porque.
0: Claro.
2: Tengo cada cosa, cada álbum,
1: es un álbum
2: ahí lleno de. No, pero lo pongo privado.
0: Ah,
2: que lo puedo ver yo, cada foto de cada.

0: No, incluso tenés, yo tengo también algunos en privado, algunos álbumes en privado, que sí, esto no lo quiero borrar, pero que bueno, que quede ahí arriba. Bueno, en la voz del Piti quedaría algo así. En Facebook también tenías las frases motivacionales.
1: Los estados, yo estoy viendo mis estados.
2: ¿Te casabas en Facebook?
1: Sí, MGI, sí, nos casamos, verdad. Ponemos regla.
2: Bueno. Te daban el toque, si había onda.
1: Sí.
2: ¿Recordás el toque?
3: El toque, el dar toque. Es verdad eso, me había olvidado lo del toque.
2: El toque. Si tenías un montón de toques, eras...
3: Sí, sí, era
2: bomba. Popular.
0: Tenías hermanos, tenías familia, sí, primos.
1: Che, mire, yo en el 2014... Ay, yo se ve, estoy re, con 300.000 filtros.
3: Le hicimos colar en Facebook.
1: Sí.
4: Viviendo el hoy.
1: No cambié mucho, ¿eh? No. Sigo igual, mirá.
0: Sin diente.
1: Hey, qué malo.
4: No es difícil de hacer.
3: También rara esta versión.
4: Ya no hay por qué.
2: Es muy triste para el Piti.
3: Claro.
1: Ay, Dios, los estados que ponía. A la escuela con la mejor onda. Me fui. No vimos.
3: Y más o menos que como ahora, ¿no?
1: Callate.
0: No, porque ahora te manda audios.
3: Ah, claro. Sí. Pero te lo dices sin ese también, por la duda.
0: Bueno, ahí estamos escuchando La Oreja de Van Gogh, Rosas. Que fue transformada también. Quiero mirar a ver qué recuerdos tengo, a ver si publiqué algo en Facebook hace años atrás.
1: Ay, sí, yo... Ahí está. Volverá llorando... Mirá esta. Volverá llorando buscando mis besos. De una frase de...
2: Sería.
1: Sí. ¿Qué carajo?
3: ¿Garone cuando te recuerda
0: de
3: cosas
0: de... ¿De quién? ¿De quién era la frase?
1: De La Piedra Urbana.
0: Ah.
5: La piedra urbana, ¿no?
1: Volverá llorando, buscando mis besos. Algo así era el tema.
3: Oh, Dios mío.
1: Es tremendo tema.
0: Mira, no me salta ningún recuerdo hoy, así que no había publicado nada.
3: Hoy estabas durmiendo, seguro.
0: Sí.
4: Por eso estoy con la carita en papá, que llegaras con rosas.
2: El otro día vi un video de Maya Montero. Está media ida, ¿no? Como media volada.
0: La mataron en redes sociales. La matan a Maya.
2: Sí, pobre. A mí me hubiese gustado ir a verla, pero no, está como media pirada.
0: ¿Con La Oreja de Van Gogh ahora o...?
2: Sí, ahora estaba haciendo una gira por acá, sí. No sé por dónde, pero...
0: A Maya Montero, que hubo bastante problema con La Oreja de Van Gogh. Se amigaban, se desamigaban.
2: ¿Ah, sí?
0: Sí. Se fue a Maya Montero, distanciada de la banda... Entra Leire. Leire se pelea con la banda y vuelve a Maya.
2: Claro, en un momento había otra cantante que se iba con la banda.
0: Leire Martínez, que le buscaron la voz similar a,
2: sí,
0: a Maya. Y esta es la canción. Pero acá no se escucha como la voz de Maya.
2: No. Esa es muy guía.

0: ¿En la iglesia?
1: Sí.
0: ¿Dejamos de tener la cámara en la
1: ¿Qué
0: iglesia?
1: ¿Qué pasó con eso?
0: Claro, no está mal la cámara.
1: Después ¿Pero que se la robaron?
0: No,
1: ¿La
0: está
1: sacó
0: mal
1: Pablo?
0: No, sí, después empezó a haber problemas con la cámara que teníamos ahí.
1: La iglesia se metió, nos denunció.
0: Sí, viste que bardeamos la luz hace varios meses. Creo que estuvo desde marzo titilando esa luz hasta
2: No, desde julio. El verano estuvo.
0: Claro, bastante. Pero nosotros entramos en marzo.
2: Bueno, sí, es verdad.
0: De marzo a agosto, julio-agosto. Y desde que dio esa información, listo, nos quedamos sin cámara. Todo culpa tuya.
1: Todo culpa, sí.
2: No te
1: sí.
2: puedo creer eso. Bueno,
1: será un tema.
0: Bueno, quédate con nosotros. Esto es Electro Shock. Ya seguimos con más a través de Radio Patagonia 90.5.

0: ¿Cuál se quedan?
1: No, con el primero siempre.
0: ¿El primero?
2: ¿Cuál era? Ay, ya me olvidé.
0: El primero era de... Luis Miguel.
2: Ah, es el de Luis Miguel, sí.
0: Y después estaba el de Arjona.
3: No, el de Arjona no.
0: El de Oasis.
2: Es el de Oasis, sí. También.
0: Piti Álvarez. Y Larry Cabanjo.
3: No, ese sí te gusta a vos.
0: Este me gusta a mí. En septiembre tuviste mía. Bueno, quédate con nosotros, ya se viene Historia de Amor. ¿Qué tenemos hoy?
3: Una historia rara tengo hoy. ¿Sí? Pasa de todo. Es muy, bastante aquilombada. La tengo que contar muy tranquilo porque se bueno, pueden perder.
0: Ayer hablábamos y decíamos que desde que hablaste de la luz que estaba...

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0: 41 minutos de la hora 20, estamos en Electroshock en Radio Patagonia 90.5. Vos podés seguirnos y participar con nosotros también como cada noche de semana. 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
1: Mirá, bueno, mirá ese bíceps.
0: No la vi a Torino hoy.
2: A Torino
0: el...
2: no sé, me parece que no anduvo hoy.
0: La perdimos a Torino,
2: sí,
0: en Lion.
2: No, pone falta.
1: Capaz que va más tarde, no los quiere cruzar.
0: Y quizás. A bueno, a Rumexi,
2: sí.
0: Cristian Edward también.
2: Sí, a pleno. Un abrazo a Uriel, que me hace pelota cada vez que puede.
0: ¿Qué hicieron?
2: Piernas, hoy todo piernas.
0: Todo piernas.
2: Hizo. Los gemelos me hizo ver la estrella.
0: Igual eso te quedó viejo el video.
2: Sí, ahora levanto más todavía.
0: Ahí está Flor. Bueno, nos falta actualizar el video de la loba también.
2: Sí, Pablo también.
0: Pablo, que también está ahora en Lion Gym. O sea, casi todo el equipo fue...
2: Él dice que va, no sabemos, no hay foto, no hay video, nada, pero él dice que va.
0: Bueno, saludamos a la gente de Lion Gym Fitness Center. 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
0: 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Y hay algunas cosas que no se pudieron mostrar en el video.
3: A mí me encantan los juegos.
2: Los juegos de mesa.
3: Los juegos de mesa picante. Sí. Eso está buenísimo. Para cambiar la rutina con tu pareja de años,
0: sí.
3: Comprate uno de esos juegos que revive la llama. Aprobado por Loli.
0: Arre. Igualmente tenés los otros que son con amigos también más picantes.
3: Sí, sí, también.
2: Por ahí se puede desvirtuar también,
0: se
2: pero
0: puede
2: bueno.
0: Desvirtuar.
3: Ay, es verdad. Ey, ese está bueno para probar a tu amigo si te tiene ganas o no. Lo decís, che, bueno. Amigo, tengo un juego nuevo.
1: Vos que tenés amigos, yo no tengo amigos.
3: ¿No tenés amigos?
0: Si
3: hombre, no.
0: Que no.
1: O sea, todo bien, pero no son amigos amigos.
3: Ah.
0: No creen la misión.
1: Vos tendrías que probar con tu amigo a ver qué hace.
2: Con el que dormía.
1: Claro, con el que dormís.
3: No, él ya está casado.
1: ¿Y?
0: Por eso era.
2: Claro.
3: ¿Eh?
0: Porque
3: claro.
0: Está casado.
3: Está casado y yo respeto a la guacha.
0: Si no, sí.
3: ¿Eh?
0: Si no, sí.
3: No sé.
1: Ah.
3: No sé.
2: Ah, bueno. No, después esperamos cualquier cosa.
0: Bueno,
3: mirá.
0: Llegó un momento especial, esperado.
3: Ahora viene Kiri, doctor corazón. ¿Puede abrirte una herida o sanártela hoy?
0: El señor amor.
2: Sí. De historias de amor, no sé si el señor amor.
0: De historias de amor.
2: De historias de amor, que siempre es importante conocerlas, ¿no? Y saber que el amor no siempre es algo feliz, ni algo lindo para vivir, sino que a veces lleva a la traición, lleva a secretos ocultos, a engaños, y por qué no, a tragedias, ¿no?
3: Ajá. ¿Y por qué dicen... no? Romeo y Julieta es tragedia.
2: Claro, ¿viste? ¿Por
3: Petit
2: qué?
3: Suite, los dos.
2: Ahí está el Cupido.
3: Titanic.
2: Una historia que termina como el tuje. Dicen que hay amores que duran toda una vida y otros que sobreviven incluso a la muerte. Pero hay historias en las que el amor no es suficiente para salvar a nadie. Y secretos que, cuando finalmente salen a la luz, llegan demasiado tarde. Esta es la historia de Lucía y Santiago. Se conocieron una noche de tormenta en un bar pequeño, casi vacío. Ella tenía los ojos tristes de quien había sufrido demasiado. Él, la sonrisa de quien todavía creía que podía salvar al mundo. Bastó una mirada para que algo se encendiera entre los dos. Durante meses fueron inseparables. Se amaban con una intensidad que asustaba. Se buscaban en cada rincón, se besaban como si el tiempo estuviera por acabarse y se prometían que jamás permitirían que nadie los separara. Pero Lucía guardaba un secreto. Estaba comprometida con Federico.
3: Ay, pensé que ibas a decir que era traba. Te juro, este Kile se la va a remandar acá.
2: No, estaba comprometida con Federico.
3: Venía con
2: igual, una turra, Lucía, no la estamos justificando. Estaba comprometida con Federico, un empresario poderoso que le había dado estabilidad, dinero y una vida sin sobresaltos. No lo amaba, pero le debía demasiado, o al menos eso creía. Cuando Santiago descubrió la verdad, le pidió que lo eligiera. «Dejemos todo atrás», le dijo. «No necesito tu dinero ni tus promesas. Solamente necesito que seas sincera conmigo». Lucía lloró, le juró que lo amaba y que terminaría con Federico. Pero pasó el tiempo y la decisión nunca llegó. Hasta que una noche Santiago recibió una fotografía donde estaba Lucía y Federico besándose en la puerta de un hotel. Debajo había un mensaje anónimo donde decía: «Mientras vos soñás con una vida juntos, ella sigue eligiéndolo a él».
4: A la puta.
2: Santiago sintió que algo se rompía dentro de su pecho. Esa misma noche fue a buscarla, la encontró en la casa de Federico, vestida de blanco, con una copa en la mano y una sonrisa que desapareció cuando lo vio entrar. «Decime que es mentira», le suplicó Santiago. Lucía no respondió. En ese silencio fue peor que cualquier confesión. «Le di todo lo que tenía», dijo él, con los ojos llenos de lágrimas, «y vos me convertiste en un desconocido». Ella intentó acercarse, pero Santiago retrocedió. «Algún día vas a entender lo que hiciste». Se marchó bajo la lluvia, pero una hora después, su automóvil se estrelló contra un árbol en la ruta.
5: Se pudrió todo.
2: Murió antes de que llegara la ambulancia. Cuando Lucía recibió la noticia, dejó caer la copa que tenía entre sus manos, el vidrio se hizo añicos contra el suelo, y entonces comprendió que había perdido al único hombre al que ella había amado de verdad. La historia no terminó ahí. 3 días después del entierro, un abogado la llamó a la puerta a Lucía. Llevaba un sobre que Santiago había dejado preparado semanas atrás, donde había una carta. Lucía la abrió con las manos temblorosas y la carta decía: «Mi amor, si estás leyendo esto significa que no tuve el valor de decirte la verdad mientras estaba vivo. Federico no es el hombre que crees. Él fue quien me buscó para pedirme que me alejara de vos. Me ofreció dinero, pero yo me negué. Después descubrí algo que cambió mi vida. Hace 30 años, mi mamá tuvo una relación secreta con el padre de Federico. Antes de morir, me confesó que yo había nacido en aquella relación. Lucía, Federico y yo compartimos el mismo padre biológico.
3: No
2: sé si alguna vez voy a poder explicarte lo que siento. Solo sé que descubrí la verdad. Ya estaba demasiado enamorado de vos. Pero eso, por eso me alejé. Por eso te hice creer que te había olvidado. Quería que pudieras seguir adelante sin cargar con mi secreto. Pero hay algo más que nunca te dije. La fotografía que recibiste no era lo que parecía. Federico me confesó que te había drogado aquella noche y había preparado todo para que pareciera que vos lo habías elegido. Yo no te abandoné porque dejara de amarte. Me fui porque creí que así te salvaría». La carta cayó al suelo. Lucía sintió que el mundo se derrumbaba por segunda vez. El hombre que ella había culpado por abandonarla había muerto creyendo que ella lo traicionó. Y el hombre que él había elegido era quien había destruido sus vidas. Pero quedaba una última línea, escrita en la final de la carta, con una letra casi ilegible, que decía: «Si alguna vez querés saber quién soy realmente, pregúntale a tu madre porque me reconoció aquella primera noche en el bar». Su madre había muerto cuando ella tenía 17 años y nunca le había hablado de Santiago. Corrió hasta el escritorio, abrió el cajón y donde guardaba sus documentos familiares se encontró la fotografía antigua, donde ella aparecía con su madre y un hombre desconocido y un bebé en brazos. Detrás de la imagen había una fecha y una frase escrita a mano: «Nuestro hijo, el secreto que nos llevamos a la tumba». Lucía nunca volvió a pronunciar en voz alta su nombre, porque hay tragedias que no terminan cuando alguien muere. A veces la verdadera tragedia comienza cuando descubrimos que todo aquello por lo que lloramos jamás pudo haber sido. Desde aquella noche, cada vez que llovía, Lucía volvía a escuchar la última frase de Santiago: «Algún día vas a entender lo que hiciste». Y lo entendió. Pero ya era demasiado tarde. Qué quilombo, ¿no? Viste que te dije que era muy aquilombada.
3: Sí,
2: la
3: me perdí.
1: Yo también me perdí. ¿Qué pasó?
2: Pasó igual. De todo.
3: O sea, ¿eran hermanos?
2: Eran hermanos.
1: ¿Los tres?
3: ¿Los tres? No,
2: el tal Federico. Sí, era bastante turbulento.
3: ¿Qué tema
2: cuando conoces a alguien y te miente con algo así, ¿no? Que está comprometido con otra persona, que tiene alguna relación, un vínculo, y aún así todo, la persona se enamora de vos. ¿Qué haces en un caso así? Si la otra persona ya está comprometida y no quiere soltar eso que tiene por una cuestión de seguridad.
3: De miedo.
2: De miedo.
3: Sí, de todo.
2: No saber si vos estás para jugártela de verdad.
0: Pero ¿quién decís? La,
2: la piba.
0: Ser, claro. ser vos la persona que tenés que dejar todo.
2: Claro, o sea, vos como, como, o sea, el caso de Lucía tenía que dejar todo para jugársela por el pibe este, por Santiago. ¿Y cómo haces? Si vos ya estás en una pareja, ya venís con un vínculo.
3: Qué bajón eso, ¿no? A mí me gustaría, en ese caso estaría con los dos. Claro, yo sería novia de los dos y los presentaría como novia. Mamá, tengo dos novios.
2: Escúchame, vos tenés una pareja, ¿no? Estás saliendo hace 10 años. Sí. Y conoces a un chabón y te enganchás mal.
3: Sí, por
2: y
3: eso
2: te empezás a ver con el chabón. ¿Y qué haces? ¿Vas a cortar con la pareja de los últimos 10 años?
6: Es difícil, vas a... sos la amante, que no sé, es complicado.
2: Porque es como que es estás recontra enganchada con el chabón, pero a la vez venís estando una pareja de 10 años que también estás enganchado.
3: Claro, enamorado. Que sentís
6: se puede amar a dos.
2: ¿Vos claro. decís que sí?
6: Sí, lo dijo Rolón.
3: Ah, ¿viste? Ah, si lo dijo sí. Rolón.
6: Lo dijo Rolón.
3: Entonces no está mal amar. Tengo un corazón muy amoroso, se diría.
0: ¿Estarías con dos entonces?
3: Si no tuvieran problemas ninguno de ellos dos y no se agarran a palo, yo sería esa de...
6: A mí me pasó una vez una historia.
0: Sí.
6: Acá me tiró, yo estaba en pareja y bueno, me peleé, terminamos muy mal y yo estaba muy mal, chico, pero muy mal y al poco tiempo apareció otra persona y todo bien, tipo, iba encaminado a una relación, todo viento en popa. Y después apareció mi ex de nuevo, que yo lo amaba todavía. Y era como que me iba escondida de este mes. Obviamente, claro. Ninguno de los dos sabía. Y, pero bueno, me sentía bien con los dos. O sea, los quería a los dos. Hasta que una vez uno me descubrió y se armó quilombo. Y bueno, me quedé con mi ex, volví con mi ex. Pero.
2: ¿Con tu ex?
6: Sí, volví con mi ex. Sí, mira. Pero puede pasar, sí, me pasó. O sea, es...
3: Viste que vos decís, ay, me quiero quedar con
6: es
3: los
6: como,
3: dos.
6: Es como que yo sabía. Si volvía con mi ex sabía lo que me esperaba porque ya no iba a cambiar y con este chico nuevo era como, ay, pero no, o sea, está todo bien, pero te quiero.
3: Cuando era chiquita me pasaba eso, chiquita, 16, 17 años, ¿viste? Y los gosteaba los dos, ay, yo no quiero este quilombo, y los bloqueaba los dos y me quedaba así el París y la torta.
0: ¿Ah, sí?
3: Pero, te juro que hacía eso porque para mí era mucho y yo iba, ay, no, soy muy joven para estas cosas. Claro. Prefiero seguir en la joda.
6: Pero cuando sos más grande, pero... peor porque sí, estás más...
3: Cuando sos más grande ya no podés hacer
6: no,
3: eso.
6: No, es... Claro.
0: ¿Qué problema, no? Elegir entre dos.
2: Yo sí, no tengo ese problema, a mí no me pasa eso. No,
3: yo no sé, pero si estuviera en ese caso, yo sería tipo...
6: O sea, los crea a los dos, la pasada
3: claro.
6: Los dos, te tratan bien los dos.
3: Yo y... tipo haría una reunión de tres y digo, che, mire, yo los amo los dos. Si ustedes se llevan bien, podemos una familia.
6: No, y aparte...
3: Una familia de tres.
6: Yo había dejado el auto en la casa de mi ex. Y pueden creer que justo él pasó y vio mi auto y me dijo, estás en lo de nada. Me bloqueó, quilombo.
2: Qué quilombo. No, pero no, qué, no. Bueno, elegiste la estabilidad de tu ex. Porque,
6: sí, qué estabilidad, sino... terminé en terapia.
2: No, bueno, pero no, te, no.
3: Pero en el momento era como
2: pero
3: a lo
2: nada, era más seguro, porque no te jugaste.
6: Sí,
2: por
6: pero bueno, vive. Pero estaba ahí en el. Aparte, mi ex venía y me prometía todo al mundo, imagínate. Sí, tendría que haber elegido por otro lado, pero bueno.
3: Sí. Pero bueno.
2: Es una mala decisión.
6: No, y también pasa por ahí que tengo un caso de dos de parejas casadas que se encuentran en un momento y. Dos personas casadas, dos matrimonios y justo una se encuentra con la otra y bueno, ¿y qué pasa ahí?
2: ¿Y cortan los matrimonios?
0: Y sí, se terminan los
6: matrimonios. Pero es lo que dicen ustedes.
3: Es
6: como,
3: difícil.
6: Claro.
3: Estás casada.
6: Quilombo, hijo.
3: Casa, todo.
6: Casado.
3: Autos. Ajá.
6: Claro,
3: bueno,
6: plata,
3: si tienen autos.
6: Todo, sí.
0: Plata.
6: Sí. Sí. Pero se quieren y está ahí.
0: Yo
6: y
0: sí
6: hay
0: conozco
6: esa química.
0: Un caso donde una persona... Estuvo en pareja con dos hermanas.
2: O sea, con
3: dos
2: una
3: hermanas.
2: Con la otra o con las dos a la vez.
0: Con las dos a la vez.
2: Ah, bien.
0: Con las dos a la vez y con ambas tuvo hijos.
6: ¿Cómo? Con las dos hermanas.
3: O sea que los hijos son hermanos y primos.
0: Claro, una cosa así. Sí, sí.
2: No, ¿y qué? ¿No se podía decidir por una?
0: Y también estaban de acuerdo, así que...
6: Ah, ya sabían.
0: Claro, sí.
6: Toma.
0: O sea, era una pareja de tres.
3: Claro, bueno, yo sería algo así.
0: Pero no convivían iguales, ¿eh? O sea, cada uno
3: en su casa tiene que ser.
0: Y había que repartir, él se debería repartir para los dos lados.
2: ¿Cómo hace para repartir el cuerpo y alma entre dos personas?
0: No, y encima, lo loco era que eran dos hermanas, o sea...
2: Claro.
3: No, sí, re... Los pibitos a terapia.
6: Bizarro. sé. Muy bizarro.
3: Bueno, igual.
6: Aparte, puede haber problemas de ADN, ¿o no?
3: No,
6: no, nada que ver.
3: No, no, no, no. No.
6: Ah, no, porque eso no son hermanos entre ellos, claro.
2: Claro. Eso sería un quilombo ya.
3: No, eso sería algo medio bastante turbina. Ya, sí, más de lo que ya
6: todo
3: es.
6: Para cualquier lado.
3: Claro. No, no sé. Yo creo que me la jugaría por una persona. Si ponele, me enamoro de una persona, me la jugaría por alguien que yo sepa que es buena persona, que sé que no me va a fallar, que vale la pena. Porque si es alguien que no conozco y lo conocí hace dos meses y siento atracción, no, ni ahí dejo mi relación por algo así.
0: No te jugaría.
3: No me la juego. Al menos que sea alguien
6: si ya conocido. Llega alguien que te prende la chispa esa que decís, no, no.
3: Claro, pero ¿sabes lo que
6: me
3: pienso?
6: Me descolocó.
3: Claro, yo ahí, ¿sabes lo que pienso? Estoy en la etapa color de rosa. Después de la etapa color de rosa viene todo lo que es el quilombo, sí. Conocerse de verdad. Y ni ganas de pasar por eso una segunda vez con alguien nuevo. Mejor diablo conocido que diablo por conocer.
0: O sea que te quedarías en la etapa negra de la...
3: Ni siquiera me alejaría de la persona para no tener eso y elijo a la persona de siempre. Eso es lo que yo haría en ese caso.
2: Apostar
3: al menos, comunidad. Claro, al menos, sí. Como dije, que sea alguien que yo sé que realmente vale la pena. Y que tiene un buen corazón.
6: O sea, lo dejas.
2: Y una buena billetera.
3: También, obviamente. Obviamente. Pero
6: bueno,
3: eso
6: pero igual
3: que
6: también es raro, porque si estás bien con tu pareja,
2: sí.
6: No pensás en otra persona. O sea, no te dan ganas. No, supongo,
3: obvio,
6: yo, ¿no?
3: Obvio.
2: Claro. Se supone que no.
6: Se supone que no.
3: Pero hay veces que sí pasa igual. Que tenés la mejor persona del mundo al lado y de la nada te enamoras de alguien que vos decís, me enamoré de un random y tengo una persona genial al lado. ¿Pasó?
6: Sí, te despierta deseo.
3: Sí, puede ser.
2: Sí, te puede gustar, te puede, qué sé yo, atraer.
3: Bueno, yo tengo...
2: Vos cortes una relación porque te atrae a alguien.
3: Claro. Yo tengo a mi abuela, que se la rejugó porque... por mi abuelo, dejó todo, sí. Y se fue con mi abuelo y dejó todo, esposo, hijo, casa, todo, dejó todo y se la jugó por mi abuelo y ahora, bueno, estamos nosotros, la generación, los amantes.
0: Sí, igualmente, si ya te empieza a gustar a otra persona por la que tenés adentro, no sé si es mejor apostar a la relación que tenés. Porque por algo te empezó a llamar.
6: Y bueno, ¿vieron la película Los Puentes de Madison?
3: No, ¿de qué trata?
6: Trata de una señora que tiene dos hijos y un esposo y vive muy, tiene una vida muy tranquila, tipo, sí. Ella siempre muy dedicada a los hijos, al marido, ama de casa, nada, los hijos cada uno en su vida, su marido en su vida, y ella conoce a un fotógrafo, que justo cae al pueblo y lo conoce. Y empieza a juntarse con él, a escondida del marido, obviamente el marido no estaba de viaje, me parece. Y nada, y se empieza a enamorar del fotógrafo, sí. Del fotógrafo, porque empieza a conocer una vida que ella no vivía. Y nada, y como que el fotógrafo después, cuando creo que había estado como una semana, no me acuerdo, la vi hace mucho la película,
0: sí.
6: Ponele que se quedó una semana en el pueblo y justo esa semana ya estaba sola. Y nada, como que el fotógrafo también se recontra enamoró de ella y como que le dijo, como, jugátela, ¿qué vamos a hacer? Y ella como que estaba ahí en esa duda, decisión, sí. De decir, ¿qué hago? Me quedo con mi familia, que no soy feliz, o sea, los quiero todos,
0: claro.
6: Pero yo lo amo a él y eso implicaba dejar toda su vida y...
3: Yo creo que sí.
6: Y toda la familia y todos, sí. Los hijos, y ella decía, pero, o sea, vivo por ellos, o sea, claro. no hago nada de mi vida, sí, estoy, sí, para, sí. Ellos. Y bueno, nada, y la película termina en que, nada, ella elige la familia y después con el paso de los tiempos ya falleció. El hombre este también falleció, le dejó toda la herencia a ella. Y en una carta decía como que ella había estado enamorada toda la vida del hombre este. Claro. Y que había sido, no infeliz, pero como que había dejado todo por su familia y... Yo ya vivía una vida...
0: ¡Qué bajón!
3: ¡Qué re triste!
2: Es lo más común que hay, eso.
3: Sí.
2: O sea, hay mucha gente que hace eso. Resigna su deseo,
6: sí.
2: su felicidad
6: por su familia.
2: Familia,
6: sí.
0: Y mirá si no, por cambiar eso, al final no resulta ser que la persona no completó tampoco el álbum.
2: Voy a decir que se la juegue por el fotógrafo en este caso. Y
0: claro,
6: y ella, cuando los hijos encuentran la carta, como que se sintieron re mal porque se dieron cuenta que la mamá había dejado toda su vida, sí. Por ellos y que ella había sido, no infeliz, pero como que había dejado, claro. Todo su sueño de estar con la persona que amaba locamente por ellos. Y ellos como que se cuestionaban, ¿por qué no lo hiciste? ¿Por qué no te la jugaste?
2: Claro.
6: Es re triste la película, o sea, hay una imagen que está ella está lloviendo y está con la pareja en el auto. y el fotógrafo está en otro auto adelante. Los puentes de Madison. Uh-huh. Y ella está como ahí, viste, como esa, agarra el picaporte de la puerta y como que está ahí viendo si se va con él, si lo deja, y lo mira al marido y como que... Y está ahí que se baja y lo deja y no, y se quedó.
3: Así es un amor. Ay, muy no, grande sí. Como ese, yo creo que sí dejaría todo. Sí, porque sí, si es un amor grande, sí. Ya, si no es deseo y es amor, creo que ahí no la pensás.
6: Y
3: sí,
6: aparte
3: veces.
6: Después eso, como que los hijos crecieron, hicieron su vida, ella se quedó en el matrimonio ese re infeliz.
3: ¿Y el tipo, el marido la trataba bien o algo?
6: Sí, pero una relación re...
2: Normal.
6: Sí, normal, sí, sí, sí. En la casa, muy...
3: Monótona.
6: Sí, sí, sí.
2: Por eso, si están escuchando y están en ese jueguensela. Problema, jueguensela. Vaya, cómanse a un fotógrafo, al kiosquero, sí. Al que vean primero.
6: Sí, sean una, felices. Nos vamos a morir.
0: Tema para Licenciados en Nada, que está el día viernes, que vienen preguntando de todo en el Licenciados en Nada, donde vos podés dejar tu pregunta de forma anónima.
3: Que justo el viernes pasado hubo una pregunta donde un chico dijo, me gusta una chica... Pero amo a mi novia o algo así, creo que era.
0: ¿Sí?
3: ¿Te acordás?
0: A ver.
2: No, ahí en el chat dicen, pero ¿cómo diferencias un amor de un deseo?
3: Pero eso es muy fácil, que nunca se enamoró. El deseo es querer estar y pasar la noche y esas cosas y después se olvida. Y el amor ya es algo que implica querer saber cómo está la persona, querer acompañarla siempre, cuidarla.
0: ¿Es amor?
3: Para mí eso es amor, acompañarla y todo eso. No va más allá de lo carnal, o sea, va más allá de lo carnal, quiero decir.
0: Sí, sí.
3: ¿Entendés? En cambio, si vos sentís deseo, eso ya va directo a lo carnal y todo lo que es la pasión y demás. ¿Entendés?
0: ¿Y la obsesión?
3: Y la obsesión es una mezcla de todo, pero elevado. Pasás, si vas para la casa a vigilarla, listo, estás obsesionado.
2: No, porque la ansiedad también se disfraza de amor y al final es deseo, dice Alexis.
3: Mirá, Alexis.
6: Y el deseo,
2: no
6: dicen que nunca nos... Siempre tenemos deseos. O sea, es...
2: No hay que confundir tampoco ansiedad con amor.
3: La ansiedad no. Se disfraza de amor.
2: Vos podés ser una persona ansiosa y estar enganchado de manera obsesiva y creer que es amor. Y es un error tuyo, es una cuestión que no corregí.
0: Claro, porque hay veces que no siento que sea amor, ¿eh? O sea, el deseo puede estar dentro de...
2: Yo creo que el amor te lo termina dando al tiempo. O sea, se termina construyendo, se termina convenciendo de que es amor el alma y el cuerpo por el tiempo, no por otra cosa. No es que al primer día que vos lo ves, sí, o a la semana, ay, estoy sintiendo amor. No,
3: tal cual. No.
2: Te gusta, te cae bien, te parece buena persona, todo, pero no podés.
3: Bien, me gustó la frase que dijo recién Kiri, se construye. Si vos tenés ganas de construir con una persona... Es amor,
6: claro.
3: Porque si tenés deseo, obsesión o lo que sea, algunas cosas no tenés ganas de construir.
2: No, más vale.
3: Porque tenés ansiedad, y la ansiedad lo que menos hace es ayudarte a construir algo, porque prácticamente es ansiedad.
0: Creo que la pregunta que decías el otro día es, me gusta otra persona y estoy en pareja, ¿qué hago?
3: Ah.
0: No quiero dejarla por miedo a que la otra no me dé bola y me quede sin el pan y sin atún. ¿Ese era?
3: Ese era. Bueno, era algo similar. El chabón igual no sabe qué quiere.
0: Qué bajón no saber igual, ¿eh?
3: Sí.
0: Estoy mirando los mensajes que estaban la semana pasada en el Licenciados en Nada, que va a estar el día viernes para responder o para dejar preguntas o confesiones. Bueno, saludos a Martín también, que estaba conectado por ahí, a Víctor, que hoy lo vimos en el gimnasio también. Saludos a él que está conectado. Bueno, estamos llegando al final del programa de hoy. Mirá lo que trajo tu historia, Kili.
2: Viste que iba a despertar alguna.
3: Cuestionar, ¿es amor o es ansiedad?
0: Ah, mañana tenemos mitos. ¿Ya se sabe cuál es?
2: Sí, tengo un mito de Río Negro. Tengo dos mitos en realidad, uno de Río Negro y otro nacional.
0: ¿De la meseta?
2: De la meseta.
0: ¿Sí? De la meseta de Somuncurá. Todo terrorífico. Bueno, llegamos al final, Loli.
3: Bueno, espero que hayan tenido un lindo programa, lo hayan disfrutado tanto como nosotros. Nos veremos. No sé si capaz que en estos días o la semana que viene, ¿vieron cómo soy yo? A veces aparezco mañana, otras veces no. Mira ahí, hasta el mismísimo Messi me mira.
0: Hasta entonces, hasta el lunes.
3: Hasta el lunes, si es que no vengo antes.
0: Sofi.
6: Bueno, chicos, un gusto estar acá. Me encantó, la pasé re bien. Muy divertido. Me gustan las historias de amor, así que la próxima... espero que haya alguna otra y...
2: Sí, todos los miércoles.
6: Bueno, vengo todos los miércoles entonces.
0: Igualmente hay veces que son bastante reales, ¿eh?
2: Sí, sí, no son verídicas.
6: Cuanto más real, mejor.
0: Claro, hay algunas que son verídicas tratando de camuflarlas un poquito.
3: El chisme.
6: No, la pasé re bien y... Sí. Bueno, nada, gracias por la invitación.
0: Bueno, Sofi, el primer programa con nosotros, ahora tiene que sacar la foto para la miniatura también. Bueno, Kili.
2: Sí, ya está, ya quedó brochado en el programa, sí. No se va a poder repetir.
6: Adentro, estoy adentro.
0: Nah, aparte incluso llegó y mirá, ya se llevó... Ya
6: sí, comí tiramisú acá, todo.
0: El regalo.
6: Torta frita.
0: La única que se cuidó del tiramisú fue Loli.
3: Ah, me lo voy a comer en mi casa, igual.
0: Sí, ya sabemos.
3: Estoy cuidando.
0: Kili.
2: Gracias a toda la gente que estuvo prendida en YouTube también, en el 90.5, y que se está también sumando a través de Electro Shock Oficial. Acordate que hay entradas para el sábado, que ya mañana aumentan. También mañana vamos a estar con Mitos. Bueno, y mañana a las 5 de la tarde se va a estar dando una marcha, tanto Miedma, creo que Patagones también, refería a una marcha universitaria por la ley de financiamiento universitario. Y es importante la participación, así que espero que la gente se cope mañana y pueda estar presente para marcar un poco de presencia con todo lo que viene sucediendo respecto a la ley de financiamiento que no se cumple. Y nada más, nos encontraremos mañana también a las 8 de la noche.
0: Bueno, así va a ser. Bueno, ahí estoy mirando un poquito cómo se encuentra la ciudad de Buenos Aires.
6: Ciudad La Furia.
0: Ciudad Autónoma de Buenos Aires, en este mismo momento, ahí donde se encuentra el obelisco. Estoy viendo, ¿será una pantalla lo que está?
2: ¿La de Messi?
0: Sí.
6: Sí, creo que
0: porque
6: sí, ¿no?
0: Está siempre sí. Con lo mismo, o sea, no cambia.
2: No puede ser si... también una pintura, pero no tiene las ventanas, nada, una pared lisa no creo que sea.
0: Claro.
2: No. Debe ser una pantalla.
0: Bueno, bastante movimiento.
2: Sí, como siempre, bueno, sí.
0: Bueno, llegamos al final del programa de hoy, nos vamos a reencontrar mañana desde las 20 horas. Mañana te recuerdo que tenemos el espacio de Mitos. Además también tenemos quizás Licenciados en Nada, también tenemos efemérides, noticias, tendencias, virales, sí. Y estoy diciendo como que me olvido algo.
2: La de la música.
6: La de la música.
0: El sorteo tenemos
2: el
0: mañana.
2: El sorteo, mañana tenemos un montón de premios para regalar.
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0: 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O sea, todo eso mañana se va, solamente tenés que etiquetar a tus amigos y seguir las cuentas que aparecen ahí en la última publicación. Llegamos al final del programa de hoy. En el día de hoy ha estado la señorita Sofía Mora, la señorita Loli Selene Blanco, el señor Cristian Eduard Kili Rodicio, mi nombre es Emilio Calfue, que esto ha sido todo por hoy, esto ha sido Electroshock. Chau, chau.
3: Chau, chau. 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
8: 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Missing. Aquí un gran clásico de los 90 del dúo británico. Suena en este miércoles a las 22 horas y 22 minutos con 15 grados 8 de temperatura. Te cuento que mañana jueves van a haber lluvias durante todo el día. La mínima de 13, la máxima 19 grados. Y el viernes finaliza esta semana más corta, también con lluvias todo el día. Mínima 12, máxima 18 grados. Y si querés saber cuándo para la lluvia y aparece el sol, bueno, ingresa a la 100.com.ar, que allí tenés más info. El estado del tiempo. Aquí la música con Black. Wonderful Life.

0: 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Israel Kamaka We Wall, Somewhere Over the Rainbow. Son las 22 horas y 36 minutos con 15 grados 8 de temperatura. El cielo se encuentra cubierto.
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0: romántico de la cena escuchamos a Chicago. If you leave me now. Hay una gran balada escrita por Peter Cetera, publicada en el año 1976 desde el disco Chicago X. Suena este miércoles, mitad de semana, que la cerramos juntos con la mejor música aquí en la 100.
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inicio del jueves, en La Cien te invitamos a quedarte para escuchar lo que el tiempo no olvida. No te vayas, que hasta las 2, esto es la hora de los lentos en La Cien.

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Esto es La Hora de los Lentos en la 100. Vamos dejando que cada canción sea el sonido perfecto para esta noche. Cerra los ojos y deja que la magia de la música te lleve. Hasta las 2, estamos juntos en la 100.

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Seguimos juntos en la 100. Disfrutamos canciones llenas de emoción, donde vamos viajando juntos a esos recuerdos que solo la música puede traer a tu mente. Cuando la noche llega, suena la hora de los lentos en la 100.

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0: ahí del otro lado. Ariel Dota estuvo en la coordinación, Emanuel Garbacho a cargo de la musicalización, Diego Pozo en la dirección general de la radio. Mi nombre es Walter Sterzer, ya llega Tomás Galván para quedarse con vos y acompañarte con buena música en la trasnoche de la 100. Nosotros nos reencontramos mañana a partir de la 0. Chau. Sí.
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Muy pero muy bienvenidos a la madrugada de la cien esta trasnoche de jueves. Ay, qué cerquita está el fin de, por favor. Jueves 15 de octubre de 2026, estamos juntos para escuchar mucha pero mucha música elegida especialmente para este momento del día, pero más importante aún, elegida especialmente para vos. Con Ariel Dota coordinando todo, Gastón Fleischmann y Sofía Kisielnik en musicalización, Diego Pozo en la dirección general de la radio. Mi nombre es Tomás Galván, está a las 5 de la mañana, estamos juntos en esto que es la madrugada de la cien. Bienvenidos. What?

15 grados 3 la temperatura en la ciudad de Buenos Aires. 17 minutos se pasan de las 2 de la mañana en todo el país. Escuchamos en la madrugada de la cena Ricky Martin con Otra Noche en L.A. Mientras tanto te pregunto, ¿cómo estás? ¿Te pudiste acomodar? ¿Estás tranquilo? ¿Te toca estudiar? ¿Te toca estar de guardia? ¿Te toca trabajar? ¿Llegaste a hacer unos mates? Puedes hacerte unos mates ahora, ¿eh? Recién empezamos, esto está en pañales. Ahora con los Cafres y el amor se cae en vivo.

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La voz de Fede Moura en Virus, imágenes paganas. 5 minutos nos separan de las 3 de la mañana en todo el país. 15 grados 2 la temperatura en la capital federal. Y nosotros seguimos juntos en la 100, en la radio que te acompaña durante todo el día. En un rato a las 5 de la mañana llega Santiago del Moro y todo su equipo para hacer el Club del Moro. Después, a eso de las 10 de la mañana, Guido y Lagunda te esperan en No Está Todo Dicho. Empezás la tarde a eso de las 2, haciendo zaraza con Mariano Pelufo y Julieta Brandi. Y a las 5 de la tarde volvés a casa con Lape en Atardecer de un Día Agitado. Ahí termina tu día. Eso es todo. Por supuesto que eso no es todo, porque el día se termina con grandísimas canciones, con temazos que marcan el comienzo de la noche en Los Románticos, en la 100, en la radio que está a las 24 horas con vos, en la radio número 1 Argentina. Y en la recta final de esta primera hora, en la madrugada de la 100, escuchamos a Olivia Wilde y a Coti Sorokin haciendo Tus Errores.

Ed Sheeran, el encargado de empezar una nueva hora en la madrugada de las 100, con 6 minutos después de las 3 de la mañana en todo el país. Empezamos una nueva hora, con primeras horas que pasan de a poco, pasan tranquilas, pasan lento, pero pasan bien acompañadas. En los próximos 60 minutos vamos a tener a The Lumineers, Andrés Calamaro, Fito Páez, U2, Soul Asylum, Chappell Roan, entre tantísimos otros más elegidos especialmente para pasar este momento tan especial que tiene el día, como es la madrugada, juntos. Pero más importante aún, elegidos especialmente para vos. Simple Red, If You Don't Know Me By Now, acá en la 100, la radio que está donde vos estás.

16 minutos después de las 3 de la mañana en todo el país, con 15 grados 2 de temperatura en la capital federal. Una de nuestras grandes canciones de nuestro rock nacional, reversionada por el mismo autor, por Andrés Calamaro junto a Alejandro Sanz. En la madrugada de la cine escuchamos Flaca para hacerle lugar a otro clásico de nuestro rock nacional y le damos lugar a Fito Páez, que llega a la 100 para hacer en vivo 11 y 6.

29 minutos después de las 3 de la mañana en todo el país, en la madrugada de la 100 Soul Asylum. Runaway Train, escuchamos con 15 grados 2 de temperatura en la capital federal, cielo completamente cubierto, la humedad del 91%. Esperamos una máxima de 19 grados, una mínima de 13 y un día repleto de lluvias. En la ciudad de Buenos Aires, chaparrones por la mañana y la noche, tormentas por la tarde en la ciudad de Buenos Aires. Mañana viernes con leve probabilidad de lluvias aisladas, pero una probabilidad persistente desde la madrugada y hasta la tarde, y el fin de semana con máxima de 16 grados, mínima de 10, un cielo mayormente nublado. Domingo, máxima de 16.

Mira, te cuento, en los próximos 60 minutos vamos a tener a Gautier, vamos a tener a los Fugees, a Keane, a Babasónicos, a No Te Va a Gustar, a Harry Styles, todos elegidos especialmente para vos. Y como te dije, que le quedan muy bien a la madrugada. Hacemos un viajecito en el tiempo, nos vamos a 1997. Mira, el último concierto, se despedía Soda. No nos vamos muy lejos porque estamos en el estadio de River. Escuchamos a Gustavo, a Charlie y a Zeta en la 100, en vivo, haciendo Trátame Suavemente.

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mundo cambia, es lo que dice King. Escuchamos Everybody's Changing en la madrugada de las 100, 20 minutos después de las 4 de la mañana en todo el país, con 15 grados 2 de temperatura en la ciudad de Buenos Aires. Saludamos a todos aquellos que se despertaron. El sonor alarma a las 4 de la mañana. Te pusieron esa segunda alarma a las 4 y cuarto porque la primera es tan tramposa. De acto reflejo, se despertaron, quizás se tomaron un vasito de agua y prendieron la radio para escuchar mucha música y empezar el día de la mejor manera, como corresponde, como te digo. Ahora escuchando los Babasónicos en la 100, haciendo miau.

Escuchamos a Harry Styles con justamente Charla de Madrugada. Late Night Talking. 4:30 de la mañana en todo el país. 15 grados 2 la temperatura en la ciudad de Buenos Aires. Cielo completamente cubierto, la humedad del 91%. Déjame decirte que hay probabilidad de precipitaciones a lo largo de todo este jueves en la capital federal. Probabilidad de chaparrones por la mañana y la noche. Probabilidad de tormenta por la tarde. Entre 40 y 70% de probabilidad de precipitaciones a lo largo de todo el día. Máxima de 19 grados, mínima de 13. Y mucha, pero mucha música ahora mismo en la madrugada de la 100 para acompañarte, para setear el día de la mejor manera, a pesar del clima, a pesar del tiempo, a pesar de la lluvia. La lluvia no va a impedir que nos sintamos bien, que tengamos un gran día. Y qué mejor que empezar un gran día que con grandes canciones. Turno de Chris Rea. En la madrugada de la 100 lo que escuchamos es On the Beach.

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Escuchamos a Miranda haciendo Fantasma, versión acústica. 44 minutos se pasaron de las 4 de la mañana. 15 grados 2 la temperatura en la ciudad de Buenos Aires y nosotros seguimos juntos en la 100, en la radio que te acompaña durante todo el día. En un rato, a las 5 de la mañana, llega Santi del Moro y todo su equipo para hacer el Club del Moro. Después, a eso de las 10 de la mañana, Guido y Lagunda te esperan en No Está Todo Dicho. Empezás la tarde a las 2 haciendo Sarasa con Mariano Pelufo y con Julieta Prandi. Y a las 5 de la tarde volvés a casa con Lape en Atardecer de un Día Agitado. Todo esto para terminar el día de la mejor manera, como corresponde, con grandísimas canciones, con temazos que marcan el comienzo de la noche de los románticos, en la 100, en la radio que está a las 24 horas con vos, en la radio número 1 de Argentina. Y nosotros seguimos juntos en la recta final de esta madrugada de jueves, ahora con Francia 98 y Jorge Serrano. Esto se llama Cuando Habla el Corazón. Y lo escuchamos acá en la 100. La radio que está donde vos estás.

4 minutos nos separan de las 5 de la mañana en todo el país, amigos. Simple Minds, Don't You Forget About Me. Una canción mejor que otra para cerrar esta madrugada en la 100. Te quedas, por supuesto, con la topadora del aire, con el equipo que te saca la primera sonrisa de cada mañana. Te quedas con el Club del Moro. Mi nombre es Tomás Galván. Nos volvemos a encontrar acá en la madrugada para setear el día de la mejor manera, como corresponde, con grandes canciones. Espero que tengas un grandísimo, grandísimo jueves. Siempre es un placer acompañarte desde este lado. Cuba Stank, siendo The Reason. Nosotros nos escuchamos mañana. ¡Chau!

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0: qué nos jactamos los argentinos que usamos mucho, que en el resto del mundo no? ¿Es el uso de qué?
1: El bidet.
0: El bidet.
2: Sí. Exacto. Ah, bien.
0: Ahora, ¿cuál es el origen del bidet?
1: ¿De dónde viene?
0: Sí.
1: Y todo viene de Medio Oriente.
0: ¿Y acá en Occidente?
1: ¿Viene de Occidente? No sé. Ah, bueno, pensé que venía Medio Oriente.
3: No, yo por la...
0: ¿Qué suena la palabra? ¿Qué suena?
3: Francesa.
0: Claro. Bien, viene de Francia.
4: ¿Quiere
5: decir pony o caballo pequeño? Bidet, la traducción.
0: ¿En serio la sabías?
3: ¿Y él y
0: la buscaste?
5: ¿Es francés?
0: ¿La buscaste?
3: No tiene.
0: ¿En serio, bidet? Testiga. ¿Sabés qué significa eso?
5: Lo estudiamos, estaba acá.
3: Soy testiga.
0: El término del francés bidet, la traducción literal significa caballito pequeño.
5: Ah,
0: con un pony.
4: Claro. Ay, pequeño pony.
3: ¿Y qué? ¿Y el pony te limpia la...
2: La forma se monta.
0: Claro. Los primeros bidets, la gente... Viste que nosotros los bidets nos sentamos al revés.
3: Nosotros
0: estamos de espalda a la pared.
4: Re incómodo, porque tenés
1: que ponerse frente a la pared.
0: Sí,
1: claro. Y por eso tenés la canilla adelante.
4: Y sería lo ideal.
3: No, Feta, lo que pasa es que los bidets antiguos tenían una forma que sí respondía a eso. Los de ahora son así y no importa.
0: Te sentás como puedas ahora igual.
4: Igual es incómodo.
0: Sí.
1: Pero es verdad, justamente la duchita está más adelante.
0: Bueno, claro. Se le puso eso porque la gente antiguamente se sentaba mirando a la pared, al bidet, y como lo montaba, se lo llamó como caballo pequeño, pony.
4: Ahora, qué loco que a ellos no le quedó la tradición.
0: No, poco. En pocos países de Europa se puede ver, en algunos lugares nada más.
4: No hay.
0: Pero no es de uso masivo. Y acá en Latinoamérica tampoco.
3: No, acá tampoco.
4: No, tampoco.
0: De hecho, me acuerdo cuando los chicos de Chile vinieron a la casa de Gran Hermano. Cuando iban al baño se sorprendía que había bidet.
4: Ah, le llamaron.
0: Claro. ¿Chile no hay bidet? No hay bidet.
3: Sí, y en Nueva York tampoco, porque hay un capítulo de la niñera que dice que ella cuando llegó vio el bidet, le tiró una moneda como que en una fuente.
0: Pero bueno.
4: ¿Qué será? Somos demasiado limpios,
3: campeón. Acá somos muy limpios.
0: Yo agradezco el invento. Para mí la vida es otra vida con bidet. Sí. Me parece mucho más simple, mucho más limpio, obviamente.
4: Es que es limpio seguro, vas como lo seguro con el bidet.
0: ¿Alguien acá no está en contra del bidet?
3: Nadie. No. Hablan.
6: Lo que a mí no me gusta, que es bastante impresionante, es compartir el bidet. Es como que siento que tiene que estar muy limpio.
1: ¿Y pero qué?
6: No, pero compartir con mucha gente, como público, pues yo lo viví. Adentro de la

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0: cierto, claro. No.
1: El otro está en la parte. No. Pasa que es difícil de invocar eso.
0: Tenés que levantar la.
1: Fuego.
0: Es raro, es raro. Pero bueno, el origen de la palabra es una palabra de origen francesa y significa pony, caballo pequeño, justamente porque la gente lo montaba cual caballito.

0: 5 de la mañana, 11 minutos en toda la Argentina. El Club del Moro con las puertas abiertas hasta las 10 para acompañarte en el inicio de tu día, como siempre. 15 grados, una décima la temperatura que tenemos en la ciudad de Buenos Aires. Cálido con respecto al inicio de otras jornadas que hemos tenido por delante. Vos decís, bueno, 15 grados, no se ve agua por ahora. ¿Va a llover? Sí, va a llover hoy, nuevamente. 19 la máxima, y esta inestabilidad que nos acompaña desde hace varios días y que quizás mañana, por lo menos durante un tiempo, se termine. Quizás, ¿eh? En un rato vamos a repasar cómo va a estar el tiempo durante los próximos días. Ahora te invito a que mandes tu audio al 11-3700-0100 porque le damos hoy la bienvenida a esos que nunca se animaron a enviar un mensaje o que enviaron mensaje y nunca salieron al aire. Es el momento, es el día para hacerlo. 11-3700-0100.
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0: a nuestro sistema digestivo también.
1: Por eso es más saludable.
0: Sí, tiene flavonoides.
2: Sí, es bueno.
1: Son buenos los flavonoides.
0: Sí, también tiene, actúa como como relajante, relajante muscular. Tiene un tipo de glucosa que también ayuda al cuerpo a regenerar las defensas. Tiene también unas pectinas que son buenas para el desarrollo de los tejidos. Miren la cantidad de cosas que tiene la miel.
3: Muchísimo.
0: Tiene polifenoles, que es un antioxidante que neutraliza radicales libres. La miel no es pura, solamente porque decimos la miel pura abeja. No, es pura cuando es pura pura. Y esa miel pura es mucho más que algo para endulzar. Es algo bueno para la salud. Y viste que sabemos que la miel es buena, pero no la usamos tanto. ¿Por qué nos cuesta la miel?
4: No estamos acostumbrados a eso.
3: Y
4: es raro pensar, decís, usas el azúcar o el edulcorante para ponerle al café, por ejemplo. No le pones miel al café, ¿no?
0: Sí, yo sí.
4: ¿Sí?
0: Sí.
3: Cuando tomo té le pongo, pero no
0: está. La miel es un alimento complejo que lleva millones de años siendo perfeccionado por justamente las abejas.
3: Ay, sí. Yo creo que se lo relaciona con que engorda también.
2: Y para mí te enchastra un poco. Entonces te da como.
5: Eso te iba a decir. Para mí no es práctico para servir. No viene miel, no sé, en sobrecito.
4: Hay alguna.
5: Que
4: vos
5: decís, che, tengo.
3: No, pero viene uno que es un pomito.
5: Eco.
2: Sí, pero sí, bueno.
5: Es medio raro, es medio raro. Es pegajosa.
2: Pegajosa.
5: No es cómoda.
2: Pero yo le pongo al mate.
3: Sí, yo también.
0: Mira. Pero la miel es buena, chicos.
5: Sí,
0: es
5: muy buena.
3: A mí me gusta comer.
0: Lo que dice este estudio dice que obviamente que no es un azúcar simple, que tarda mucho más en digerirle al cuerpo y que tiene muchas más propiedades que endulzar.
3: Claro.
0: Como alimento, ¿no?
3: Claro.
0: Así que creo que no se vence nunca.
3: No, no tiene vencimiento. Sí, bueno, en su momento, mi mamá cuando éramos chicas nos daba jalea real.
2: Claro.
3: Que venía una cucharita
4: bien chiquitita. A mí también me daba.
3: Decía que era protectora.
2: Sí, sí.
3: Tenía un montón
4: ácida.
2: Sí, es buena para la miel.
3: Jalea.
1: No. Yo siempre pensé que la jalea real era como una miel ordinaria.
0: No, al contrario.
2: No, al contrario.
3: Como,
1: como que era el desecho de la miel.
3: Claro, como que
0: mira,
3: que quedó.
0: La miel pura nunca vence.
2: Vence. Y es buena para la piel. También.
0: La sal no vence. El azúcar blanca dura indefinidamente, mientras esté seca. Todo esto mientras esté seco,
5: claro,
0: ¿no?
5: Claro, sí.
0: Cuando le sumas la humedad, mucha humedad...
3: Y bien tapada, pues también se puede llenar de bichitos.
4: Tiene la fecha de vencimiento por ley nomás.
0: Claro. El vinagre blanco tampoco. La maicena tampoco.
4: ¿El arroz?
3: Claro, pero la maicena...
0: Legumbres secas tampoco. Bicarbonato de sodio tampoco.
3: Pasa que todo depende de cómo se guarda, porque...
0: Sí. Arroz blanco tampoco.
3: Porque se llenan de gorgojos y están mal cerrado.
0: Claro. Por eso, todo depende de cómo lo guardes.
3: Cómo lo conserves.
4: Y tengo entendido
0: como
4: que,
0: uno.
3: Como uno.
4: Sí, tengo entendido que la miel, el color de la miel cambia según el batido que le hagan a la miel.
0: Sí. No, y también lo que come la abeja.
4: Ah,
0: de lo que se alimenta.
2: Claro, viste que hay algunas que son más claras.
0: Y otras más oscuras.
3: Sí. A mí me gusta esa que es como más blanca, más dura.
0: Pero sí. Esa es la temperatura.
3: Ay, me encanta.
4: No, no es la temperatura.
3: Como más dura.
4: Eso lo pregunté. Se lo pregunté a un ingeniero en alimentación.
0: A ver.
4: No es lo mismo. No me acuerdo.
0: En invierno se te pone toda sólida.
4: No. La que es,
3: que es
4: más
3: líquida,
4: cremosa.
3: Líquida.
4: Más cremosa va a estar cremosa siempre. Y la que es casi sólida es porque tiene.
0: Pero yo hay una. El tarrito que tengo ahora, cuando empieza a hacer calor, se pone más transparente.
4: Más líquida.
0: Y en invierno se pone como.
3: Pero hay una.
0: Es cremosa.
3: De una marca que nos mandan siempre regalos acá.
0: Be Pure.
4: Be Pure.
3: Que es
2: buenísima.
3: Miel cremosa, dice.

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8: Salieron los mensajes. 5 de la mañana, 22 minutos. Y un montón que quedaron afuera, lamentablemente, pero bueno, ya van a tener posibilidad en los próximos días. 15 grados, una décima la temperatura en la ciudad, 19 la máxima pronosticada para hoy. Inestable va a estar este jueves 15 de octubre, mitad de mes ya, mitad de mes. Bueno, algunas noticias importantes a esta hora. El Papa León XIV pasó bien la noche, avanza con su recuperación después de la operación por cáncer de pulmón. Así lo informó el Vaticano, dijo que el sumo pontífice evoluciona favorablemente en el Hospital Gemelli de Roma, que comenzó a caminar ya y a realizar fisioterapia respiratoria. Así que son buenas las noticias que llegan desde el otro lado.
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0: Bueno, y el gran ganador de la noche fue Abel Pintos, que se llevó el oro. Y tenemos información de deportes, Fernando.
1: Jornada de Copa Libertadores esta noche, 21:30 en La Plata. Partidazo en busca de la final del certamen continental. Juega Estudiantes, el único equipo argentino con vida en esta competencia frente al poderoso Flamengo. El cacique Medina aún no ha confirmado el equipo. Noche de jueves, noche de Copa Libertadores.
2: A toda la gente de Entre Ríos, hay mucho inmigrante en Entre Ríos.
0: Sí, claro. Alemanes, ¿no?
3: Sí.
2: Y hay zonas donde se toma el mate de fruta.
3: Ah. ¿Mate de fruta?
4: ¿El mate hecho en una naranja, en un pomelo?
2: No, eso. Yo pensé que era eso, porque yo cuando era chico tomábamos mate hecho en un pomelo.
4: ¿En un pomelo? Un
2: pomelo con fruta mate, lo huecás y le pones la yerba ahí y queda muy rico.
4: Sí.
2: No, vi esto que me encantó. Hay un pueblo que está fundado por inmigrantes italianos, suizos y franceses.
3: Te iba a decir la inmigración de dónde venía, claro.
2: Sí. Y hacen un el famoso mate de té. Claro. Que cortan frutas.
4: Eso te iba a decir, como ellas, un clericó, pero de mate.
2: Claro. Imagínate, agarras un mate y cortás un poquito de naranja, un poquito de pomelo, un poquito de manzana, la fruta que te guste.
4: Sí.
2: Lo pones en el mate y lo mezclas eso con le pones saquitos de té. Y a su vez le pones un poquito de yerba.
3: Buenísimo.
4: Claro.
2: Y eso lo vas tomando con mate caliente.
4: Pero es caliente eso.
2: El famoso mate de té. Esto es en Entre Ríos, en un pueblito llamado San José, se popularizó por la inmigración. Claro, los inmigrantes no entendían muy bien de qué era el mate. Claro. Le fueron adaptando sus gustos.
5: Claro, San José es ahí a 5 o 6 kilómetros de Colón.
3: Y San José sería por Urquiza.
2: Entonces imagínate, nos cortamos una naranja. Vos le pones un poquito de naranja cortada.
3: Sí. Sí.
4: Se le sale
2: una
4: fruta.
2: Una manzanita. El cítrico le va bien, un pomelo.
4: Sí, un pomelo.
2: Pones esa fruta adentro del mate. Previamente le pones 2-3 saquitos de té al mate y arriba le pones un poquito de yerba.
5: Baño eso cerca, por la duda, ¿no?
2: Esa combinación de la fruta con la yerba, con el té, del famoso mate de té, de fruta o mate de té, como se conoce ahí. Me encantaría probarlo, hoy lo voy a probar.
4: El té con la yerba me hace ruido.
6: Además es energizante, es antioxidante, tiene sus propiedades.
2: Y repito para que no mezclen mal. Repito, agarrás el mate, le pones 2 saquitos de té y le sacás el papelito para afuera.
4: De,
2: ¿no?
4: Cualquier té, taza. De cualquier té.
2: Del té que te guste.
4: El té común. Sí.
2: El té, pues
4: así lo robé. Te la pongo.
5: Sí, menos mal.
2: Te la puse, escuchá. No te enojes, Anita, tampoco.
4: Es que la verdad que
3: te estoy diciendo. Uy, pero te has perdido el humor.
5: Sí, como todo humorista no tiene un
4: vale.
5: ¿Entrenaste hoy?
2: Sí. Antes no eras así vos, Anita.
4: No.
2: Bueno, escuchá, entonces cortá fruta. ¿Qué fruta te gusta, Anita?
4: La naranja me encanta, la mandarina me
2: gusta. Un poquito de naranja, cortás cuadraditos de naranja, manzana.
4: Pera, en esta época la pera.
2: Frutilla te gusta, le pones también. Pones eso, lo acomodás en el mate.
4: Qué asco.
2: Y después le pones un poquito arriba de yerba mate.
4: Claro.
2: De la yerba que te guste. Con mayuyo, con mayuyo, la que te guste.
3: Buenísimo.
2: Y después le pones la bombilla que estaba puesta, pero le pones agua. Caliente, con un mate.
4: Lindo.
5: Claro, está bien.
4: Qué rico.
5: Está
4: rico.
5: Voy a probar limonada, por ejemplo. Toma un.
4: Tenés razón.
2: Y te queda así. Ahora para el verano es bárbaro.
6: Sijones, agarrate, ¿eh?
4: Claro, te lleva rápido. Nos va llevando rápido.
6: Eso para. Ah, sí.
2: ¿Pero por qué?
4: ¿Y porque hay una movida?
3: No, porque mueve los intestinos, eso.
6: Ustedes, los varones que de nada van al baño.
2: Sí. Bueno, por eso hay que hacerlo en casa.
3: Claro.
4: Sí, en un baño de confianza.
3: Vos que sea un lugar cómodo en su casa.
5: Y el diario, te lleva el diario ahí.
6: Ojo que para el verano debe ser algo fresco.
5: Y tipo tereré para el verano.
3: Y un par de azulejos.
2: Fresco no, es como caliente. Yo lo voy a probar.
6: No, es caliente, pero igual es fresco.
4: Pero lo podés probar frío también en el verano.
2: No, porque frío el té no infusiona frío.
6: Claro, no,

0: Montessori, parece.
1: Frumate.
2: No puede ser feo, la verdad, con toda esa fruta y un té.
3: Igual las hierbas saborizadas generalmente son raras. Por eso esto le da otro power.
2: Habiendo
3: solo que he probado el, ¿nunca probaron el mate hacerlo en un pomelo?
0: Sí, sí, claro.
2: Me encanta, de chica ahuecás
3: un pomelo, le pones la yerba ahí, queda riquísimo.
0: Y pero si te gusta eso, entonces majo, es casi lo mismo.
2: A los chicos nos daban el mate en pomelo. Mi abuela nos hacía mate en pomelo.
0: Es súper fresco aparte.
2: Sí, rico.
3: Y lo vas como le vas apretando el pomelo y sale con gusto.
2: Para el jugo.
3: El pomelo, que va a ser.
0: Sí, que va a salir de gusto. Justo cuando le gusta frutilla, te engañaron.
3: Anita, quedaste golpeada, ¿no? Quedaste sí, como calladita.
0: Está de capa caída hoy.
2: No te pongas así, Anita, porque.
0: Está diciendo también.
2: No,
0: cuando hablamos del casamiento, ahí se pinchó.
2: Se me derretí. Y el vestido, los escuché hablar desde un lugar
3: mal,
2: muy.
3: Mal.
2: ¿Querés que te haga una maceta si te levanto?
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0: 5 de la mañana, 34 minutos, el Club del Moro en la Siena, acompañándote hasta las 10 de la mañana, 15 grados la temperatura. ¿Vos sabés que hay alguna llovizna ahora sobre la ciudad? Hace un rato con los que se levantaron temprano hablábamos de que no estaba lloviznando en estos momentos, pero ahora eso ha cambiado, está lloviznando. Se espera un día inestable por delante con máxima de 19 grados. Para mañana mínima de 12, máxima de 18, también con precipitaciones el viernes. Sábado y domingo va a mejorar, ¿eh? Sábado y domingo mejora. Bueno, vas enviando tu mensaje al 11-3700-100 para el brindis de las 6 y media, para el hola de las 7 y media y para el yendo paseíte a las 8. 11-3700-100, ahí envías tu mensaje. A las 6 y media tenemos el brindis, a las 7 y media el hola y paseíte a las 8 el yendo. Y ahora tenemos información del deporte porque hay fútbol.
1: Tras tantas competencias comienza una nueva jornada del torneo clausura que entra ya en su momento de definición. En Parque Patricios, en el Ducó, Huracán como local a las 19 horas jugará frente a Gimnasia Esgrima La Plata. Ambos conjuntos necesitan sumar para asegurarse ya la clasificación a los playoffs, a la siguiente instancia de este torneo.
2: Bueno, atención que, ¿a quién le gusta el chorizo?
3: A mí me gusta, sí.
2: Bueno, en Coronda, en Santa Fe, decidieron llevar la identidad de su producto estrella un paso más allá y sorprendieron a todos con una propuesta gastronómica insólita y llamativa. La creación del chorizo elaborado con dulce frutilla.
4: Bueno.
3: ¿Cómo?
5: Paso.
2: Poco mucho.
4: Bueno.
2: Parece innovación. Yo imagino los paisanos que van a la
5: sí.
2: fiesta.
5: Sí, claro. Un chorizo frutilla.
0: Claro, que Coronda tiene mucha frutilla.
2: No, claro. El tema es así, no es que es un postre. Le agregaron a la combinación clásica de carne de cerdo y vacuna la mermelada.
5: La mezcla.
2: Sí.
5: Te encargo un cachorrito de ahí. En Paraná hay una carnicería que le pone proboleta al chorizo.
4: Sí.
5: Eso está muy bien.
2: Es la familia.
5: Ahora, dulce frutilla.
2: Queda agridulce.
6: Bueno, pero para, ¿no estaba la morcilla vasca? ¿Cómo era?
5: La dulce, sí. Claro, la morcilla
0: dulce. Pasa de uva.
5: Que tiene...
2: Pasa de uva es una cosa y frutilla es otra.
4: Sí, y no, después está la... ¿Cómo se llama, bebé, la de San Pedro?
2: Ensaimada.
4: No, la sorpresata.
6: Sí,
7: pero eso tiene, no es chorizo.
2: Sí, también está en Tandil los quesos, ¿sí?
4: No. La sorpresata es un chorizo.
5: Pero no es dulce.
3: No.
4: La sorpresata es un chorizo que tiene otros condimentos y le cambia el gusto. No es lo mismo.
5: Claro, pero no es dulce.
3: Para mí.
2: Pero ahí ya lo de. A discutir sorpresata.
4: Claro, mirá que lo vamos a discutir.
2: ¿No? Sorpresata.
4: Bebe.
5: Pero no es.
4: Vos también,
2: ¿va? La gente se ha sorprendido con ella y vos le vas a discutir.
3: Es un embutido.
1: Es hoy, Costa, parece. Claro. Parece que es hoy.
3: Es más un salame, Costi. Es más un salame.
2: Ahora también lo que se usa, que lo vi mucho, son quesos que adentro tienen dulce de leche, por ejemplo. ¿Los vieron?
3: No.
4: Come queso con dulce de leche.
2: Claro, sí, hacen quesos tipo gourmet.
4: Sí, después dicen, no sé por qué engordé.
5: Claro.
2: No, y adentro le ponen, no sé, dulce de leche o un roquefort, ponerle con, no sé, mermelada de no sé cuánto.
5: Bueno, pues eso es rico de pera.
2: No.
3: De pera, sí.
5: Pero,
3: sí.
5: ¿Qué? ¿Queso Mar del Plata con dulce de leche?
3: Sí.
5: Tocar el cielo con las manos.
2: Entonces bancate el chorizo con frutilla.
4: No es lo mismo.
5: Yo el chorizo.
4: Yo he entendido como que le ponía.

0: Yo el que comí, la verdad que tiene un gusto raro, es el de Fernet. Es cordobés.
1: Ah, sí, pero uno no está mal.
0: No está mal. Pero es un gusto al que una no está acostumbrada.
1: Igual para mí hay una búsqueda.
0: Ya ha tomado Fernet en su vida, Dani, ¿eh?
2: Claro.
1: Para mí el alfajor que está ganando mucho ahora es el que a la masa le pone un crocante.
0: Bueno, sí.
1: Ah, ¿viste que le ponen claro, como una cookie?
2: Sí.
1: O las masas son diferentes, una masa más crocante que la otra. Pero para mí el alfajor es con dulce de leche.
2: Sí, para mí es simple.
1: Y baño de chocolate afuera.
2: Y la tapa.
1: O si no, el glaseado arriba bien.
3: Con glaseado.
0: Claro, pero está, mira, sí, yo acá pongo cómo está hecho el alfajor de yerba y dice que integran el polvo de la yerba, lo integran con un dulce y arriba está cubierto.
1: Bueno, mejor
0: es polvo. No, pero es polvo básicamente.
3: Como para hacer una maicena, ponele.
4: Pero el dulce que es de leche.
1: Pero igual, no sabemos. Hay de todo de alfajores.
0: Tiene harina, maicena, manteca, azúcar blanca, huevo, ralladura de limón. El sabor a mate se incorpora mediante yerba mate cocida líquida.
1: Lo que pasa es que el mate como sabor
0: polvo fino.
1: Es un sabor fuerte y astringente. Sí. Es como cuando quieren hacer postres con matcha, ¿vieron? El té.
2: Claro, también, es raro.
0: También. Para otra cosa.
2: Yo probé en Misiones helado de yerba mate.
1: ¿Y? No. Sí, es más rico de chocolate.
2: Claro, digo, si voy a comer.
0: Sí, o una buena frutilla al agua.
1: Sí. Hay cosas que son raras para esa búsqueda.
2: Cada cosa en su lugar.
1: Pero bueno, nada, hay que seguir probando. Sí. Chorizo con frutilla es extraño.
5: Es particular. Claro. Es particular.
1: No. Dicen los que lo hicieron, es una opción diferente. Sí, es carnaval los productos.
0: Es como una travesti.
1: Ahora, por ejemplo, si vos al chorizo le pones cheddar, queda buenísimo.
0: Sí, claro, acá nos traían los choricampi que tenían.
1: Pero es muy amplio lo que pone un chorizo. Adentro.
3: Sí, la mezcla no estaba mal.
1: La mezcla, cuando vos molés la carne, los blends de la carne, le pones eso, queda rico. ¿Qué está Betu acá?
2: A ver.
1: Betu.
2: Él sabe.
1: Acá me dice Guau el chef. Betu, te quería hacer una consulta. El otro día probé un zamballón que no había probado en mi vida. ¿Cómo se hace para hacer un zamballón que quede como una espuma de los cielos? Que no quede ni un grumo ni nada, que sea. ¿Cómo se hace? Ahí le mandé. El otro día probé un zamballón que me acordaba de Betular. Digo, le voy a preguntar.
0: Era una nube.
1: No, chicos, probé un zamballón que arriba tiene un chorrito de chocolate.
3: Oh, chicos.
2: Riquísimo.
1: Era como comer.
3: Se te sacó la boca.
1: Es como comer. Era más rico que una mousse, era más rico que un helado. Era como una espuma. Como que tiene sabor como a vainilla. Como
2: ¿En heladería lo pidieron?
1: En un restaurante italiano. Pero tipo un bodegón, es así muy común. Que el postre famoso era ese.
3: Pero es postre, no es helado.
1: Es postre. Es zamballón el que hacían nuestras abuelas.
3: Sí, claro, el
1: que hacían abuelas era como una crema media pesada.
3: Claro.
1: Una cosa media con muy.
0: Pero esto decís que era liviano.
1: Esto era una cosa como una espuma muy liviana.
2: Suave.
0: Cuando la
2: con chocolate arriba.
1: Y tiene unos hilitos de chocolate arriba. Pero te juro que no, era una cosa que. Casi nos arrancamos los ojos.
0: Ahora, Sorbo, mientras responde Betular, ¿nunca comiste la salchicha rellena?
3: No, ¿qué tiene?
0: Vendían en una época, tenía queso adentro.
3: Ah, no.
2: Sí.
3: No, sí sé cuál decir. Buenísima
2: con queso.
3: Exactamente, claro.
0: ¿Cómo hacía?
2: Buenísima con queso. De verdad que eran los perritos.
1: Y con ketchup venían también.
2: Qué
1: rico. Con ketchup adentro.
0: Adentro.
2: Sí, es verdad, después salieron.
0: Estaba la salchicha perforada y adentro tenía el condimento.
2: Claro.
0: No, quedaba muy rica porque eso caliente.
2: Qué rico.
1: Pero ¿qué cosa le podríamos poner a un chorizo? El cheddar va. Cerdo va, todo lo que sea queso va.

0: Leta no sabes lo que queda, una locura.
1: Bueno, pero es la obviedad. Digamos cosas que si fuera aceituna.
2: Sí, como que sí.
0: Es una caliente. Sí. Bueno, de hecho, el pastel de papa, que es carne picada, le va.
2: Bueno, Majo dijo proboleta arriba, va.
1: Papa frita cortada.
3: Una crema de una crema de pera.
1: Sí. Yo le pondría pera, no.
0: No.
3: Pera rica.
1: Sí, pero la pera
0: puede ser con pera.
3: Muy invasiva.
1: ¿Manzana verde? Yo le pondría pepitas de fainá.
0: Bueno,
3: como unas papas pay.
1: Garbanzo.
3: Bueno, él es Masterchef, ojo, ¿eh?
0: Sí. Claro, él
1: es. Colega de Betular, un abrazo.
0: Sí. Yo le mezclaría con morcilla.
1: Morcilla, se va a perder ahí.
3: ¿Vos decís morcilla y chorizo en un mismo mix?
4: Claro. Choricilla.
0: Alcaparras.
3: A mí me parece
0: un excelente. Alcaparras.
4: Picles.
3: Alcaparras, qué rico.
4: Picles puede ser.
1: Sí. Pero frutilla no.
2: Con buena boloñesa. Salsa.
3: Oh, sí. ¿Y pegas un chorizo a la pomarola?
2: Ay, sí. Se me hizo bueno.
0: Ay, chicos, qué amo.
1: Sí,
0: rico.
1: ¿Qué más? Para mí el chori es el chori, el bombón.
5: Bombón,
1: sí,
5: chiquito.
1: Sí. Bien quemadito.
0: Sí, total.
1: En un buen pancito y adentro.
3: Bien crocante.
1: Sí. No, no es. Y a lo sumo, un poquito de chimichurri.
0: Qué rico.
3: Sí, una salsa criolla.
2: Criolla también, sí, claro.
3: Sí. Beta, de los sangos y de mía que te comiste, quedaste dado vuelta. Ahora,
1: tengo un mensaje de Beto, ¿eh? ¿Qué me dice?
3: A ver, ¿qué dice?
6: Buenas, ¿qué están? Escucha, vino marsala. Por yema, una cucharada de azúcar, una cucharada de vino marsala. Lo puedes hacer con vino tardío, con, no sé, hay un montón de vinos ahora para poder hacerlo, pero el original es marsala. Y batís en baño María, si querés, la proporción que yo uso son 10 yemas, 10 cucharadas de vino, 10 cucharadas de azúcar. Baño María en un bowl, bastante, si lo haces a mano tenés que tener mucha muñeca,
1: no.
6: Te pones un repasador abajo, ahí abajo de la axila, como para que te dé soporte, y ahí batís, y si no, con batidora de mano te queda bien espumoso, pero tenés que meterle, batir bastante.

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2: Limerencia.
3: Ay,
4: limerencia.
2: Linda palabra esta, linda. Limerencia. Peligrosa igual.
5: Es como...
6: las cuentas saldadas.
7: Resolver problemas entre...
5: No, arrastrarse.
2: La limerencia es una obsesión, chicos. Suena lindo, pero es tremenda la palabra.
5: Limerencia.
2: Limerencia. Viste que suena como a querencia, suena a herencia.
4: No, yo decía de limar asperezas. No.
7: Claro, yo pensaba lo mismo.
2: Es un enamoramiento obsesivo.
5: Uy, no.
2: Pero con necesidad de ser correspondido.
4: Ah, peor.
5: Ah, una locura.
2: Es tóxico. Claro.
5: Claro.
4: Lo que ahora le dicen tóxico.
2: Sí. Es ese o esa que se enamora perdidamente e insiste con que la otra parte...
5: Claro, no permite que el otro no se enamore.
2: Claro, es un estado de enamoramiento obsesivo. ¿Les ha pasado un momento? Bueno, no solo vos, todavía le están dando bola a vos.
7: Claro. No, ha pasado.
2: Recibí un mensaje que me decía, quiero tener la autoestima de sorbo.
7: Y sí, obvio.
3: Yo le digo que dé cursos de eso.
2: Sí.
5: 1%.
2: Pero pará, después de Suma Lovato que no sirvió una autoestima tan alta.
7: Sí.
2: Están
7: arriba.
2: En el ambiente.
5: Para
7: gracias por la comparación.
2: No, pero Suma te acordás que decía que...
4: La media hora está estúpida.
2: Sumiste un beso, está entendido.
4: Acá, yo no estoy para aparecer en el último bloque.
2: Claro.
4: Traen esta estúpida acá, que no conoce nadie.
2: Hola, sé.
7: Está bien igual. Pasame el contacto.
2: Sí.
7: Sí, sí, sí.
4: Vas a dar.
2: ¿Estás obsesionado con un flaco alguna vez?
5: No, es que no. No. Me he enamorado, pero no obsesionado. Yo en eso, si no es...
2: Pero nunca se enganchó con alguien que se enamoraron.
3: Pero así de...
5: Me enamoré, pero más de chica sí puede.
2: ¿Correspondió a alguien alguna vez? ¿No les dio bola?
5: Obvio que no, pero seguís tu camino. No es limerencia. Limerencia es insistir.
3: Es de beberreno, limerencia.
2: Claro.
5: Es beberreno.
3: Claro.
5: Tal cual.
2: A ese extremo no, pero
5: extremo.
2: ¿Te ha gustado mucho alguien, Marcela, que no te dio bola? ¿A vos tampoco?
3: Sí, sí, sí, sí me ha pasado, sí. Sí, pero no todo. No,
4: para
3: no
4: arrepentido,
3: fui atrás.
4: Marcela.
3: Sí, viste que la vida tiene esas.
2: Pero a mí me pasó también, que en su momento no me dieron bola y después
3: cayó.
2: Claro. Y viste, ya después decís,
5: no,
2: ayer
5: estaba. Ahora no.
7: Jodete ahora.
2: Yo estaba no, otra,
5: tal cual.
2: Sí. Como dice la canción esa que pone, Guille, de 5 minutos. Tenés 5 minutos de sabote. Ahora estás abajo, claro. Y estoy arriba.
4: De gloria.
2: ¿Vos, Fernando?
1: No, a tal punto de la obsesión, no, sí, no corresponde.
2: Se han obsesionado con vos.
1: ¿Viste?
2: Muchos fans. Bueno, este es un grupo de muchos
4: fans.
2: Mucho fandom.
4: Mucho fandom.
5: Enamoramos al caminar. Sí. Cuidate.
2: ¿De lo que es?
7: El tipo que es, ¿no?
5: Mirá.
2: Sí.
7: ¿Cómo no se van a enamorar de vos?
5: Es una pinturita.
2: ¿Con qué crees que gana cada uno? ¿Vos solo con qué ganas?
7: Con la actitud.
4: Sí. Dale. Voy al frente. Voy al frente y gano con eso.
5: Tiene una simpatía. Linda energía.
3: Sí, sí.
2: Claro, a mí
3: sí,
2: se me da un poco de vergüenza.
4: Sí, yo voy al frente.
5: Nada lo
4: ahí donde tiene. Ahí donde aplica la palabra cringe.
7: Claro, pero así agarré, sí. Así gané. Sí.
2: Vos, Dani, ¿qué ganas vos? ¿Con qué ganas?
5: Las conversaciones, así tranquilas.
4: Chamullera.
5: Sí, pero con tranquilidad, saber escuchar, pasar la

0: Y pero a Bebe, que te, a Bebe no lo conquistás con buenos sentimientos. No,
1: se está marchitando la planta, ¿qué hago con la planta que se está me bañando?
2: Ponle agua fría, agua caliente, ponle.
3: Bebe Salamín.
1: No, el sol, no sacala del sol.
4: Ponle cerca de la música, claro, cantale.
1: ¿Vos, Marcela, con quién enamorás?
5: Es un combo para mí. Porque,
1: la cola.
5: Pero a veces el ser antipática también, ¿eh?
1: Sí.
0: La bella indiferencia.
1: Que vos no sos antipática.
5: Pero
1: vos
5: no lo hago a propósito.
1: Vos no sos antipática. Vos sos distante. Hasta que entregás.
6: Sí, pero no es antipática.
5: Una vez que
1: entrega,
5: entrego.
6: Cada vez que entregas.
1: ¿Rando?
2: No, yo hablando de Sorbo.
1: Tu carisma.
2: Yo creo que.
5: Mi carisma,
2: pero hablando de él.
1: La ley del derrame. Ah,
2: no puedes decir nada tuyo.
0: Ah, la teoría del derrame.
1: ¿Vos, Costi, con qué ganas?
0: Con nada.
3: Ah, Costa, pará.
0: Si es la verdad, ¿qué querés que te mienta?
3: Moza.
1: Por fin alguien honesto. Por fin alguien honesto acá.
0: La culpa es de uno cuando no enamora.
1: No, pará, yo te decía lo que enamora de vos. Tu bagaje cultural.
3: Ah.
1: El bagallo.
3: Sí.
0: Por eso me llueve. ¿Qué?
1: Para los ríos. Los ríos cristales es el bagallo. No sabés del bagallo. Al equipaje.
2: Al equipaje, claro.
1: No, vos tenés un bagaje cultural muy, muy.
0: Sí, que nadie valora.
1: Bueno, acá sí se te valora.
3: Sí.
0: ¿A dónde?
3: Acá nosotros, aunque no parezca.
1: ¿Vos, Bebe, qué enamora de
0: la
1: vos?
0: ¿La calle Mansilla?
4: Mi personalidad chispeante, por supuesto.
1: La moto, la moto.
0: Oh. Ojos, la mote.
3: La mote.
1: ¿Vos, Feta?
4: Y en este momento nada, evidentemente.
0: Ese beso
5: bueno, cambiar la energía.
1: Destrozás
5: la voz. No, perdóname, ayer me escribió una chica.
1: ¡Epa!
3: ¡Vamos!
1: No, Marcela, es él.
5: Era menos 70. Era menos 70.
1: Es él que se hace pasar por.
5: Que quería. Jodían que vinieras conmigo al Martín Fierro. Sí. Quería venir con nosotros ella. Que te quiere conocer.
3: Ah, creo.
0: Marcela.
5: Te quería
4: conocer. Estoy,
5: Mira, ahora me fijo.
4: Irma.
5: ¿Cuándo me vuelvo a escribir?
2: ¿Cuándo cobra la jubilación la señora?
5: No.
2: ¿DNI
5: más 30? Era más 30. Qué respetuoso
6: que son con el compañero.
2: Más 30, menos 80.
1: ¿Vos, Majo, qué enamora de vos?
6: Creo que la simpatía.
1: Tu sentido del humor.
0: Sí. Pecho.
6: Los pechos.
1: Pecho. Bueno, más allá de lo físico, ¿no?
6: Sí. El lomazo.
1: De mí creo que la mi seguridad.
6: Sí.
1: Yo soy muy seguro y muy para adelante. Perisur como Nacho.
2: Pimienta en la mochila.
6: El pie.
1: 25 que
6: el pie Perisur le dice en el barrio.
2: La picana ahí, la taser.
0: Me escribe.
1: Muy dotado. Muy bien dotado.
6: Claro. Todos acá del grupo, la verdad.
0: Trípode. Me escribe un hipócrita y me pone: de vos me enamoró tu inteligencia y tu sensualidad.
2: Aguantá.
1: Nosotros, Costi, para que te pongas contento.
6: No.
1: Mando Guille, mirá.
0: ¿Pero qué se cree que una es estúpida?
6: Mira, a veces enamorada, está entonces, bueno. ¿No? ¿Está enamorada?
0: Yo no estoy enamorada.
1: Ella nació para Marcilla.
0: Yo tengo que cuidar a mi padre.
1: Y al perro.
6: Está. No, va sin.
0: El perro se comió un sillón. Está en.
4: Samuel.
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0: Puliese, puliese, puliese. Buen día, buen día, buen día. Los que vienen desde más temprano también los saludamos en esta mañana. Mañana, mira, con 15 grados por una lluvia.
1: Otra vez, otra.
2: Basta, mira lo que me tuve que poner. Los botines, Juaco. Sí. Estoy con los botines. Sí. Está todo mojado en mi casa.
1: Sí. Pero esto, está, esto de hoy también.
2: Ah, vos decís, dale.
3: Hacé algo. Che, los reyes de la primavera.
1: No, el fiasco de la
4: total. Dale, reina.
2: Yo no sé realmente.
4: Reina de la primavera.
2: Fue la peor elección.
1: Es un fiasco total.
2: Esto. Nunca me hacen ganar a mí. Está bien, jodas.
1: Sé que tienen razón. Yo, está, es el cielo venezolano.
5: Podés abdicar, le dejás el trono a otra. Que
2: claro,
0: abdica. Pero vos que sos con, como el, naciste con el, te parió el sol.
2: Sí, se le parió
0: la hija del sol.
1: Claro. Ay,
0: ¿qué sol te pasa de tantos días de humedad? De
2: no, no, me quiero matar, ya me veo transparente, ¿viste?

0: Septiembre pasó sin pena ni gloria.
1: En septiembre no,
2: llegó gritando ya. Nadie le gritó.
3: Son las 3 de la tarde para ella.
0: No, estoy desesperada.
2: De la batería del sol solar. Ese es solar.
0: Te lo juro, se me empezó a ver las venas azules.
4: Ah, entonces, la sangre azul.
0: Claro, soy sangre azul.
4: Sí. Porque es reina de Vergara, bebé.
5: Buah. Sí, muy Vergara.
0: Ya, bebé.
6: Ya se cayó esa careta.
2: Bueno, buen día, Ceci Cuarto. ¿Qué premiazo tenemos hoy?
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5: Bueno, ¿cómo va a estar hoy?
4: Bueno, Santi, vamos a tener buena parte del día precipitaciones. Ayer hubo lluvias en la zona del AMBA, fueron débiles, así como chaparrones espontáneos, pero hubo lugares, por ejemplo, como en San Vicente, donde llovió de llover. Bueno, hoy vamos a tener 18 grados de máxima y lluvias intermitentes.
5: Ahí está.
1: Tropicalizados.
7: Sigan jodiendo.
5: Tropicalizado es ella.
3: Tropicalísima.
5: Tropicalizado. Anita se siente un poco la dueña del...
1: Del clima.
3: Sí.
1: Tengo anís.
4: Hace algo, dame la plata.
1: Iba a traer dulce de anís.
0: Tira que tenga anís, pero qué rico el anís.
5: Me está jodiendo.
1: Traigo.
0: Pero que hiciste dulce
5: me
0: también.
5: Me encanta.
1: Te cuento algo. Hice dulce de anís, pero... ¿Y sabes lo que haces con la pepita del anís, pero...?
4: Nada.
1: Cuidado. Licor. Que te queda como un amareto. De verdad.
4: Pero lo haces vos.
1: ¿En serio?
7: Es una pavada.
5: Es la de bolsa ahora. Cusenier. Hace licores.
1: Claro.
0: Bueno. Anita Bols.
7: En cualquier momento vengo con mi línea de licores.
0: Es buena, ¿eh?
7: No es mala.
0: No es mala, ojo.
5: Bueno, en @ Santiago del Moro puse el tuitazo de hoy. Ahí está.
1: De todo ahí.
5: Digamos, comiste la selección, la pelota del mundial, mirá justamente.
3: Qué lindo.
5: Tenemos entrar para ver a Fuerza Bruta, tenemos, bueno, en estos días motos, chicos, bicicletas, casas.
1: ¿Cuánto?
5: Sí. Mañana arreglamos crucero.
0: ¡Ah!
3: Bueno.
0: ¿A dónde nos vamos?
5: Nosotros
1: a ningún lado.
0: ¿Cómo que no?
1: Yo mañana no vengo, llamo desde casa, me hago la boluda.
5: Sigue lloviendo.
1: No te quiero vivir a un crucero.
5: Bueno, entonces va a llover todo el día, Costi.
4: Vamos a tener lluvias intermitentes, pero lluvias al fin, sobre todo después del mediodía, aunque esta mañana ya salimos de casita con alguna precipitación.
5: Buen día.
0: Epa.
5: Hoy es el Día Mundial de las Mujeres Rurales, a todas las mujeres que trabajan en el campo. Qué laburo, ¿eh?
1: Qué
5: sí.
1: Laburo.
0: Qué laburo.
5: Qué
0: laburazo. Qué laburo sacrificado.
4: Trabajo asociado con el hombre, ¿no? Una siempre dice el tambero, el lechero.
1: Claro, el hombre de campo.
5: ¿Anita entra ahí?
4: Pero las mujeres laburan sí. En el campo igual, ¿o no?
5: Entonces es que yo conozco, claro, conozco muchas. Y hasta las maestras rurales.
4: Claro, claro. Un beso grande.
5: Pero lo que tiene el trabajo en el campo...
1: Desgasta
5: mucho. Es silencioso, desgasta y no para nunca. Cuando vos trabajás en la tierra, con los animales, en lugares tan inhóspitos, tan lejanos de los pueblos grandes o de las ciudades, todo cuesta mucho, hay mucho sacrificio y no para nunca.
1: No, vale. Y el tiempo también te arruina, el sol te arruina, sí. El frío te arruina, el viento calor, te arruina, todo, el calor.
5: Sí, así que a todas ellas nuestro reconocimiento. Hoy es el día también mundial, mirá, justamente viniste, es el día del lavado de manos.
0: ¡Ah! No, porque yo no sé si ustedes
5: lo que esperé este día con
0: claro, el... yo lo esperé, mira, yo dije, vuelvo a la radio el día del lavado de mano. Pero claro, porque un tatara abuelo mío se dio cuenta allá un fulop.
3: Un genio.
0: Porque se dio cuenta que las mujeres embarazadas morían cuando daban a luz. Porque

0: Después de la pandemia, ¿se siguen lavando igual las manos?
1: Sí, sí. Yo me lavo.
0: A veces hago...
1: Feta. Yo no sé si tanto Marra. Como en pandemia, pero sí lo tengo más presente.
2: No,
1: ahí.
2: Yo tengo presente. Porque sí. Es más, si tengo que comer algo y no me lavo las manos, estoy como incómodo.
1: Sí.
0: Y mirá, y decís, agarro o no agarro.
1: Después del gimnasio, cuando haces, viste, que por ahí haces algo en el piso, plancha y todo, ay, me da una cosa.
3: No, yo llego a mi casa de la calle y me lavo las manos.
2: De la calle. De la calle me lavo las manos.
3: Me lavo
2: las manos y las bachas.
1: Y las cachas.
2: El húngaro.
1: Claro.
4: El papu.
1: Ay, está abriendo la libre.
0: ¿Se abrió?
1: No, porque yo fui al doctor. Yo fui al doctor porque le dije al doctor que...
4: ¿Tan temprano?
1: Sí, no.
4: Vino como apagada acá, tío, ¿y no?
1: No, no. Va a meter un claro, chiste. Bebé, es un esfuerzo que tienes buscando, que hacer por semana.
4: Ay, ay, ay.
1: No, porque yo fui y le dije al doctor que no sé decir escabeche. No sé qué tiene que ver. Pero si usted lo dice perfectamente. Y entonces dice, bueno, pero es que escabeche me chale mal. A veces
4: humor inteligente.
2: Humor, para la familia.
1: Parece el horario perfecto. Claro.
3: Bueno, tengo
2: es
3: todo.
2: Nuestra gonal.
1: Es nuestra gonal.
3: Claro. Claro.
2: Bueno, buen día. 6:22, repasemos una vez más los premios, Fer.
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0: ¿Cómo se mueve? Costica.
1: Meneala.
0: Meneala para que se defienda. Solita. Meneala.
1: Bueno, buen día. Estamos comenzando esta mañana que va a estar feo el día con Chovy. Bueno, como prácticamente todos los días.
0: Santi, cuando no estuviste, para que sepa.
1: Sí.
0: Para ponerte en órbita.
2: Ay, qué miedo.
1: Menos mal que te tengo.
0: Menos mal que me tienes, porque esta
1: nube,
0: le podría decir llovizna, pero sí, no es llovizna, es
2: garúa.
0: Chipi chipi.
3: Chipi chipi. Es palabra del diccionario.
1: Chipi chipi.
0: Lo aprendí acá, mi amor.
1: Ah, chipi chipi.
0: O sea, chipi. Hoy hay chipi chipi.
1: Chipi chipi.
3: Chipi. Está chipeando, se dice chipi chipi.
2: Chipi chipi, bueno, bom, bom.
3: Ya que aplicada la.
0: No es chovizna, es chipi chipi.
1: No, lo bueno que todo lo que hablas acá lo vas como.
0: No, lo aplicando. Voy asimilando, claro, porque eso me está haciendo bien.
2: Das una docente, ¿eh?
1: El Fete quedó apabullado. ¿Fete está bien?
4: Sí, sí, sí. Ah. Bien. Chipi chipi.
1: Chipi chipi.
3: No, y el Feta con tanto atraso, ve tremenda mujer, pues.
1: Sí, se nos va, se nos va en seco.
5: En seco, sí, claro.
6: Cruzo las piernas acá.
3: ¿Y vos qué?
2: En pleno chipi chipi se nos va en seco.
1: No, pero. Sorbo está muy bien regado.
0: Sorbo.
3: Sí, pero esta plantita te.
5: No, Gaby.
1: Bueno, buen día. 15 la temperatura, un día muy húmedo, va a lloviznar durante la mañana, después chaparrones un poco más fuertes, lluvias para hoy en general. ¿El tránsito cómo viene, bebé?
7: Ya están pasando cositas, obviamente el tema del clima no colabora para que sea una mañana tranquila, así que desde temprano choque en Panamericana, altura kilómetro 28, sentido Capital Federal, choque en Ramón Falcón.

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1: Hola, buen día para la mesa. Soy Alfredo de acá de la provincia de San Juan. Hoy brindo por la salud de mi familia, por la salud de ustedes. Y bueno, los escucho todas las mañanas.
2: Mi amor, un beso muy grande.
3: Que me interese de un tirón la puntería.
4: Hola, hola, hola, Club de Moro, buen día.
2: Hola.
4: Sebastián de Monte Grande. Y mi brindis para mi esposa Karina, que Dios la guarde, que Dios la bendiga. Y gracias a Dios por darme esa compañera fiel. Dios lo bendiga mucho, chicos.
2: Qué lindo, mi amor, mi saludcita.
5: Bueno, hoy voy a brindar porque, bueno, pasé el sábado un hermoso cumpleaños junto a mi familia. Y hoy levanto la copa también porque hoy cumple un amigo mío. Así que un abrazo grande para todos ustedes.
2: Eso.

0: que cumplo 56 años, que logré jubilarme como docente y que estoy muy, muy, muy, muy feliz por la familia que tengo.
1: Qué lindo, mi amor, un beso.
2: Muy bien.
3: Hola chicos, buen día. Brindo por todos ustedes, que la verdad nos llenan el alma todas las mañanas.
1: Mi amor, un beso, gracias a vos.
4: Tantos domingos, muy lejos de mi familia.
5: Día Club del Moro, brindo por ustedes y brindo por mi señora Rita, el amo.
1: Beso, Rita.
4: Siempre voy detrás de lo que siento.
6: El brindis de hoy es para ustedes que me acompañan siempre y para todos los que estamos con esta gripe rara.
7: Oh. Sí, malísimo.
8: Sí.
7: Que te mejores.
1: Con la garganta.
9: La maravillosa. Ya me la dieron doblada. Ya me la dieron
7: en cuatro
9: dobladas.
10: Y... Buen día, Club del Moro. Hoy brindo por mi familia porque tenemos todos salud, trabajo y nada. Gracias a ustedes por acompañarnos todos los días.
2: Muy bien.
1: Besa, un beso.
11: Brindo por ustedes que alegran todas las mañanas, brindo por la familia, por la salud, por el bienestar y por la paz en la Argentina. Los quiero mucho, gracias por acompañarnos todas las mañanas.
1: Esa, qué lindo mensaje, un beso.
7: Qué temazo, para arrancar la mañana.
1: Ay,

0: Con todo lo que musiquita linda, vamos.
1: Sí. ¿Qué le llevamos a Ricardo?
0: Algo tranquilo, debe ser tranquilo. Es un
1: ¿Vos qué torta
0: tranquilo.
1: Haces bien?
0: Una marquise de chocolate.
2: Bueno, no, ¿no hiciste algo, vos el dulce de qué? De...
0: Ah, el dulce de
2: níspero.
0: Y un licor de
3: amaretto. Por favor, níspero.
0: Y a la gente grande.
1: No, frasco. El dulce. Todo pegado.
2: Pátela.
0: Y muy del escabeche.
2: Con la rejilla lo querés limpiar y queda todos los pelitos.
4: 32 tenía acá.
1: 32.
3: Debe ser rico de la muerte y le vamos a aparecer con un dulce de leche.
0: Lo va a valorar más que nadie.
1: A ver, ¿qué más tenemos? ¿Qué cumpleaños hoy? A ver.

0: no te soy.
1: Tonight. En mi infancia, mi vieja escuchaba esto todo el día.
0: Es divino, ¿eh?
1: Yo nunca lo escuché en mi vida, pero lo conozco a través de mi mamá. Sí. 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Bueno, hoy cumple Yatra años.
2: Yatra.
3: El Exetini.
4: Ya traicionera como Yatra.
2: El que dormía con el papá y la mamá.
3: Sí. Ese, claro.
1: Para mí eso se lo sacaron de contexto.
2: Sí.
3: No.
4: Él dijo, ¿eh?
2: No, él dijo que cuando llegaba de un viaje o algo se metía ahí en el medio como para...
1: Pará, chico. Cuando yo llegaba del bondi que estaba estudiando acá, iba a mi pueblo en colectivo, llegaba a la madrugada, me iba a saludar a mi viejo y me metía en la cama con ellos a charlar un rato.
2: Claro.
1: Pero no es que duermo con mi viejo, nunca dormí con mi viejo.
3: No, él dormía igual que Maluma Baby, igual que Cristian Castro. Él dijo que dormía con los padres.
1: Bueno, eso es otra cosa.
0: Hay una colecheada en el común para esa gente. Una colecheada.
1: Colecheada.
0: Cuando vienen tus hijos.
1: Anita le encanta. Sí,
4: a la chocha.
3: El hijo tuviera el mismo deseo, dice.
1: ¿Sabes qué te tenés que comprar, Anita?
0: El bebé.
1: Un robot.
0: No, viste que están los bebés esos.
1: Humanoide.
2: O los bebés que parecen de verdad.
0: Los bebés.
1: El bebé le va a quedar bebé.
2: Eso es verdad. Claro, va a quedar siempre bebé.
0: Sí. A mí el humanoide.
4: Pero el otro día dijo que quería un bebé. Como un nieto.
0: Me muero como no tuve otro hijo. Me muero por tener un bebito.
2: Me muero.
0: Pero tu hijo.
2: Me muero.
0: Puede ser que pronto.
2: No, querido.
1: No, es muy joven.
4: Pará.
2: Tiene 18, ¿no?
1: Claro. Chico, ay, faltan, no, 20 años le faltan.
2: No, bueno, por lo menos. No, ni Dios lo quiera.
0: No. Pero no sabemos.
3: 20.
1: Y 38 años, 35.
0: Por sí, favor, te lo pido.
1: Como dijo mi hermano un día, mi hermano mayor es genial, tiene una sola hija, y ella también hubiera tenido más. Y me dice: es que los hijos, si no los tenés a los 18, que estás inconsciente, claro, no los tenés más.
0: No.
4: Después, que nunca es el momento.
1: Después nunca es el momento. Te pasan los años y vos decís: no, este año no puedo, que te
3: muestres. ¿Sí?
1: Entonces, si no lo tenés de 18, te arranque así nomás, que digas.
2: Sí, que te agarra medio en bola, sí, ¿viste? Sí.
3: Mírame a mí, me quedé para vestir.
0: Ay, pobre Costica.
1: ¿Cómo estás con ese tema?
3: Destruida. ¿Prende o no prende? No prende la mierda.
1: ¿Tratamiento?
0: Eso te congelaste los óvulos.
3: Sí, pero se cortó la luz. Sí. Ni hables.
0: La desgracia.
4: Se lo comió Samuel.
1: Hinchada por las hormonas. Bueno.
0: Enojada.
1: Bueno, a ver qué más tenemos.
0: La placa.
3: ¿Viste? Pero no la
1: dejo. ¿La trabamos o no?
3: No, vamos nada. La boca.
0: Bueno, yo voy
3: a la cama del padre.
1: David Trezeguet, cumpleaños.
5: Mirá, David, claro. Jugador de la selección de Francia, ex. Sí. Jugador de River, ni más ni menos.
1: Sí.
0: Yo voy allá.
1: Ah, no, no es Gastón.
4: No es Gastón, no, no, no es Gastón. No.
5: Está casado con una argentina.
1: Yo dije que no voy a mandar a Gastón. Claro. ¿Quién más tenemos? Sara Ferguson, ¿se acuerda del quilombo con ella?
3: Sí, Sarita, la Sarita.
0: Ah.
3: Que tiene gente acá.
1: Sí.
2: Sí, tiene parientes acá. De hecho, venía un montón.
3: Era parienta de Pampita.

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1: Y vos es que me da mucha pena porque claro, ellas perdieron a su papá muy chiquitas y siempre a mí me choquea la gente que se quita la vida porque digo, por ahí alguien las podría haber ayudado.
2: No, y lo que pasó,
1: ¿qué le pasaba por dentro, no?
2: En ese momento además una figura tan pública, tan mediática, un caso.
1: Creo que él tiene muchas deudas.
3: No, y venía con lo del hermano, ¿te acuerdas?
2: Y ellas se fueron, las hermanas se fueron después de eso.
3: A vivir afuera.
2: A Miami creo que se fueron a vivir como para poder también pasar.
1: No sé bien la historia, pero me parece una historia muy triste, un abrazo muy fuerte a su familia, en especial a sus hijas, ¿no?
2: Sí, a Barbie, que es lo más.
1: Sí. Bueno, a ver qué más tenemos para hoy. Un día como hoy del año 2019 moría Cachito Castaña. Lo recordamos, un poeta, chicos.
2: ¿Qué poeta?
1: Un poeta. Sí. Bueno, 6:42, buen día. ¿Cómo está el tránsito, bebé?
4: Actualizamos la información del tránsito, recordamos choque en Ramón Falcón y San Pedrito hace un rato, otro en Entre Ríos e Independencia. Para las 13 se espera concentración y posterior marcha desde Plaza Jusey, pleno centro porteño.

0: Este día, esta mañana, ¿cómo va a estar hoy?
1: Vamos a tener una jornada, Santi, marcada por las precipitaciones. Hubo algunas esta mañana, vuelven después a la tarde, máxima de 18 grados.
0: Fer, ¿te pasa algo?
2: No, para nada. Me preocupa Feta, que está callado.
3: Impecable.
2: Sí.
3: Se lo sacó encima. Sí. Me tiró a mí.
2: Me metió en el barro. Claro.
3: Quédate solo, hermano.
4: Mirá cómo te
0: quedaste enganchado.
4: Yo no me voy solo.
0: Hoy no me voy solo.
2: Claro.
0: ¿Viste cuando invitas a alguien a tu casa y vos ves que alguien está como con cara rara? Dices, che, ¿este qué le pasa? Pero no está con cara rara. No,
2: me quedé choqueado bien arriba con los Carpenter, con toda esta historia de los Carpenter, todo.
4: Qué desagradecido, arriba. Todo lo que le enseñaste.
5: Pero alguna vez habías escuchado su música.
2: Sí, claro, por mi mamá, nada más.
5: Ah, ¿también?
2: Sí, sí. Sí. Oh. Y el escabeche.
5: El escabeche.
0: Katy, ¿tenés un chistecito para salir de este momento tan tenso? Porque
5: ¿en qué se parece Fernando?
2: A ver.
5: Carlos. ¿En qué se parece un cartero y los huevos?
2: Ah, mira. No tengo la menor idea. A ver, ¿en qué se parece? Un cartero y los huevos.
5: En que los dos golpean, pero no entran.
2: Golpean, pero no entran. Bien. Este chiste sexual.
6: Qué guarán.
4: Es más subido de tono, pero también.
6: Qué guarán.
4: Pero hasta ahí tampoco es una cosa de loco. Sigue siendo familiar.
5: ¡Guapa!
7: Ella es tu adicción.
0: También es picante.
2: ¿Ves? Picante.
4: Sí. Qué revisteril este chiste.
0: ¿Usted come comida picante en Venezuela, Katy?
5: Mucho, mucho. Tú sabes que cuando yo hacía Abigail, enfrente de Radio Caracas Televisión.
0: Radio Caracas.
5: Había...
3: Radio Caracas Televisión.
2: Radio Caracas LS 85.
5: Había una arepera. Entonces cuando yo me iba a exteriores,

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0: Hablemos de lo que nos pasa.
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0: Comenzando esta mañana, este jueves 15, pasado por agua, ¿no?
1: Vamos a tener precipitaciones durante buena parte del día, 18 grados de máxima.
0: ¿Cómo está el tránsito, bebé?
2: Vuelco en el kilómetro 50 de Panamericana, altura Escobar, sentido Capital Federal. Están cargados todos los accesos a la ciudad en este momento.
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1: 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A pesar de que me arrastre, ¡vamos, Osorio!
2: Me das un autógrafo.
3: Vamos, sí, ahora te firmo. Ahora subo una foto y te etiqueteo. Quédate tranquilo.
4: ¿De qué?
3: Te etiqueteo.
0: Un nuevo término.
3: Te etiqueteo.
2: Etiqueteo.
3: Es vocabulario de redes, chicos, por favor. Bueno, el que está complicado es River, que ayer no pasó del empate en Junín frente a Sarmiento, porque se ponía al día el conjunto de Leo Poncio, que había pospuesto su encuentro, teniendo en cuenta los jugadores convocados en la triple fecha FIFA de la selección argentina. Y tenía esta gran oportunidad, teniendo en cuenta, primero, que debía un encuentro en 90 minutos, y además, con algunos resultados que se habían producido el último fin de semana. ¿Perdió la posibilidad para qué? Para acortar distancias en la tabla anual con Independiente Rivadavia de Mendoza, que hoy es el puntero. La tabla anual queda un título y la clasificación directa a la Copa Libertadores, pero también a la zona de los play-offs para meterse en la conversación de los clasificados a la siguiente fase, en donde luego se dirime con el mata-mata a un solo partido. Aquel equipo que termine en lo más alto de la tabla termina definiendo como local. Lo cierto es que empezó perdiendo, jugando mal, sin reacción. Eso fue lo llamativo, porque vos podés, en el fútbol, no voy a decir nada nuevo, ganar, empatar o perder, pero la actitud, la manera, la forma, ya se había quedado muy, pero muy corto River con el...

0: esto en las góndolas de los supermercados en Uruguay llamó mucho la atención. Algo muy simple que a todos nos gusta y vos pensás cuando lo ves, ¿cómo no se me ocurrió antes?
1: ¡Ay, mirá vos!
2: ¡Ay, alguien la vio! ¿Qué así, será?
0: No? Obviamente en cuestión de horas va a llegar acá, porque es algo muy simple que se vende preparado ya listo.
2: ¿Es inminente?
0: Sí.
2: Para
0: el asado es. ¿Qué nos gusta en el asado?
1: ¿Comer la chura?
0: No.
1: ¿Chorizo? ¿Comer qué? ¿Chori?
0: No.
1: ¿Morcillo? ¿Archura?
2: La proboleta.
0: Proboleta. Tibio.
2: Uy,
0: es un acompañamiento.
1: ¿Papa frita?
0: Tibio.
3: Chimichurri, chimirrico.
2: Ensalada.
1: No, morrón cortado al medio con un huevo adentro.
3: ¿El pan? ¿Qué se pone un arpa?
2: Pará, es buena la del morrón igual, sí. Con el huevo adentro.
1: ¿Un acompañamiento?
2: La papa, no come
0: papa plomo.
1: ¡Ah! ¡Claro, sí!
0: Entonces, llamó mucho la atención.
2: ¿Papa al plomo?
0: Dice, de la huerta al packaging. La estrategia comercial de vender papas envueltas en aluminio, un precio premium en Uruguay.
2: En aluminio.
0: Es decir, si vos vas a muchos supermercados o verdulerías en Uruguay, tenés la papa blanca, la papa negra y la papa al plomo.
3: O sea que ya está pelada y envueltita en el aluminio.
0: Pelada no, pues con piel. La lavada es una papa preparada. No, marinada. Viene envuelta directamente.
2: ¿Pero viene marinada o no?
0: No, porque la papa al plomo la envolvés primero.
1: Sí, marina, ¿no?
0: No, la cosa... Después la abrís y le pones lo que querés.
4: O sea, no viene porque yo...
2: Con sal, nada.
4: Medio cortada.
0: Eso claro. Después.
4: Después.
2: Solo viene envuelta en papel.
3: Es una papa. Pobre señora que la ponen a envolver papa en aluminio.
1: Es fácil. La lava y la envuelve.
2: Pero no le ponen aceite de oliva.
0: Nada,
2: o
0: pero después. Eso va claro. Después. No, pero para cocinarla.
2: Perdónenme, discúlpenme, pero antes la papa al plomo, cuando vos le pones el papel de aluminio, lo untás con aceite de oliva.
0: Bueno, pará, debe venir untado y todo, pero después
4: la
0: grasa se la pones después.
2: Y sal también le pones.
4: Yo siento
0: eso es cuando la abrís.
1: Yo cuando voy al plomo,
4: sal, porque la sal hace sudar.
0: Claro.
4: Y es un peligro eso del aceite de oliva, porque con el fuego.
0: Eso después cuando la cocinás, que
2: mamá, está tan dura que no podés.
0: La abrís arriba y es
2: igual, para que te quede crocante la cáscara y no quede pegada al aluminio, le tenés que
1: poner... La quiere ganar, dásela.
0: Seguramente.
2: Dale a tu amiga.
0: Si esta gente vende papa plomo, debe venir con todo lo que necesita para ese pegue.
2: Yo he tirado papa en el hogar, chico, papa envuelta en aluminio sin nada, las tirás ahí, que sí, que está bien, pero yo digo...
0: Es una cosa, es muy chiquito.
2: Pero es espectacular. Es espectacular.
0: Pero claro, si estás apurado, vas a hacer el asado.
2: Chao.
0: Y dos o tres te agarras así ya hecho.
1: Para mí es un golazo, ¿eh?
2: Yo sería de los que agotan eso. Vaga.
4: Pero acá no se vende esto todavía.
0: Todavía.
4: Pero los hacen. Porque en Málaga sí, me acaba de decir Juani. Mira cómo nos escucha.
0: Bueno, en Málaga.
2: A mí me interesa.
0: En Uruguay también.
2: Porque vos sabés que también hay una línea, por ejemplo, acá nueva.

0: Atrae.
1: Bueno, escuchen.
2: No, a mí no me gustó la papa.
1: ¿Cómo? Dale. ¿Tú comes papa frita?
0: Yo como arroz.
3: Asado con arroz.
0: Tú me pones papa y arroz.
1: Pero para, ¿la papa frita no te gusta el puré de papa?
0: Lo único que me gusta, la papa frita. Te
2: la papa del plomo no.
1: ¿Y para el puré de papa?
0: No.
1: ¿Papa la crema?
0: No.
3: ¿Pastel de papa?
0: No como nada de eso.
2: ¿La tortilla de papa?
0: No, pastel. Bueno, yo te como un pedacito, no es que me parece horrible.
4: Claro.
0: Pero si tú me pones a elegir
2: arroz,
0: no
2: te,
0: nunca elegiría papa.
1: Nadie te dio elegir. Estamos hablando de la papa nomás. Nadie te dijo elegir.
3: Nadie nombró el arroz, salvo vos.
1: Me dijo elegir.
2: Está bien.
3: Igual
2: no, tráigale arroz y vamos.
5: Katy es una salida de papa.
1: ¿La salida de la papa?
4: Claro.
3: Igual vos ya
1: comprende el texto.
2: El arroz.
3: Vos, Fer, que elegí.
2: El arroz.
3: Con banana con dulce de leche.
1: Fideo con aceite, ¿querés? Yo la verdad que elijo dulce de leche.
0: Por eso me mandó acá, porque estoy con dificultades de comprensión de texto.
1: El emprendimiento se llama Papa Parrillera.
2: Ay, se me tiró la cabeza.
0: Pará.
2: Me parece maravilloso la gente que ve.
1: Escuche,
2: la simpleza de un negocio.
1: El producto consiste en tubérculos seleccionados, claro, tienen que ser buen tamaño.
2: Este bien, claro, claro. Y lindos.
1: Envueltas de manera individual en papel de aluminio, listos para colocar directamente sobre las brasas o al horno.
2: Claro. Listo.
1: El fenómeno responde a la creciente demanda de productos ready to cook.
4: Claro, para cocinar.
1: Claro. Claro. La propuesta busca capitalizar a un comprador dispuesto a pagar un sobreprecio a cambio de ahorrar minutos de preparación previa en el hogar.
2: Ya se sabe que va a ser más caro.
1: Claro,
2: me parece que es una nueva línea de negocios que no estamos viendo. Por ejemplo, la banana con dulce de leche también podría venir.
4: Qué
2: ya
4: rico
2: hecha.
4: Eso.
2: O sea, que la banana pelada.
0: ¿Cuánto tiempo tendrías que dejar la papa? Porque también va a depender del tamaño. O sea, te viene con instrucciones.
1: No, Cato.
2: No hay nada más no básico pone, que esto, Gati.
0: Pero
1: la vas
0: tú
1: tocando
0: la pones
1: un poquito y te vas dando cuenta.
0: Ah, bueno, no. O la pinchas.
2: Claro.
1: Yo no, yo lo que sé es la dejar.
0: Si te sale
1: la pones primero y la sacas último, si no.
2: Claro, dice que te tenés que olvidar.
1: Parece que quema un poco, no pasa nada.
2: Tenés que olvidar de la papa. No pasa nada porque adentro no se quema la papa.
1: Claro. Aparte, la cáscara no la comés generalmente.
2: Claro. Y tiene que estar mucho tiempo para que se ablande adentro.
0: Te
2: claro.
0: Digo la cáscara.
1: Después la abrís y le pones lo que te guste. Le puedes poner manteca, queso, orégano, cheddar.
2: Sí, sal, oliva, cualquier cosa. Ajo,
1: pimienta. Pero bueno.
2: En realidad le va todo a la papa.
5: Pero yo no como papa.
1: Si me dan elegir.
3: A ver, me dan elegir.
1: Como arroz, ¿dónde lo ponemos?
3: Mamón.
1: Bueno.
2: Claro.
5: Arroz.
1: ¿Qué cosa podemos preparar así con un toque que cambie?
3: Estaba pensando.
2: Por ahí. Está
1: bueno, ser. Para lo que vende mucha gente, la ensalada de fruta.
2: Sí.
5: ¿Viste es que
2: bárbara. Eso me
5: bárbaro.
2: Encanta, sí. Te digo que la banana con leche me parece que sería un postrazo.
4: Sí.
2: Así al toque.
3: Pero se pone fea la banana.
2: Se pone fea.
4: Y bueno.
5: Ah, pero si la vendés en el día, sí, no hay problema. Claro.
0: Guayaba con queso Filadelfia.
1: No, eso no come nada.
3: Un éxito va a ser acá, ¿eh?
2: No,
3: un éxito.
1: Guayaba. ¿Y qué nunca, guayaba? Mirá, ya hay cola en Mansilla queriendo comprar la guayaba.
2: Guayaba,
1: queso Filadelfia.
4: No comí nunca.
1: Qué asco,
0: Katy. No, porque acá hay membrillo con queso. Entonces yo haría cascos de guayaba.
1: Cascos.
0: Ve, mira, pero óyeme la idea, vos... óyeme la idea, los hacemos en

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0: Ya viene.
1: ¿Viste con lo que les sobró de fiambre?
2: Nosotros viajamos ahora con los chicos y fuimos un lugar, había que, chicos, era cola y cola y cola todo el día.
0: A los sándwiches.
2: No, los potecitos de tiramisú.
3: Gente
2: haciendo cola, dos tamaños hay, chiquito y grande. Tenés tres,
3: sería muy rico.
2: Tres, cuatro, y sí, por eso la gente se cola. Pero
0: tiramisú postre.
2: Tiramisú postre en un pocillo. Solo de eso, un despacho. Cola de muchas personas.
1: Claro, chicos, el día. Como acá estaba el flancito chiquito, digamos.
4: Para que dimensionen lo rico que era, hicimos la fila, con lo que le gusta a Santiago hacer filas.
0: Sí.
4: Pasamos toda la fila, compramos, le da una cucharada y hace de nuevo la fila.
1: Me voy con el... ¿Y qué? Iba haciendo la fila comiendo
3: como los chicos.
2: Para comerme otro.
0: ¿Era tan rico? Sí.
2: No, descomunal. Qué un tiramisú que parecía que era como una crema.
3: Bueno, pero es como el postre nacional allá.
2: No,
3: también.
2: No importa, pero está bien hecho.
0: Chicos, y comieron los sándwiches esos de Altico Binario.
2: Comimos de todo, escuchá.
3: Juro.
2: ¿Qué voy con esto?
3: Si
2: vos tenés un emprendimiento, por ejemplo, los Rogelio de Marcela, hacen un producto que está espectacular.
0: Exacto, uno.
2: Vos tenés que hacer una cosa que esté buenísima. Nosotros hacemos este programa que está
0: buenísimo.
2: Claro, a veces.
0: Rogel. Hacemos uno solo. Pero nadie hace la cola acá.
2: Sí, millones de gente.
0: De verdad.
2: Escuchá. Pero yo te digo, vos tenés que hacer una cosa que esté buena.
0: Sí.
2: Si cocinas, mira, hay gente
0: que se amaña. Rogel es perfecto lo que acabas de decir.
2: Bueno, Rogel. Sí. No sé, si me imagino, querés vender algo en la calle, hacete la torta frita, la mejor del mundo.
0: Bueno, con los churros nos pasa eso a nosotros.
2: Tienes el mejor del mundo.
0: Claro.
2: ¿Entendés?
3: Y lo difícil que es hacer churros, nena.
2: ¿Sabés qué churro no hay ahora? Para mí sería un éxito acá. El churro más bien, el que se vende en España, ese más finito.
1: Ah, sí, el larguito.
3: Café, con chocolate.
0: Largo.
1: Ahí en Alem, está el lugar español.
3: En Mar del Plata.
2: Pero yo te digo, vos necesitas salir a la calle con algo que esté bueno y que sea simple.
0: Y que la
2: gente cuando lo prueba diga, qué bueno que está esto.
0: Que sea fácil de comer.
2: Pero imagínate, no sé,
0: el tiramisú, ¿había cafecito o algo para que te
2: nada,
0: quieres?
2: Nada, es eso.
0: Tiramisú.
2: Mirá eso, es una ventanita que vende eso.
3: Obviamente que es un producto gourmet, no es sumamente popular, pero a la vuelta de casa hay un restaurante naturista. Y por ejemplo, el paté del vape, en lugar de ser con carne, es con poroto. Y tiene su comunidad y tiene gente en el barrio.
2: Pero es otra cosa. Yo hablo de la gente que vende una cosa.
3: Sí, esto vende.
2: Perfecta. ¿Entendés? Por eso pienso mucho en el vendedor ambulante. Viste que muchos venden ensalada de fruta, pero hay uno que la hace espectacular.
0: Claro.
2: Muchos venden café, pero hay uno que la hace espectacular. Bueno, muchos venden torta frita. Hay una. Vos tenés que tratar de encontrar cuál es ese producto que vos podés hacer por sobre la media.
0: Pará, y en Venezuela debe haber en la calle también el que vende arepa, el que vende tequeño, empanada.
2: Y vos fíjate que en todos los puestitos, por algo la gente hace cola en algunos.
0: Sí.
2: O con las cafeterías ahora. ¿Por qué hay unas que hacen cola? Porque vos sabés que ese café es distinto.
3: Bueno, en una época eran un éxito porque eran simples y baratas las medialunas del abuelito.
0: Ah, sí.
2: La medialuna.
0: Hace
2: una tortanera que sea espectacular. ¿Entendés? Pero tenés que hacer una cosa que esté muy bien hecha.
3: Sí, bueno, todo.
2: Sería. Para mí, aparte, mucho problema que tienen muchos locales ahora.
0: Va a ser al paso.
2: Es que, viste, tiene una carta como muy amplia. Mucho.
5: Claro, hacen de todo.
1: Hace cinco platos.
2: Bosque perfecto.
1: Claro.
2: Sándwich de chinchulines. No, pará. El sándwich ese de mortadela que nos traen de gala.
1: Qué rico.
2: Es espectacular. Vos salís con eso a la calle y lo vendés todo.
0: Sí, sí, qué rico.
2: Si el pan está. Mira, si vos vas a buscar el pan recién sacado de la panadería, pan perfecto.

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3: Cantar como nunca.
4: Pero pará, tenía pánico de volver a cantar y de hecho...

0: en qué temas mezcla con pista.
1: Me está jodiendo.
0: Y en qué temas hay pista casi completa.
2: Por este, y qué mala onda, eso, ¿por qué difundieron eso?
0: Bueno, porque en los videos se notaba claramente que no estaba cantando en vivo.
3: Oh, ay, pero canta ella, bebé.
1: Es el indio.
3: Yo no la juro mucho, pero no parece, la tengo mucho, pero...
1: Según lo que se ve, no sostiene el show entero.
0: Cantó en su momento. Lo que pasa es que, bueno...
3: Ah, pero no tanto.
0: Estábamos todos muy maravillados de cómo volvió después del problema que tuvo. Bueno, claro. Que no volvió en su plenitud.
1: Ah. Estaba convencida que había vuelto impeca.
0: Sí, pero parece
3: que... Lo que pasa es así, ella tiene una historia. Ella estuvo toda la vida con un hombre. Sí. Desde muy jovencita.
1: Que la armó un poco.
3: Es como, era como Fátima y Norberto.
4: Claro, tal cual, sin la película.
1: Sin pelearse.
3: Estuvieron bueno, juntos toda la vida.
1: Gloria y Emilio,
3: pero Emilio está vivo.
4: Sí. Adriana y Ricardo.
3: Muere René y ella queda muy mal, sí. Muy angustiada. Estuvo desaparecida muchísimos años, ahora volvió.
1: Muy deprimida.
3: Está haciendo una residencia en Francia, con mucho éxito.
4: Sí.
3: Y ahora la Mattel saca la Barbie. La Barbie Celine Dion.
1: Es rara la cara. Pero es la época que ella gana el premio.
3: Con la del Oscar.
1: Cuando gana el Oscar, que tiene ese vestido largo.
4: Ella ayer cerró los conciertos de París, tenía un vestido de Chanel que tenía 1500 horas de trabajo, 6000 perlas y 5000 piedras.
1: Lo que ha pesado eso, pobre mujer.
3: ¿Vos la viste en las mejores marcas ella?
1: Sí,
4: sí, para la Torre Eiffel la vistió Dior.
1: ¿Y no le sacaron un perfume con la línea de
3: que... cualquier cosa puede sacar con Celine Dion?
1: Lo que quiera.
5: Pero lo hizo también.
1: Aparte, me parece que acá en la Argentina no pegó tanto Celine como afuera.
4: ¿Y van a comprar esta Barbie?
1: No sé si están conocidas.
3: Es muy famosa ella, bebé, ¿no?
0: Sí, claro, por supuesto.
1: Pero acá, ¿también? Es la una cara de la Barbie es rara. Es rara.
4: Del mundo.
1: No es rara.
3: La Barbie no es de ella. Viste que las Barbies, cuando dicen sacar la Barbie y tal, no se parece a...
1: No, nada, no, es difícil hacer la cara de goma de alguien.
3: Es como la estatua del muñeco Gallardo. No es.
5: Depende. La de Cristiano Ronaldo, sí, la de Beckham, todas las estatuas.
1: Esa muñeca es más parecida a Celine de perfil que de frente. Vos la ves de perfil y tiene...
3: Y la compras de costado.
1: Claro, tenés todo el tiempo.
3: Tiene la caja de costado.
5: Nah, cualquiera. Tiene un aire a Mirtha Legrand.
1: Porque no. Es en medio de la reina de Inglaterra. Es como un mentón para adelante.
3: Para mí se parece a Mrs. The Fire.
1: No, ¿sabes a quién se parece? A la mujer de
3: Papá por siempre.
1: Al que no es Harry, al otro. En Londres.
4: A William.
1: Kate, la mujer Kate. De William. Por eso, parece medio una reina, tiene cara de reina.
3: Exacto. ¿Tú quién acá tendría la mejor muñeca de nuestras chicas?
1: ¿De nosotras?
6: Sí. La Katy.
3: Muy desproporcionada para
1: la
3: mí.
1: ¿La Katy?
5: O culona. Marcela.
3: La Barbie culona sería.
1: La Barbie latina.
3: Para mí, Costi sería una gran muñeca.
5: Sí.
1: Ah, sí.
3: Y porque ella mucho del pelucón, del vestido.
5: Y después intercambiar el pelo.
3: El intercambio es la coleta.
4: Bien, está muy Kate.
1: Tiene con pelucas.
3: ¿Eh?
1: La barbita, dijo.
5: La veo, y la bar...
3: ¿Qué le... La barba es mala de Maju. La barbuda.
1: La barbeta.
6: No sabemos si nos lo tomamos con humor.
1: Sí.
6: O no, esto.
1: No, reír o llorar.
2: Costa, yo estoy con vos.
4: El humor es un don que tiene que ver con la inteligencia.
1: Bueno, no lo pidas acá, entonces. No podemos opinar de nada. Inteligencia.
3: No, pero la tuya sería una gran Barbie. Trae muchos vestiditos.
5: Claro, peluca un montón.
3: Peluca.
5: Te vas cambiando.
3: Ahora viene con Chamuel, con tu perro.
5: Sí.
1: Eso le va a gustar a los niños. A los niños.
6: Un imán acá en la parte de arriba de la cabeza donde vos le vas cambiando la peluca imantada.
5: Sí, claro.
3: Peluca imantada, mirá.
5: Cosa para cambiar ahí.
1: Y los vestiditos. Pará, mucho
3: vestido. Y después sale el muñeco de bebé que viene con la moto.
1: Sí. Ah,
5: con la moto solo. Con
3: el
5: la
3: sidecar, viene... el sidecar.
1: Sugar Daddy.
5: Claro.
1: Ken.
3: ¿Quién bebe?
1: Pero más
3: Ken.
1: Grande.
6: Entonces compras la parejita.
1: Convengamos, igual que todos nuestros muñequitos son cabezones.
6: Sí.
1: Tampoco se hagan, no hay que proporcionar.
5: Los Funko.
3: Somos más Funko Pop nosotros. Sí, es cierto.
1: Después me critican a mí. ¿Eh? Y ustedes no, serían muñecos cabezones.
3: Tu muñeca va a dar muy culona.
1: Para mí la rompe. No es en la caja. Le tienes que hacer agujero en la caja para que salga el culo.
3: La Mattel no quiere gastar tanto en plástico.
1: No.
3: Mucho gasto
1: en... Aprovechar ese culo, poner una mesa. ¿No? Con la gente coma ahí también.
6: Para mí es maravilloso una muñeca de la Katy.
3: No, es muy, muy desproporcionada abajo.
4: La ídola de los niños.
3: Sí. O bien la colita aparte, en otra
1: la
3: caja.
1: La cola aparte, claro. Se pone.
6: Exacto. Puede ser chatita o puede ser...
1: Claro. Pará, y ahora la
3: venden aparte.
1: Carísima la cola
5: que
1: aparte.
5: Te venden el cargador. Y el cargador.
1: Sí. Y la Katy abuela. Ahora, muñeca de la Katy abuelita.
3: No le va la cola.

0: bebé.
1: No, no te va la bola.
2: Ay, sí.
1: No, obviamente que sos abuela y tu nieta
0: pero
1: es hermosa.
0: Pero no para ir a creer.
1: Pero antes no nos creen.
0: No, no creen. Claro, nadie.
3: No hay abuelas cree, no. Así, Katy.
1: No, no.
0: ¿El OVA reba de quién, loco? ¿Qué me están diciendo?
4: Sí, ah, el OVA. Sí.
1: No entrenado.
2: El OVA sí va de
1: no entrenado.
0: Y la chica también, la Ori.
1: La Ori. Dybala. Dybala le pegamos con la selección.
4: Paulo, la
0: claro.
4: Pueden
0: ser
4: la familia.
0: Con la pelotita,
1: se venden en Europa. Te digo que son los más... Sí. Ustedes son los, para los Barbie.
4: A Beckham.
0: Olvidate. Los más barbiables son. Sí. ¿No les empezaron a hacer reality?
1: Ojo, ojo. La Barbie Ken de Celestiti Sorbo.
3: Está bien, y sí.
1: Ahora sí. Ahora su nueva casa.
3: Sí, ahora.
0: Ahora viene con
3: la casa de fin de semana.
5: Te digo, el accesorio de la ruta con las pilas.
3: Sí, lejos te queda. Lo único te queda lejos.
5: Sí.
0: Y lo más lindo es que vuelvo a Disney.
1: Bueno, 7 y 40.
6: Let's go.
1: Let's go, vamos. ¿Qué premios tenemos, Fer?
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0: Chico, cuando no, se reunieron para tirar idea, ¿no?
1: Pero qué tétrico.
2: Gente rara.
1: Pero por Halloween,
3: el brainstorming. El brainstorming de los creativos.
1: Pero ¿qué puedo hacer? Además, ¿para qué quieres 200 años de papas fritas si no vas a vivir 200 años?
0: ¿Y te queda tu familia?
3: Bueno.
1: La herencia le queda a tu familia.
3: No, a vos te quedaste, que vivas te las dan a vos.
2: O con la ceniza, que quieren hacer esta gente?
1: Espanto lo que se les ocurre. La ceniza se las damos a ellos.
3: Escuchen, el premio incluye una urna con forma de lata. ¿De lata de qué?
0: De
3: Pringles, obviamente.
1: Claro.
3: Y un suministro de papas durante 200 años.
2: Inmundicia.
3: Además, el beneficio podrá heredarse. Ah, heredarse. Claro. A la persona, claro. La ganás vos, Katy.
4: De generación en generación.
3: Quedan ahí las cenizas tuyas quedan ahí, pero tenés para tus hijas, para la Gia y sus hijos, para tus niños.
2: Sí, pero vos imagínate la situación. Vos te morís, ya hiciste este pacto. Llamás y si vengan a Pringles, llamás a Pringles y vengan a buscar a papá.
1: A buscar la ceniza.
2: Vengan a buscar la ceniza. A papá que ya está. Y se llevan a papá y te lo traen.
4: No, pero no sé si se lo llevan. A lo mejor te dan la latita para que vos lo dejes ahí al lado.
5: No, a ver, ustedes no cremaron a sus padres.
2: No te entra.
0: Yo no sé si con la papita, pero no la veo mal, ¿eh? Con alguna otra casa de comida.
5: Papá y es una mentira que te dan.
2: Chicos, no se equivoquen de paquete cuando una vez que llega el pedido de los 200 años y el fiambre que pusiste ahí adentro, porque es una tragedia.
1: Y además, ¿cómo comprueban que son ceniza de humano y no le das la del asado? Tiene que venir un Pringles. Pepe Pringles tiene que venir a la cremación del
2: revuelve
1: muerto
2: las trillas
1: y recoge ahí.
3: La campaña se realiza en colaboración con una funeraria.
5: Y
3: para
5: sí,
3: mí, chicos, para mí esto está flojo de papel.
2: No, tío,
3: para mí esto no es de Pringles, esto es una alumna. Yo no creo que las papas fritas con lo que son.
0: Mucho filtro.
3: Para mí hay alguien, una funeraria que agarró y dice: ¿qué le gusta a la gente? Las Pringles, vamos a ir con esto. Es como, ¿pero qué pasó con lo de Red Hot Chili Peppers? Que venía en un festival.
0: Lanzaron un anuncio que de una
3: Rosario.
0: De una productora que parece que está floja de papeles.
3: Es como Disney San Pedro, más o menos.
0: Más o menos, porque las bandas que estaban anunciadas dijeron que.
5: Ni en pedo.
3: Para la gente no sabe, se anuncia un festival muy importante, aparentemente, en Rosario.
0: Sí.
3: Con un line-up. En line-up estaba Red Hot Chili Peppers.
0: Y The Human League y Happy Mondays.
3: Claro.
1: ¡Wow!
3: Y los Red Hot Chili Peppers eran decir, nosotros no tenemos nada que ver con esto.
0: Aparentemente los habrían contactado, pero no hubo avance en la negociación. Y quedó pegado el club, Rosario Central, porque decían que
4: quedaron gigantes.
0: Lo habían anunciado desde las redes del club y también un banco que aparecía.
3: El banco se le decía, por lo de los bancos, se le decía, nosotros
4: hay que ver.
3: No tenemos nada que ver.
2: ¿Pero cómo pasa eso?
3: Lo que pasa es que hay tanto festival en este momento.
0: Igual nadie chequea.
3: No, pará, y con la ayuda de algún contacto, muy buenos contactos, qué sé yo, llegó un momento, bueno, vamos, no estaban confirmadas las bandas, seguramente alguna charla han tenido con algún manager.
2: Vos firmas un contrato.
3: Con algún contacto, y se mandaron, con una preventa antes de cerrar.
0: Pero vendieron entradas también del evento.
3: Sí. Con todo.
0: Estaba anunciado, me parece que no hubo.
3: ¿No llegaron a eso?
0: Me parece que no. Había antecedentes de un evento que habían anunciado la misma productora el año pasado y que tampoco se concretó.
1: Qué pelote.
3: Bueno, escuchen, o a lo mejor te tiran ese line-up y después te dicen, mira, no pueden venir.
0: Sí, se cayó.
2: Claro.
5: No, para, a lo mejor hacen como un sondeo, pero usando el nombre de esta gente.
3: No, pero podés.
5: Rarísimo. Jack, sé que no podés, es como que te anuncien en un teatro, va a estar Anita Martínez, venden las entradas y no aparece. Ha pasado muchas veces.

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0: Hola Santi, hola grupo, buen día.
1: Hola.
0: Estoy yendo en el 22, me lo tomé en Barracas. Estoy yendo para Avellaneda. Beso grande.
1: Beso.
2: Hola, Club del Moro. Bueno, soy Sandra de Quilmes. Yendo a la oficina. Felicitaciones, son lo más. Alegran las mañanas.
3: Gracias, un beso.
4: Buen día del Moro. Yendo, yendo de Pompeya a Puente La Noria, llevando a los chicos.
3: Bueno, ha llegado ella. Disfruten su aroma. ¿A qué huele?
1: Ay, Dios mío, petricor.
5: Sándalo.
3: Sándalo, petricor.
6: Sí. Melocotón.
3: Hay madera, ¿eh? Guayaba.
1: Guayaba, jamón de leche.
7: Mango.
8: Apetiribí.
7: Pasto.
1: Mamón. Canela.
3: Panchera. ¿Cómo petiribí?
7: Ah, la madera.
3: La madera, madera. Madera, madera, madera, madera, madera.
7: Ah, esa claro.
3: Madera.
7: Buena, buena.
3: O oud.
1: Papapay,
3: papapay.
1: La carita de Marcelo.
3: Bienvenida, Marcelita Tauro.
1: Buen día, buen día, buen día.
3: No la debeles antes.
1: No la reten.
3: Estamos generando expectativa.
7: Misterio. La gente dice: ¿quién está? ¿Quién está? ¿Quién está?
3: Es el enigmático.
7: Katy, una envidiosa al final.
9: De la semana.
7: Qué mal, Katy.
1: Buen día, buen día, buen día.
3: ¿Cómo anda, Marcelita? ¿Bien?
9: Bien, bien, bien. Está lloviznando, digo.
3: Sí. Sí, está horrible, pero vos...
1: Vení.
3: ¿Para qué les quiero contar a los oyentes? Tenemos un problema en el retorno, mira, mira.
1: Sí.
3: Yo voy a hablar, vos escuchame.
1: A ver.
3: Mirá qué lindo salir así. Hola a todo el mundo, ¿cómo están? ¿Qué cuentan? ¿Qué dicen? ¿Cómo le va?
1: No, con este lo vas a sentir mucho más.
7: No, mirá. Yo estoy escuchando...
1: No
7: te da, Guille, no te está jodiendo, vení, vení.
3: Una lata.
1: A ver,
7: que no escucha tan mal, ¿eh?
1: Sí.
3: Mata, suerte, oh, ¿en serio?
1: Estamos como encerrados.
7: Ya hablo, Guille, fíjate cómo se escucha, ¿eh?
3: Hola, hola, hola.
8: Hola, hola, hola.
3: Hola, hola, hola.
1: Acá.
8: Chau, chau.
1: Escucho como una lata, dice.
8: Yo escucho...
3: No, se escucha una lata.
1: ¿A la lata? ¿A la
7: A la hija del chocolatero. A la pin. A la pan.
1: A la
3: pin. Vino Marcelo y hizo saltar los tapones.
1: A la hija del chocolatero.
7: Saltó la térmica.
1: A la hija del chocolatero. A la una, a las dos, a las tres, a las cuatro. El mío orto.
3: No, tiene un eco.
7: No, hay algo ahí.
3: ¿No?
9: Vine con alguien. Yo, la verdad,
7: que
9: vine con alguien. Vine con el.
1: ¿Qué trajiste, Marce?
3: Bueno, 8 de la mañana, 11 minutos de este jueves 15. Atención. ¿Cómo estar hoy?
7: Con algunas lluvias intermitentes vamos a tener... Sí, se me escucha como...
3: ¿A tener qué?
1: Sí, como que estamos encerrados.
7: Escuchen, en una... vamos a tener lluvias intermitentes y vamos a tener una temperatura máxima de 18 grados.
3: Ahí está, buen día.
1: ¿Y el día de la madre?
7: El domingo.
3: ¿Domingo?
1: Claro, no llueve. Pero ¿cómo va a estar?
7: No, no llueve, no llueve, sí está más
3: frío. Frío el fin de semana, ¿eh?
1: Yo voy a hacer un asado. ¿Estaría
5: pasta,
1: para hacer asado o no?
3: Sí, pasta, mejor.
7: Sí, para hacer asado domingo, sí, el domingo sí.
1: Abrigate.
7: Estamos invitados.
3: Que te acerque al fuego. ¿A qué hora tenemos?
1: A tomar el té. En la casa de Ori, a Ori.
3: Y bueno, vamos.
1: Hoy es su primer día de
5: claro, de la mamá.
1: De la mamá.
7: Estamos invitados.
1: Vamos todos.
5: No.

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0: porque tenemos como un delay.
1: Estamos desconcentrados.
0: Bueno.
1: Con la panchera.
0: Bueno, Leo Messi encargó un yate de lujo construido en Emiratos Árabes.
2: Vamos, Messi.
0: Digo, mira, si hay alguien que se merece el yate y todo, es Messi. Olvidado. Se lo ha ganado, mira.
3: Que haga lo que quiera.
0: Que se la disfrute, se lo merece.
3: Se la gasti todi.
0: El futbolista argentino tendrá su super yate de 88 pies. ¿Cuántos son?
3: Wow.
0: 88 pies.
3: Casi un 100 pies.
4: 8 por 33.
3: Ay, no. Y saca la cuenta, papi, porque. Ni idea, enorme.
4: 26 metros.
2: Un montón.
1: Un cuarto de cuadra.
0: Largo,
3: Departamento.
1: Bueno, ellos son como cinco, ellos.
3: Sí.
0: Tendrá cuatro camarotes para invitados y una suite principal, es decir, cinco cuartos.
3: Sí. Claro.
1: Claro, más los Beckham y todo.
0: Ocupará todo el ancho del barco.
3: Perfecto.
0: Incluirá un lounge también, un espacio ubicado. El set es de lujo, obviamente, y viene ya preparado para todo.
3: Todo armadito.
0: Tiene como un comedor.
3: Ya
0: tiene
3: te viene con la mesa todo. Pool.
0: Tiene
3: es
0: todo.
3: Como
0: todo.
3: Un mini crucerito.
4: No, qué claro. Mini.
0: Escucha, el yate contará con un garage.
3: Ay, claro, para que dejar el auto en algún lado.
0: Para motos acuáticas.
4: El auto, dicen.
0: Amplias áreas exteriores.
3: ¿No? Ah, como balcón.
4: Para las motos
3: patio,
4: de agua.
3: Patio techado.
5: Sí, para el auto.
0: Un sistema de propulsión que estará compuesto por dos motores, de 1000 caballos de potencia cada uno.
3: Perfecto. Wow. Para que no se quede, chico.
0: Así que bueno, yo creo que a Messi le gustaría porque no lo jode nadie.
3: Para, ¿y dónde dejas esto estacionado? Perdón la brutalidad.
1: Él vive en Miami.
3: En Miami están todos los yates.
2: Hay un puerto. Una cochera acá en Castrobarro al 1100.
3: Bueno, hay un puerto.
6: No la carguen porque hay muchos que lo llevan a Mónaco.
3: Claro.
0: ¿Le puedo pedir una cosa un poco de respeto? Porque tenemos un timonel acá en la mesa.
3: ¿Dónde lo podemos dejar?
4: Fondea, porque se dice de esa manera.
3: Fondea
4: seguramente en Miami, donde tiene él una de sus casas.
0: Escúchame, y supuestamente, si él quiere ir a visitar a su prima Italia, ¿puede o a la Cati?
1: Agarra el barco.
4: ¿A la Cati? Sí.
0: ¿Puede ir?
4: Y tiene un avión privado, va a ir en el avión.
1: No, no, ¿sabes que hay
6: llevas los marineros que llevan el barco?
0: Del mejor amigo de Celia.
3: Igual se los lleva.
4: Y además, timonel y piloto.
3: El hijo adoptivo.
1: Ah, puede ir él al barco porque es amigo de Celia.
3: Es el hijo adoptivo.
1: Al de Macalister no va, pero este sí.
0: Y el barco se lo hacen en Emiratos Árabes.
1: Sí.
0: Y después para llevárselo, ¿cómo lo llevan?
1: Y en el agua.
4: Lo van a llevar.
0: ¿Pero quién lo va a buscar? ¿Messi?
2: En container, ¿no?
4: No, porque Messi no puede navegarlo. Va a ir de Paul seguramente a buscarlo.
3: No, Beckham va, Beckham.
4: No, tiene su timonel.
3: Pero perdóname.
0: Él no puede manejarlo,
4: ¿no?
3: No, porque
4: no, salvo que tenga la licencia.
3: Pero ¿cuál vos te lo imaginás atravesando todos los mares oceánicos?
0: ¿Y si te compraste un auto?
3: Sí.
0: Si te compraste un auto, lo vas a buscar a la agencia.
3: ¿Y si te compraste un yate?
0: Te compraste una moto también, una bicicleta también.
3: Ese yate.
6: Hay muchos millonarios que hacen eso.
3: En un barco gigante.
6: Llevan a distintos puertos.
3: Es un peligro.
4: Es un barco que viene en otro barco.
3: Claro.
4: No va a venir navegando.
3: Se la van a jugar a que le pase algo.
5: Pero yo me puedo meter en el
0: se
5: medio.
0: Se lo llevan
3: como un remolque.
4: A Cococho.
0: Sí, se lo llevan a Cococho. Sí. Claro. Lo cargan. Al barco se lo llevan.
4: Sí, no, Victoria no puede.
3: Victoria una punta y David el otro.
5: En un transatlántico.
4: Es muy chico para navegarlo tanto tiempo. Y en lugares tan grandes.
6: Mira, mi ex cuñado es ingeniero y trabaja en eso, en llevar barcos.
0: Un astillero.
6: En distintos astilleros. Y llevan barcos de millonarios. A Mónaco, al puerto de Mónaco, están un tiempo ahí, en España, en otro puerto, y distinto. O
0: Miami. Donde quieran. Y después pasaría el millonario, el millonario, el millonario, el millonario, el millonario, el millonario, el millonario.

0: es nuestro.
1: No,
0: el...
2: no,
0: el...
2: no entendió nada. Vale,
3: ¿para qué pasa, Pablo?
4: No, que me das bronca porque es un crucero lo que están pidiendo. Si, claro, si haces un helipuerto, claro, le sacás espacio para la pileta de Anita y no,
5: no, perdón, no, no, porque la pileta puede ir tranquilamente en la proa y el helipuerto va arriba.
2: Ustedes no entendieron que yo dije una pileta para abajo, para no abajo, una pileta arriba, para abajo.
6: Sí, claro, de vidrio.
2: Con sumersión, te de sumergís vidrio para entrar a la pileta.
6: Ah. Así se ve todo.
0: Qué gente grasa, por Dios.
4: No, no, pero habló.
2: Usó la reina de Inglaterra.
0: Aló, Tete.
4: Sí, a ver.
0: Un teatro.
4: A ver qué pide.
0: Un teatro, ¿ves?
2: Ah, muy
0: teatro
2: bien.
4: Es buena.
0: ¿Y quién va a actuar vos?
4: No, obvio.
0: Obvio, me van a fumar todas las noches. No. Nadie quiere ir al. No, no. Mejores textos.
6: Es mucho.
5: Deja, nos quedamos en casa.
0: Recita. Nadie dijo que estaba no, invitado.
4: Yo me voy a puerto, ¿eh?
0: ¿Sabes lo que está en el tamar? En el tamar. Y que se corra el cortinado. Y empieza a recitar Cortázar, Borges. ¡Oh!
4: Bebe se tiró, Santi.
0: Bebe, Bebe no va. El requisito es tener buena onda. Y él no fue.
4: Bebe, vos.
5: Yo me quedo en el mono ambiente.
0: Pista de moto.
5: Cancha de bowling.
0: Moche bowling.
4: Ah, bien.
2: Ya, me gustó.
0: ¿Vos, Marcela?
2: Un buen
0: spa. Spa, Marcela.
4: Se tiró Bebe.
0: Ahí se tiró Bebe.
4: La bruja.
2: Buena luz. Que tenga buena luz. ¿Vos?
6: Yo quiero un spa. Sauna, claro, seco, sauna húmedo, claro,
0: masajistas,
6: todo, masajistas.
0: Igual era feliz en el Sofitel, nena.
6: Bien. Todo, todo
7: a mí
6: así.
7: Igual me da cosa, te digo, el crucero en alta mar, porque muchos lo usan para, viste.
0: Bueno, Marcelo, ¿qué pasa? Ahí queda ahí.
4: No, no, ¿cómo? No,
0: ¿cómo para tirar? No.
4: Estamos mirando.
0: No,
4: no,
0: no.
6: Eso de las películas.
0: Escúchame, vamos ahí, escucha, bueno, tenemos servicio de...
6: Chicos, al final es pa' quilombo.
0: Tenemos servicio de fiambre. Te tiramos del...
7: Tenemos...
6: No, va a ser para despelote. Yo, no va,
2: llevamos y te tiramos.
6: Cada uno que se compre su lancha.
2: Mejores sicarios.
0: No, pasan muchas películas. Se subieron la.
6: Sí, siempre se les cae uno, ¿viste?
4: Ay, bueno, dijiste todo.
0: ¿Se acuerdan?
7: La,
0: ¿se acuerdan?
7: Una,
6: la del velero.
0: Hay muchas series que tratan de eso.
6: La de.
0: ¿Se acuerdan cuando éramos chicos? Mi vieja miraba, ¿cómo se llamaba esa?
6: Durmiendo con el enemigo.
0: No, Vengadora, la tira de los cocodrilos.
6: Pará, ¿no estaba este actor tan famoso, Bebe, que decían que había tirado a la señora en el barco?
5: No, de Natalie Wood.
6: Natalie Wood.
2: Ese.
4: Pero
6: Robert Wagner.
4: Estábamos pidiendo excentricidad.
0: ¿Qué querés? Vos hecho una excentricidad también.
6: Yo quiero una cuerda para no caerme. A esta altura.
0: Una red. Pisa la vida.
7: Igual es un tema. Nosotros que no estamos acostumbrados a estamos hablando de barcos chicos. Crucero, yo te hago todo.
4: No, crucero grande.
7: Todo.
0: A mí me gustaría.

0: Florencia y te llamas Rubén.
1: No sé, no, no, no.
0: Claro.
2: Yata.
1: Escucha, buscamos un buen nombre para un yate.
2: La Celia,
1: sería?
2: Ah, para
0: pensar. Y el Club del Moro.
2: La Celia, es
1: para el nuestro. No, pero para el de Messi, dice.
2: La no, Celia, ¿cómo se llama el papá?
1: Jorge.
2: Jorge.
1: Jorge.
2: Jorge. Don Jorge. Jorge 1 le va a poner.
1: Claro. Viste que es muy común que a los yates le ponen nombre y un número.
0: Sí.
2: Claro. Jorge primero. Jorge.
1: Escucha, ¿y ustedes romano, cómo serían su barco? ¿El de tuyo, Sorbo?
3: La Bestia.
1: La Bestia. La Bestia 1.
3: La Bestia 1.
2: Con dientes dibujados, ¿viste? Como esas lanchas que le
0: ponen. Ah, un tiburón.
1: ¿O Zenita?
2: Agreste. El Agreste 1. Con Yuyo.
0: Yuyera. Yuyera.
1: No,
0: O Yuyito, que es admiradora. No, Yuyito es admiradora de Amalia.
2: Y Lorto.
1: Yuyito 1. ¿Vos, Katy?
4: Ay, no tengo idea, no sé.
0: La Beoda.
4: ¿La viuda?
0: Como la patente del auto. Beoda.
2: Ojete.
1: Ojete.
0: Ojete. Ojete. Como tu auto.
1: Ojete.
0: Usa la misma chapa. La saca del auto y la pone.
1: Ojete.
4: Ojete. O de oso, G de gato, T de tetero.
1: Vos.
5: Yo sólido, claro.
3: El pela, el pela. ¿No?
2: Sí.
3: Frente.
2: Con forma de frente. Con forma de
3: uña. Sí.
2: No se ofenda.
3: El paredón.
2: Sí,
1: ¿Costi?
0: Traviesa.
1: Ah, bebé.
2: Traviesa uno.
1: Vamos, bebé, vamos a la traviesa.
6: No, deja.
1: A navegar.
0: Vite a la traviesa.
6: Voy nadando. Subite a la traviesa, claro.
2: Claro.
6: En la traviesa está haciendo agua.
2: Yo le podría sugar daddy al bebé.
1: Se hundió la traviesa.
6: Se hundió la traviesa, sí.
0: Ay. ¿Cómo se dice cuando el barco se hunde? Tiene un nombre.
1: No, cayó.
0: Se fue a pique.
6: La traviesa se
0: fue a pique. La traviesa se fue a pique.
1: Cayó la traviesa.
6: Nos tapó el agua.
0: Y médicos.
1: Sálvese quien pueda en la traviesa.
2: Es una película. Claro. Arriba del barco. Sálvese quien
1: porno.
2: Pueda.
1: Es una porno.
6: Naufragó la traviesa.
2: 20 náufragos y una traviesa.
1: Bebe, vos, tu yate.
0: Algo de Queen.
6: Me quedé pensando en la traviesa, no sé.
0: El travieso.
2: El Sugar Daddy me gusta.
1: Sugar Daddy, Sugar Daddy. Buena,
0: bebé, pero va a ser un barco de gato.
1: No, bebé es muy parecido de lejos a Giorgio Armani.
5: Giorgio, ahí está.
2: Sí,
5: George.
2: O Armani, el Armani 1. Armani 1.
1: Lo pasa que pará. Uno, viste que.
6: Es cierto.
1: Entonces, Armani dejó una fortuna de 3.000 millones de dólares, una cosa sí. Así. Y una de las grandes factorías dentro de esa mega empresa. Era justamente ellos luquean yates de lujo.
2: ¿En serio?
0: Mira.
1: La Armani Company.
2: ¿Lo decoran?
1: Claro. Ah, una de las fábricas que ellos tienen dentro de ese conglomerado que tienen de
4: imperio, sí.
1: Es imperio.
2: Es como una decoración que le hacen a los yates.
1: Una de las ramas de la empresa es justamente eso. Es decoración para yates.
2: Sí. Y es esa lujo. Cosa de leopardo que le ponen.
1: No, leopardo es Versace.
2: Ah, claro.
1: Armani es más sobrio.
2: Más sobrio. Igual le pedí lo que querés, Armani.
1: O Cavalli, más.
0: Cavalli.
1: ¿Vos, Marcela?
4: María. Bebota.
2: La Bebota.
1: La Bebota. La Tigresa. La.
4: No, Bebota.
1: Vos tenés piel de delfín, la delfina.
6: La delfina.
1: Ah, la delfina 1.
6: Delfina 1.
0: Pero esa me da marca de ropa de polo.
2: Me da polo a mí.
7: Se va.
1: La Marcela.
2: La delfina.
0: Marcela.
4: La delfina es una princesa.
2: La Tauro.
6: Igual la Tauro ya es la Tauro 1.
2: No, Tauro 1.
6: Claro, Tauro 1.
2: Claro.
1: Pero te vas a deschavar mucho que sos vos.
6: Sí.
2: Claro, bueno, pero va a lugares muy Tauro. Arriba.
4: ¿Esperma
2: ¿no?
4: de salmón, supongo?
0: No, muy largo.
4: Muy largo. Muy largo, ¿no?
2: La salmón.
1: Pero la salmonella.
6: Sí, no. No, pero mira, Tauro 1 va.
2: Coco 1.
1: ¿Por qué Coco?
2: Porque el perfume. Ya huele a Coco. A Canela, la Canela.
6: La culona.
1: Canela me da Canela la conductora.
0: Sí.
2: Sí, van a pasar
0: con está con un cosito de yogur probando así.
1: ¿Tomajú?
2: Estaba pensando algo. Pepe.
1: Te tona
2: de Pechos Boys.
1: De Pechos Boys.
2: De Pechos Boys 1, pues voy a tener.
4: Ubre 1.
2: Bueno, Ubre 1.
1: Sí. El mío se va a llamar Ansiedad.
0: Rápido.
2: Sí, ansiedad. Y está escrito medio a las se apuradas. Se va
1: como Ansiedad.
0: No está completo el nombre.
1: Anxiety.
2: Rápido, llegás a todo el lado. Sí. Te va a Grecia en 20 horas.
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4: Bueno, tengo un nuevo récord Guinness.
5: Sí.
4: Un atleta de Aruba que levantó con un solo dedo, ¿cuántos kilos? ¿Cuántos kilos? Piensen ustedes. ¿Cuántos kilos puede levantar con un dedo?
6: Y acá el fisicoculturista es el...
4: Piensen, ¿eh?
5: Un kilo
7: no
5: y medio.
7: Cosa.
5: Sí, un kilo.
7: No, primer, no, no, 10 kilos como
8: yo
7: mucho.
8: Yo con este dedo no.
5: 10 kilos.
6: No, sí, se quiebra el dedo.
7: No, pensá en una mancuerna. No. Después engancharlo, 10 kilos levantá.
4: Más, ay, chico, más.
7: ¿Más de 10 kilos con un dedo?
5: Agarrás con un dedo 10 paquetes de azúcar.
9: Mira, a mí me cuesta agarrar el termo.
5: No, no se puede.
4: Para mí sorbo con un dedo lo levanta Anita.
7: Sí, sí, ah, sí, re. Yo puedo.
6: El hombre no.
7: ¿Cómo lo engancho el dedo?
5: A ver. Me encaje el dedo.
6: Pero para mí sorbo con un dedo cualquiera. Levanta un pecho de majo.
5: No, que se le va a hacer un vicio.
4: ¿Cómo hacer para las redes? YouTube, la CNFM en YouTube. Vamos a las redes. A ver, vamos a la prueba.
6: Anita, ¿vos Anita estás en menos de 50?
4: No. Sí, pero sí, Anita, pesa menos de 50.
7: Vos pesas menos de 50.
4: Vayan allá al escenario.
5: Me da miedo, es peligroso
6: al
5: lo
6: duomo.
5: Que van a hacer.
8: A ver si te fracturas. Sí,
5: se desnuda Anita para que la levanten.
4: Sí, si lo van a hacer bien, lo hacen bien.
6: No sumarte kilos en vano, ay, te la facilito.
4: Mirá qué fibra, mirá los brazos.
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6: Para, la cena fue malo, le sumaron 10 kilos.
5: ¿Por qué la mochila, padre?
4: Pará, hay muy poca gente todavía.
6: Parece
4: la
6: cena fue mal.
4: Es un motochorro, dicen.
7: Viene de una salidera,
4: La CNFM en YouTube. No, no te pongas desnuda.
6: Ahí está, Anita.
4: Para.
7: Sí, ya tenemos.
4: Para. No se corpiño, Anita.
5: ¡Anita!
4: No, es una diosa, es una diosa.
5: ¡Qué lomo, Anita!
4: Mirá que bien se ve en vivo.
7: No, muy bien.
4: Se ven bárbaro.
6: Deja la luz prendida.
7: Dame todo.
4: ¿Qué?
7: Dame todo.
4: Bueno, para.
7: No sabemos qué hay que hacer, Sánchez.
4: La tenés que levantar con un dedo.
5: ¿Vas a levantar de un dedo este boludo?
7: Ah, pará, no, de la mochila, claro.
5: Pero ¿y de dónde?
4: La CNFM en YouTube. La van a levantar de la cola.
6: Calzón, ¿cómo se llama? Calzón.
8: Calzón chino.
6: Calzón chino.
8: No, se va a romper.
4: No, eso se va a romper,
5: Sí.
7: Y mochila.
10: Algo para engancharla.
4: ¿Un cinturón?
10: No, que eso tiene un perchero.
6: Un perchero.
11: Un arnés.
6: Ay, ya, qué zarpada, Marcela.
5: De la cola.
4: ¿La CNFM en YouTube?
6: Me enganchás. Pero que la vas a colgar como un argolla, como...
4: Para, Anita. Vos, sacate la mochila. No, sacate la mochila. Agarrate como un koala al palo.
7: Atrás.
4: Para. Y él con el dedo en el gancho.
6: Ay, pero...
4: No, abajo, abajo, Anita.
6: Vamos a perder a Anita y al dedo.

0: para la Cine FM en YouTube. Para,
1: como tipo caño.
0: Claro, vos sí. Con koala, koala.
2: Ahí está.
0: Más abajo anda. Y el gancho, ahí está. Ahí está.
3: Que cruje ese.
0: A ver.
2: Perdimos una humorista y
0: no puede.
1: No funcionó, chicos, fracasó.
0: ¿Y a ver el perchero solo? A ver, el perchero solo sí.
1: A ver, ¿cuánto pesa?
4: ¿El perchero?
3: No, sí, el perchero solo
1: no
3: sí.
1: Sé.
2: La poco que me parece
1: 55.
2: Que
0: mal, a ver.
2: Pasa la cámara, sí. Hijo.
0: A ver.
2: Vamos,
0: a ver. A ver. Bueno,
1: vení, Anita.
2: Vení, agárrate bien.
0: A ver.
2: Porque ahí está.
0: No, Pablo,
2: no sé quedar estéril, Pablo.
1: Casi. Nos van a echar. No vino la profe y están bardeando. Y de repente entra la directora.
0: Te cajo por la duda que te, claro, que te golpees. Hay que cuidarla.
2: Con las dos manos, sí.
0: A ver, dale, a ver los dos brazos.
1: Cuida. La mató.
2: Así,
3: gimnasia.
0: ¿Ves? Te caíste. Pero lo importante es que esté en el casco.
1: Cuidado. Ayúdala a levantarse.
2: Agárrate de ahí.
1: Ay, la vanita.
3: Bueno, ahora si sos guapo,
0: eso ya vino hacia la radio. Eso. No nos hagas cargo.
1: No reclames acá.
3: Muy bien. Lo dio todo.
0: Bueno, pueden la luceta. Bueno, sigamos con la noticia, que es lo importante.
3: Sí. Programa de interés general en bueno, FM.
1: Dios mío.
0: ¿Cuántos kilos levantó este atleta con un dedo?
3: ¿Un dedo?
1: 50.
0: 159 kilos, chicos. Con un solo dedo.
1: Qué fuerza. ¿Qué levantó? ¿Cómo está? ¿Qué era una cama? ¿Qué dedo es eso?
0: Conocido como la grúa humana, este hombre, un deportista, en marzo del 2024 ya había levantado 138.
1: No, es un montón.
0: Y ahora después, en el 2025, superó su récord haciendo 151, era 159.
1: Qué fuerza, ¿no?
0: Sigue superando su propio récord. Con un dedo levanta.
1: Ahora, el tema es cómo entrena el dedo.
0: Como los que escalan.
3: Ah, que solo se van agarrando
0: sí.
1: Por rapel.
0: Tiene un entrenamiento.
3: Tiene muy desarrollado los nudillos y la fuerza de dedo.
0: Tiene un entrenamiento especial, se agarra de los marcos, se trabaja.
3: Claro, tiene morfina.
0: La falange.
1: Vos sabés que, creo que Pablito lo ubica, hay un, en las redes hay un tipo que...

0: inevitable.
1: Bailarinas, eso.
2: Y Katy es puro músculo.
3: Claro, Katy, sí, no.
4: Fibra, total.
3: No, no estoy así como Anita.
1: Sí, sí. Katy, vos estás tremendo. Katy.
4: Anita está magra.
3: No,
4: está.
3: ¿Qué? A mí ya me cuesta mantener el músculo.
4: ¿Y las rótulas cómo tenés?
3: ¿Ah?
4: ¿Cómo tenés las rodillas?
3: Hechas bolsa.
1: ¿Pero qué es hecha bolsa?
3: No, tú sabes lo que me pasó el otro día, que estuve cuidando a Gia, y entonces caminaba arrodillada, tenía que levantar
4: arrodillada, la... arrodillada.
3: Un momento sentí como si me hubiera...
4: ¿Viste? Míralo atrás.
3: ¿Viste cuando te tuerce un tobillo?
1: Ay, sí. Qué feo, Katy.
3: Bueno, pero la rodilla me hizo así como tobillo. Un cracreteo de costado.
4: Lo pasa, entrenaste mucho en tu vida, Katy.
3: Un moretón me salió de costado acá en la rodilla.
1: Ah, atete.
5: La compré más circular.
4: ¡Hija! ¡Hija!
3: Un desgarro.
1: ¡Gia!
4: Entrenas mucho, Katy, mucho.
3: Entrenaba mucho.
4: ¿Ahora no?
3: Sí, entreno.
2: Pero si el muchacho va a tu casa.
3: Sí, sí, no, todo el tiempo estoy entrenando y estoy, pero ya me limito mucho con los movimientos. Yo antes decía tocada, saltando.
1: Hacías de todo.
3: Subía al...
4: ¿Sabes quién se rompía así la rodilla? Madonna.
2: Claro,
4: durante 30 años hacía un ejercicio que lo hace muy poca gente.
3: Brincar.
4: Que saltaba, ¿vieron lo que hacía?
5: Como un burpee.
1: ¿Qué hacía?
4: Claro, ella... Claro, un burpee. Se iba al piso.
5: El burpee.
4: Y saltaba.
3: Arrodillada, pero claro.
6: A mí me gusta el cuerpo de Katy porque es femenino, pero el de Madonna no.
4: En su momento era como... Si no me gusta. Entrenaba por un nivel... Lo pasa que para...
6: Tiene cuerpo femenino.
4: Pero para cantar y bailar 2 horas y pico, sí, necesitaba eso, claro, esa musculatura.
2: Claro,
4: pero y se rompía así las rodillas.
2: Marcela, es como...
4: De hecho,
2: el cuerpo de ella fue evolucionando a lo que vos decís, a la fitness de hoy, pero claro. Cuando hacía Bad Time Stories tenía las tetas enormes en la época de Sex.
5: Sí.
4: Pero
6: no,
4: después
6: y hoy
4: se transformó,
6: no la veo muy femenina.
4: No, que se transformó en una gimnasta en un momento, sí. Pero toda la gente que ha hecho mucho ejercicio de piernas, generalmente se rompe las piernas.
2: Sí, bueno, sí. Muchos deportistas sí. Está
4: claro,
2: roto.
4: Sí, la rótula, parte. La rótula, los meñiscos.
5: El que corre, los corredores.
3: Y andar mucho en taco. El también. Tacón ¿sí? También, porque te pasa a las mujeres, nos pasa mucho, sí. Que la rótula se te... Sale como del lugar, eso no tiene operación.
2: Claro.
3: O sea, ahí te vas gastando.
4: Igual que linda la mujer con taco.
2: Bueno, Susana, Susana las dos caderas se reemplazó,
3: claro,
2: ahora. Y dijo, ¿qué es eso de tantos años de taco?
3: Taco, porque empiezas a pisar mal, porque la rótula se te sale como del lugar.
1: Es que el pie no está puesto en una posición cómoda, está arriba de dos
4: palitos. Yo admiro que puedan andar arriba de ese palito.
6: Me encanta.
3: No, sí.
6: Me encanta.
4: Es nada más lindo. Sí. Nada más.
2: Pero Marcela es inútil.
4: Pero nada más hermoso.
1: Pero qué sacrificado.
4: Y el zapato lindo es zapato con ese taco finito, ¿no? Eso,
1: el estileto.
4: Sí, eso.
1: Sin cosas. Plataforma, por favor.
2: Sí, claro.
4: Sí, claro. Ese estileto bien femenino con ese.
3: Ay, es bellísimo.
1: El tradicional, el histórico.
3: Claro, el estileto.
4: Y sé que me parece muy sexy. Me encanta.
5: Una mini.
4: Mi mujer hizo mucho tiempo zapato.
1: Ay, tan lindo.
4: Me encanta cuando la capellada va bien adelante, que se ve el inicio del
2: sí. Al boca de pez, boquita de pez se llama.
4: No.
3: Totalmente.
4: No, que no es muy cerrado la capellada.
7: Claro, la rayita, claro. Como el empeine.
4: Se ve la,
3: empieza a ver los
4: deditos.
3: Como los dedos.
2: Ah, vos decís,
3: de los dedos.
4: Que no es cerrado.
3: Claro.
4: El zapato muy cerrado da raro. El que es bien abierto.
1: Porque achica, claro, el pie, años 50, lo hace más
2: total.
1: No.
2: Qué divino los zapatos.
3: Sí.
1: Y los zapatos que hacía María, nada, nunca más vi una cosa así yo.
4: Ella le iba
1: con tanto diseño,
4: bien.
1: Con tanta calidad.
4: Bueno, 8:48, buen día.

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2: El juez de lo contencioso administrativo federal Martín Cormick impuso este miércoles una multa de 100.000 pesos por día al jefe de gabinete de ministros de la Nación, Diego Santilli, por el incumplimiento verificado de una medida cautelar que ordenó actualizar salarios docentes y no docentes, además de garantizar el fondo para becas en base a los parámetros que establece la ley de financiamiento universitario. Cormick fijó en una primera etapa la suma de 100.000 pesos diarios que pagará Santilli, pudiéndose modificar los funcionarios alcanzados y el monto, advirtió. La decisión judicial se tomó tras dos advertencias previas hechas al gobierno y a solo horas de la quinta marcha federal universitaria, que se realizará este jueves en reclamo por el cumplimiento de la ley.
1: Deportes.
2: Jorge Locomotora Castro murió a los 59 años después de sufrir un fuerte dolor en el pecho mientras estaba junto a su hija Kimei y una expareja en el bingo de Morón. La familia sostuvo que el exboxeador padeció un infarto de causa natural y pidió que se respete el duelo privado. Según se pudo saber, el resultado preliminar de la autopsia determinó que sufrió un edema agudo de pulmón consecuente con una falla cardíaca, lo que determinó que su muerte no fue traumática. El parte de la policía citó que el exboxeador se encontraba en el interior del bingo de Morón cuando se descompensa bajo de insulina por padecer diabetes. El episodio se desarrolló en unos 15 minutos, según relató una de sus hijas frente a su casa. Castro había ido al baño y al regresar manifestó primero una molestia leve que luego se volvió intensa. «Me duele el pecho, me duele el pecho, me duele mucho, hija», había dicho.
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0: 9 de la mañana, 7 minutos en toda la República Argentina. Muy, pero muy buenos días. Bienvenidos a nuestro espacio natural de cada mañana. Digo natural porque uno da por sentado que obviamente arranca a las 9 de la mañana haciendo Patagonia en formato 2026. Lo es, claramente. Pero bueno, nuestra salutación correspondiente de cada mañana. Augurando que tengas un lindo día, que hayas comenzado de la mejor manera. Mucha gente que trabaja en la parte de seguridad, en la parte de nocturna y demás. Siempre hay un par que ya siempre me los cruzo y me dicen: che, saludito, nos vamos recién. Desayuno y me voy a acostar porque trabajan de noche. Pesado, ¿no? Trabajar no es lo mismo el sueño de día que de noche, si a la bola. Pero bueno, son personas afectadas a la seguridad en diferentes cuestiones, ¿no? Desde porteros que están en un colegio nocturno, en seguridad en un banco, bueno, tantos trabajos que por ahí, bueno, quienes amanecen muy tempranito en la cuadrilla de la panadería, por ejemplo, se arranca muy temprano para que vayas a buscar las facturitas y el pan de las 8:30 de la mañana, 9 en algún negocio, ¿sí? Así que, bueno, básicamente tiene que ver con esta historia. Así que para ellos también un saludo muy, pero muy especial. Acá estamos como cada mañana para saludarte a través de Radio Patagonia 90.5. Ya activado nuestro canal en YouTube, ahí nos encontrás como Radio Patagonia, como todas las mañanas. Y en un ratito le voy a pedir a Lucho que empecemos a hacer un paneo general, cómo está San Blas, cómo está Viedma Ciudad. Ahí está Viedma Ciudad, déjale un ratito ahí, querido Luisito Jiménez, en la puesta en el aire como todas las mañanas. Una Viedma Ciudad que se ve desde este lado, por supuesto, nuestro domo, la cámara te está mostrando. Y en un ratito también vamos a hacer un poncheo de Patagones, también San Blas, para conectarnos con nuestra plataforma ahí en nuestro canal streaming. Así está San Blas a esta hora. Y nuestra recomendación saludable, bueno, unite a nuestra comunidad, que es a través de Radio Patagonia en YouTube, y te vas a enterar de todo porque viajamos, nos encanta viajar por el mundo. Somos muy de salir un poquitito, abrir la ventanita en el mundo y nos vamos a algún lugar del mundo que elegimos cada mañana. Eso va a ser en un ratito nada más. Saludándote como todos los días en este jueves 15 de octubre. Donde, bueno, ya la temperatura está fresca la jornada. Está para una camperita, te digo, de algodón, algo no tan abrigado. Bueno, si venís en automóvil o en un sistema, bueno, tomás un colectivo y demás, venís abrigadito, después tenés que caminar, sí, se siente, la camperita tiene que estar presente. Casi 11 grados de temperatura a esta hora en la comarca Viedma Patagones, elevado, humedad 85%, con viento del este a 20 kilómetros en la hora. Y, por supuesto, hoy se esperan 15 a 17 grados de máxima para este día jueves, para, bueno, ir más o menos cerrando el anteúltimo día de esta semanita corta que tenemos en la República Argentina. Como te decía, Luis Jiménez en la puesta en el aire, en la coordinación técnica, por supuesto, dándonos todas las, bueno, indicaciones, que esté todo, salga todo prolijito y demás, en el producto final. Me acompaña, como todas las mañanas, en la producción periodística y en la co-conducción, Gabriela Pereiro. Gaby, ¿cómo estás? Bienvenida.
1: ¿Cómo andás, don Gerardo Bayay y el señor Luz Jiménez? ¿Cómo les va? ¿Cómo
0: muy bien, todo hoy? Tranqui. ¿Cómo viene tu jueves?
1: Viene.
0: Ella siempre está ATR.
1: Sí,
0: el día que
1: total.
0: La encuentre tranquila, no, cual, no sé.
1: No estaré en esta fase terrenal.
0: Cual mujer tibetana, no lo sí. creo, no lo
1: así
0: creo.
1: Así arranca,
0: bueno.
1: ¿Escuchás el efecto?
0: Bien,
1: mañanas
0: tempranito.
1: Son las despabiladas de la mañana, que vos decís, tiro hasta el fin de semana con las despabiladas. Pero es la vida misma, viste que siempre te surgen cositas.
0: Sí, por supuesto.
1: Y bueno, y uno va ahí como tipo meneando para hacer todo, pero llego acá y la energía me cambia. Río con ustedes, se prende la luz roja y uno obviamente claro. intenta dar lo mejor, así que estoy feliz y qué lindo porque ya veo solcito que va de a poquito asomando y miramos ahí a San Blas. Para todos los que obviamente ya están en nuestro canal oficial de YouTube, el cielo totalmente despejado, hay como una brisita linda, pero el solcito acompaña, entonces me parece que es una linda jornada, un fin de semana que además de tener una semanita mucho más corta, viene con festejo. Vamos a ver cómo viene este día de mamá, hay muchas alternativas,
0: tal cual.
1: Ya va a haber mesa grande seguro, ya se está planificando almuerzo, post-cena, postre, bueno, eso es lo lindo, de tener un fin de semana rodeado de los suyos, así que me parece que es un lindo combo. ¿Y cuánta información, por favor, en el lapso de 24 horas, Gera?
0: Tal cual. De ayer a hoy tiene que ver el tema de paritarias, que ya nos vamos a meter en un ratito, cuáles fueron la propuesta que se expuso en la mesa de la función pública en el día de ayer miércoles, por supuesto, con todos los tratamientos e instancias que cada gremio cree conveniente, porque se lleva la moción, se analizan, se acepta o no se acepta, y de ahí en más, obviamente, con todo lo que sigue después en función de lo que significa una potencial aceptación o rechazo en todo caso, pero vamos a ver con algunos detalles que tienen que ver con esta nueva propuesta salarial en la provincia de Río Negro. Estamos hablando específicamente con el frente de los gremios que han acudido a hacer a la reunión y que, bueno, te vamos a dar algunos detalles. Algunos se filtran, en forma que sea esto negativo, ni mucho menos, pero bueno, una vez que se terminan las reuniones de paritaria y demás, bueno, obviamente comienzan, por ejemplo, hay grupos de WhatsApp en docente y demás, que se pasa, es natural que se pase así la información, sí, sí, de lo que se cotejó, qué es lo que se decidió y qué no, bueno, y obviamente somos partícipes de esta historia. Bueno, en este día teníamos gran información que tiene que ver, por otro lado, porque en la Argentina, y hoy también se va a visibilizar y visualizar en todo caso, así que vamos a ver cómo viene la historia en el día de hoy, sobre todo con el tema de tránsito, el tema de actividades y demás. ¿Por qué te digo esto? Porque se lleva a cabo hoy jueves en toda la República Argentina la quinta marcha federal universitaria. Se realiza hoy jueves en la ciudad de Viedma, como en el resto de las demás ciudades en la República Argentina, con una convocatoria que involucra a todos. A vecinos, estudiantes, familias, trabajadores de la educación y trabajadores en general. Obviamente, en víspera de tener un hijo que quizás ingrese a la universidad, teniendo ya un hijo que cursa una carrera que está en medio término de la misma, lo que significa precisamente velar por una seguridad de educación superior en la República Argentina. Bueno, son muchos los aristas, si querés, o ítems en cuanto a esta marcha federal que se realiza en la República Argentina, una concentración que va a arrancar a las 3:30 de la tarde en la rotonda Islas Malvinas, estoy hablando en la ciudad de Viedma, bueno, de ahí se va a avanzar, como se hace habitualmente, se van a encolumnar y avanzar por Caseros hasta 25 de mayo y llevar y confluir en la Plaza San Martín, donde obviamente es la plaza emblemática, donde, bueno, está la Casa de Gobierno, están los organismos oficiales, bueno, está obviamente donde reside el gobernador de la provincia y demás, pero obviamente esto está enmarcado con este petitorio, la quinta marcha federal que se va a realizar en la República Argentina, donde obviamente la Universidad Nacional de Río Negro, a través de su vicerrector, Daniel Barrios, sostuvo que el reclamo excede la discusión salarial y de presupuesto, va mucho más allá, tiene que ver con toda la continuidad del reclamo que se hace a nivel comunitario / académico en la República Argentina. Dijo que tiene varias veces ha estado en la calle, él mismo dice, y que este modelo de universidad en nuestro país necesita que estemos en la calle reclamando y obviamente visibilizando lo que sucede en relación a las universidades. Bueno, después vamos a entrar en detalle de esto porque también tiene una connotación a nivel nacional y obviamente es noticia en la República Argentina y afecta, en el mejor de los sentidos, digo, por lo que te dije recién, ¿no? El tema de circulación, el tema de tener precaución, el manejo, en el tipo de hora que se va a hacer, y a las 17 se va a confluir ahí en la Plaza San Martín de la ciudad de Viedma.
1: Bueno, arrancamos la mañana tranquilo, pero no tanto. Escúchame, suspendieron el servicio, ya está confirmado, el servicio del tren patagónico para este próximo fin de semana. Ayer algo estuvimos dialogando con Darío Dukart, quien está a cargo, obviamente, de toda la información oficial del tren patagónico junto al director, pero junto al presidente, lo que necesitábamos saber es si efectivamente la suspensión del servicio corresponde a todo el fin de semana, dada la situación vivida en las últimas jornadas con las condiciones meteorológicas extremas. Bueno, se ha tenido obviamente este descarrilamiento que surgió el pasado fin de semana. Están reacondicionando todas las vías, pero bueno, no llegan este fin de semana a ponerlo a punto, así que se suspende el servicio tanto el viernes 16 como el domingo 18. Se continúan con las tareas de reparación. Esperemos lo puedan obviamente terminar. Recuerden que hace un par de semanas ya se había lanzado todo lo que era la venta de pasajes para ir programando también lo que llega, ¿no? La última parte del año. Bueno, dado este descarrilamiento, están trabajando y lo hacen de manera intensa, así que el reconocimiento también para todos los trabajadores del tren patagónico, pero suspendido oficialmente el servicio para este próximo viernes 16 y domingo 18.
0: Ayer lo decíamos, Gaby, esta información es importante y el detalle que das también, por supuesto, porque obviamente, ¿no? Ahí en víspera de lo que va a ser el Día de la Madre, muchos viajan, van, vuelve, quién más, quién menos. menos, en la ciudad de Viedma, en la geografía de la provincia, Río Negro, en particular en Viedma, pero que también tiene Patagones, quien por ahí tiene algún familiar que está, bueno, conviviendo, o en Bariloche, vive en Bariloche, y viceversa, viajan y demás, es una suspensión que, bueno, obviamente responde a una decisión general de mantenimiento y demás, así que con antelación, y va a haber devolución también, efectivamente, de quienes han comprado los pasajes, los tickets para viajar y demás, porque obviamente el fin de semana es el Día de la Madre y genera mucho tránsito, mucho fluido, mucho flujo de ida y vuelta, más allá de lo comercial, pero digo en cuanto a las distancias y demás, mucho pensaban viajar, ir y venir, para que tengan esta información. Bueno, decíamos que en la mesa de paritarias docente, el gobierno de la provincia de Río Negro dio la misma oferta salarial presentada a ATE y UPCN, repitió la oferta, de no la de ayer miércoles, sino la última, una propuesta que contempla un aumento del 4,18% y otra actualización en diciembre, además de una suma única por única vez que se daría en lo potencial si se acepta o no, después se verá, como decíamos recién, monto que no fue todavía informado. ¿Qué dijo la UNTER? La UNTER la consideró insuficiente y convocará a asambleas para analizar la propuesta salarial que en el día de ayer miércoles 14 de octubre se llevó adelante precisamente en esta extensa, dicen que fue una reunión paritaria en la Secretaría de Trabajo. Bueno, por supuesto, esto es lo que te adelantábamos y que obviamente va a tener ribetes, análisis, instancias de por medio para que, bueno, la conducción de UNTER, bueno, decida si esta propuesta que ya desde antemano consideran insuficiente sea aceptada en las 18 seccionales y demás, como habitualmente se hace la propuesta y se analiza y se ven los aspectos de esta recomposición que por ahora no es aceptada. En este 15 de octubre, algunas fechas conmemorativas que, bueno, pasa el, digamos, la cuestión a nivel calendario, a nivel mundial. Hoy se celebra el Día del Lavado de Manos del Instituto, instituido, mejor dicho, por la Organización Mundial de la Salud para concientizar la importancia de esta práctica efectiva y económica que puede prevenir enfermedades infecciosas y salvar vidas. Claro, uno dice lavado de manos y automáticamente nos remontamos un poco a la época de pandemia y antes también.
1: Es que ahí se ha instalado de manera continua.
0: La gripe aviar que hubo en su momento. H1. Exactamente. H1N1. Yo me acuerdo que en ese momento estaba naciendo mi hija, había toda una historia, 2009, 2010, y bueno, después de vino la pandemia.
1: Los famosos sobres,
0: ¿te... Sí, por supuesto. Pero ha quedado todavía, ha quedado, me parece, no sé si en todo, pero por ejemplo en los colegios, hospitales Neolar, tenés el gel con alcohol, en algunos lugares donde vas, donde hay servicio público, donde hay mucho tránsito en los medios de transporte también. Bueno, a nivel mundial se instituye hoy este día la importancia que obviamente el lavado de manos reduce efectivamente, y es muy económico el lavado de manos en todos los sentidos. Bueno, pero a nivel mundial marca el calendario esta fecha. Y por supuesto con protagonistas, Gaby, que nos vamos a ir involucrando en un ratito nada más, porque se viene algo muy lindo que nos encanta y a mí me encanta. La verdad que cada vez que puedo voy, o cuando llego a una ciudad que no conozco, me encanta recorrerla, hablar con los lugareños, con la gente del lugar, porque es parte de la cultura, y visitar algún museo. Porque los museos marcan también la historia.
1: Exacto.
0: Y uno recorre y la dimensiona después de conocer o dar un tourcito por un museo, recorre diferente la ciudad. Porque esto es parte también, es alma, es identidad, es lo que se vivió en ese determinado lugar. Y que uno a veces recorre tantas calles por tantos lugares que decimos, che, esto no lo sabía. Y realmente es muy, muy importante. Nos pasa aquí en la comarca Viedma Patagones, así que quizás en la noche de los museos, que está encaminada para este 2026. En Viedma, más de 20 instituciones van a abrir sus puertas con propuestas gratuitas, que creo que lo vamos a tener hoy al protagonista, me decía.
1: Exactamente, Gustavo, claro, con Gustavo Malek, quien está a cargo obviamente de todo el armado, pero acompañado por la Secretaría de Cultura, porque se viene una interesante edición, es la 16ª edición este año. Ayer se hizo el lanzamiento oficial y están trabajando coordinadamente también con Carmen de Patagones para ofrecer, obvio, esto de poder contar la historia de ambas ciudades, por más que sean provincias diferentes. oyentes comparten mucho, y nosotros con el casco histórico, todo lo rico de la historia Maragata lo tenemos, así que están trabajando ambas ciudades de manera unísona. ¿Para qué? Para ofrecer, obviamente, no solo a los turistas, sino también a los visitantes, a los vecinos que tienen ganas de seguir nutriéndose de la historia, la posibilidad de socializar también en varios aspectos que tienen que ver con el aprendizaje. Ayer Gustavo Malek en el lanzamiento lo contaba, hay muchísimas cosas en los museos que ellos vienen recuperando desde hace muchos años. Ahora estaba todo el tema de la indumentaria de los diferentes sacerdotes que han pasado a lo largo de los años. Todo eso rico en historia lo vamos a poder vivir, y lleva un trabajo obviamente en todo lo histórico, y se va a poder vivir a partir del próximo viernes 23 de octubre desde las 6 de la tarde. Recordá que van a estar abiertos hasta las 12 de la noche, 24 horas. Entonces esto posibilita que cada uno, obviamente en la medida que pueda disfrutar de nuestra rica historia, tanto en la ciudad de Viedma como en Carmen de Patagones.
0: Genial, genial, Gaby. Esto nos deja ahí en vilo como para saber que se viene una linda propuesta, es cultural, es linda, afianza nuestra identidad y demás. Otro tema que no es tan grato, pero bueno, en el día de ayer, en las últimas horas, también en lo potencial nos llegó una información un tanto alarmante, porque al parecer, en potencial, lo digo, un estudiante de aquí en Carmen de Patagones fue con un arma de fuego a la escuela técnica de aquí de Patagones. Un alumno entre 13 y 14 años, medianamente se descifra su edad, se encuentra en la mira de la justicia, dado que el día miércoles, en el día de ayer, fue descubierto con un arma de fuego dentro de su mochila. Esto lo publica un medio que trabaja con información medianamente que tiene que ver con las cuestiones sociales, sobre todo las cuestiones delictivas, los hechos de accidentes que pasan en un montón de situaciones. Una situación alarmante, en todo caso, no menos que eso, en relación a este encuentro, o lo que se encontró, mejor dicho, en la mochila de este estudiante de 13, 14 años, un arma de fuego. Bueno, la verdad que son temas hiper preocupantes en nuestra sociedad. Cada vez que aparece en este tipo de información se nos enfría la sangre de una manera, pensando que bueno, que puede pasar una tragedia. Pero vos sabés que los jóvenes también tienen esta cuestión de intentar decirnos algo con este tipo de cuestiones, ¿no? Porque obviamente no hay que ser reduccionista, no hay que ser demasiado simplista, hay algo de por medio, ahí hay cuestiones de vida, ahí están pasando un montón de situaciones. Me imagino en la mente de un chico de 13, 14 años que es un adolescente, ¿no? Básicamente. Pero bueno, hay que ver qué dice la justicia y cuál es el camino, el recorrido que deberá tener el análisis de profesionales acreditados, facultados, para saber qué es realmente lo que ha pasado, ¿sí? Porque muchas veces banalizamos todo, no, fue un chiste, la verdad que fue esto, pero en realidad no hay que bajar el precio a este tipo de situaciones. Bueno, y hablando de jóvenes, aquí en Carmen de Patagones, convocan a jóvenes de entre 3 y 24 años a expresar sus preocupaciones, escucha bien, sobre educación, economía, salud mental y violencia. Bueno, esto es a través de la iniciativa que tiene un hashtag, dice Tu Voz Importa, impulsada en el marco del programa MUNA de UNICEF, que hemos tenido la protagonista hace un par de semanitas atrás, Gaby.
1: Mara Kentrequeo, exactamente.
0: Exactamente. Sí, sí. Y la plataforma U-Report, si es en inglés, o U-Report, se ubica, o se busca, mejor dicho, reconocer y tratar de adentrarnos qué piensan desde las opiniones e inquietudes los adolescentes y jóvenes. Esto es fundamental, no solamente en el territorio educativo, esto es en casa, en los clubes, entendiendo que si un hijo o un adolescente va a una escuela, va a un club, va a una institución a hacer una actividad recreativa, artística, donde comparte comunitariamente, me imagino que sí, obviamente nuestros queridos docentes, conductores, preparadores o técnicos de una determinada profesión, una disciplina deportiva, dejemos el territorio fecundo para el diálogo, la interacción, la retroalimentación, para que también descifremos qué le está pasando o qué nos pasa, y sobre todo en esta franja etaria que es tan pero tan frágil, los adolescentes, lo ha sido siempre, pero claro, me vas a decir, pero mira, Jera, que ahora estamos con el tema de la generación de cristal, venimos de una cuestión de acá, de allá, con un montón de etiquetas, de categorías, subcategorías y demás, pero detrás de eso hay una persona que siente, hay una persona que tiene un mundo emocional, hay fragilidades de todo tipo, por eso a veces se disparan situaciones que son incomprensibles. Pero digo, seamos también veedores de esta historia, porque también nos pone en un lugar de responsabilidad social quienes por ahí conducimos, a chicos, adolescentes, personas, humanos. Pero bueno, tiene que ver con esta historia. Me parece muy interesante esta propuesta, así que vamos a ver también. Hoy se abre el juego para un montón de cosas.
1: Hoy abrimos, tenemos una agenda interesante, por eso digo, ¿no? De diferentes áreas y aspectos. Pero bueno, es información y está bueno desde el medio, obviamente, intentar ocupar todas las visiones posibles. Bueno, tenemos, a ver, sorteo, tenemos la participación de la gente, tenemos música seleccionada, obviamente, para disfrutar la mañana. Y tenemos, bueno, vamos a tener sorteo, que creo que vamos a tener de esos días, en donde la gente va a querer participar, porque está lindo llevarse cosas. Está bueno aprovechar.
0: Vamos a estar apretadito. Es como me agarra la guagua. Viste que un momento que no para el pastor, ¿cómo es el cantante?
1: Viste, ahí te olvidaste, Ricardo Montaner. Eso te pasa por peleador.
0: Porque era mi señor. ¿Cuánto venimos con 2 millones de dólares? ¿Cuándo mi señor? ¿Cuándo se
1: Ricardo Montaner, Movistar Arena confirmadísimo para el año 2027. Quiero estar ahí,
0: Es que me encanta, me encanta Ricardo Montaner, tiene todo un poquitito.
1: Hacía rato que no hacía giras.
0: Por supuesto. Bueno, ¿te mandó un mensaje algo vos? Que
1: no, no tengo, no llego. No somos hermanos ahí de... compartimos tierrita nomás, pero nada más que eso.
0: No, la niña, viste que le agarra como una cosa... Es como Ana Mar Ferreira, hace 70 años que está en Argentina, y yo, ¡ah, no entiendo qué está hablando! Pero pará, si estás hace 40 años que estás acá.
1: Tremendo, escúchame.
0: Bueno, te cuento una cosa. 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
2: ¡Hola!
0: Obvio.
1: Claro, vos también tenés que empezar a ver el regalo de la patrona.
0: ¿Qué pasa con Maxi, que no manda ningún informe, que se tomó vacaciones? ¿Pasó? ¿O se lo llevó Pablo de vacaciones? Sí, bueno, no sé, por ahí que me cuente.
1: Escúchame,
0: no sé.
1: Pero el muchacho...
0: Algo de Colapinto, tipo Fierrero.
1: Habíamos extendido el contrato para que se quede acompañándonos.
0: O hay que ver, capaz que en Off the Record Pablo le dijo, mira, te venís de vacaciones conmigo y capaz que está en otras latitudes del mundo.
1: Roten, muchachos. Claro. Roten, un día que te toca a vos, otro día que me toque a mí.
0: Totalmente, sí, cuando vos quieras, Gaby, te tomás unos días, yo te lo aterizo. Nos vamos de vacaciones.
1: Invitas allá, venga. Claro, toma. En el auto.
0: Bueno, ahí estamos por arrancar ya con la música. Te cuento una cosa. 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
1: Qué rico, por Dios.
0: Tenés lo gastronómico y tenés lentes de sol. Así que tenemos doble premio, doble chance para que puedas disfrutar y, por supuesto, puedas estar con nosotros hasta el mediodía. Comenzamos, bienvenidos, así arranca nuestra mañana. Y te dejamos una canción. Viste que el hombre siempre quiere dominar el mundo, pero es la naturaleza la que manda y, por supuesto... Tiene que ver con esta historia. Escuchá.

0: Y como siempre, la música de este lado, una canción emblemática de esas canciones que forman parte de nuestra historia, los Tears for Fears, haciendo la canción Everybody Wants to Rule the World, todos quieren dominar el mundo. Y sí, muchas veces uno ve en los países más potentes del mundo, ve esa cuestión de querer dominar, de querer adueñarse de un mundo que no es de nadie y es de todos. Pero bueno, así es la realidad que muchas veces nos pone en la vidriera de las cosas de todos los días. Pero acá tenéis esta banda gloriosa que ha marcado, por supuesto, muchísimas canciones que han dejado, pero esta, sin lugar a dudas, es una de las canciones que forman parte de este gran grupo que ha sido uno de los más emblemáticos de la década de los 80 y que forma parte precisamente de una de las canciones que hemos elegido. 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Hacemos una pequeña pausita, no te vayas. Hasta el mediodía somos Haciendo Patagonia, formato 2026.
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4: 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Nos vamos a pegar una voltita. ¿Qué va a pasar con el pronóstico del tiempo para el día de hoy? Por supuesto, para que lo tengas presente, porque obviamente tenés la posibilidad de saber, actividades que uno genera y que tiene ya programadas y demás. Bueno, te cuento el resto del día con nubosidad variable. No hay pronóstico de lluvia, ni mucho menos. Ayer una lluviecita apareció mientras te mostramos cómo está nuestro domo, nuestra cámara en vivo, con toda la ciudad de Viedma en este preciso momento, y se ven unos nubarrones bastante intensos de momento, pero con parte de cielo despejado. Bueno, nubosidad variable, se esperan 17 grados para el día de hoy, para mañana viernes, cerrando la semanita cortita, ya mañana es viernes, mira, una mínima de 7, una máxima de 17 a 19 grados, también con nubosidad variable. El día sábado vamos a tener también día con mucho solcito, algunos momentos con nubosidad variable, una mínima de 7, una máxima de 18 a 20 grados. Y el día de mamá, el día de la madre, el domingo, la mínima de 8 y una máxima de 20 grados. Muy lindo y agradable también para poder disfrutar, por supuesto, a pleno. 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
4: 9 de la mañana, 39 minutos en toda la República Argentina. Te decía, a esta hora, como para que lo tengas presente, estamos en casi 11 grados y medio, humedad 85%, con el cielo nublado. El tema de paritarias, Gaby, fue un tema central en el día de ayer. Tenemos protagonistas para presentar en este momento.
6: Exactamente. Bueno, Río Negro ayer presentó una nueva propuesta salarial, algo de lo que habíamos anticipado, y en la mesa de la función pública se ha presentado, obviamente, quién es, ¿no?, integrante de la mesa directiva de UPCN, licenciada Mónica Miranda, para debatir y ver qué pasa, cómo se avanza, qué se resolvió o cómo sigue toda esta cuestión de paritarias. Por eso ya la tenemos en línea. Mónica, un gusto, te saludamos. Gerardo Gabriela, buen día.
7: Hola, Gerardo Gabriela y en la audiencia, buen día.
6: Buen día, sé que están con un arduo trabajo en la selección de delegados, ¿puede ser? Algo así sí. Me mencionabas.
7: Sí, exactamente. Hoy estamos culminando nuestra ronda de elección de delegados de base en toda la provincia. Hoy está eligiendo toda la línea sur, zona atlántica y los organismos que restaban en Viedma. Así que estamos en ese proceso maravilloso que es elegir a nuestros representantes directos de los trabajadores.
6: Exactamente, maratónica tarea aparte, porque han comenzado desde hace un tiempo y van a continuar. Bueno, a ver. Sí.

0: Sí, claro, comenzamos en agosto en
1: Claro.
0: Bariloche y bueno, continuamos después por Alto Valle, Valle Medio y bueno, fuimos avanzando y algunos organismos, mientras tanto hacíamos en forma paralela organismos de Viedma.
1: Claro, toda la provincia. Bueno, a ver, Mónica, nueva proposición salarial que surgió desde la provincia en el día de ayer. Hay convencimiento, es lo que ustedes pretendían. Se quiere, obviamente, acordar dentro de los parámetros que ustedes están pidiendo y que, obviamente, merecen. ¿Se ha llegado a algún tipo de acuerdo? Digo, vienen con esta puja desde hace varias semanas ya.
0: Bueno, sí, como vos bien decís, ayer tuvimos una oferta ya cerrada porque hace unos días estuvimos también convocados, pero no tuvimos oferta. Igualmente en ese momento algo se había hablado. Ayer hicieron la propuesta formal, no sé si han tenido ustedes acceso al acta, pero fundamentalmente te resumo, la oferta
1: Sí,
0: tiene que
1: sí.
0: ver con continuar con la misma metodología con la que se venía actualizando por IPC. Recordemos que esa actualización tiene que ver con el promedio del IPC nacional y Viedma.
1: Bien.
0: Obviamente que nosotros siempre hemos pedido que las actualizaciones sean por porcentaje. Esa ha sido nuestra postura, sigue siéndola. ¿Por qué? Porque el porcentaje es la única forma en la que tenemos de poder, perdón, pero justo vino gente a votar.
1: No pasa
0: Tenés que
1: nada.
0: firmar. Es la única forma que tenemos de que se impacten sobre todos los conceptos del recibo del sueldo. Cuando son sumas fijas, obviamente que no impactan sobre. Y sobre dos ítems que son muy importantes para nosotros, que tienen que ver con la antigüedad y la zona. Independientemente de eso, convengamos, digamos, de que el 4,18 que da el promedio, digamos, es el oficial, pero nosotros cuando vamos a la góndola no se nos refleja el mismo porcentaje, digamos, ni en los servicios, ni en la suba de los alquileres. Y eso en realidad no alcanza. Esa es la realidad de nuestros trabajadores. Convengamos también que hasta la categoría 16, los trabajadores de la 1844 están por debajo de la línea de pobreza. Imagínate que nosotros tenemos algunos agrupamientos que la categoría 18 es la máxima. Para que tengas una idea
1: Sí,
0: de
1: un
0: lo
1: parámetro.
0: mal, digamos, que repercute para nosotros en nuestro salario, esta política salarial y obviamente la política económica a nivel general. Ahora estamos haciendo una ronda de consultas a través de asambleas en toda la provincia. Entre hoy y mañana eso estaremos haciendo eso y podemos dar una respuesta oficial a esta propuesta.
2: Claro, Mónica, porque esto tiene que ver,
0: Sí.
2: te iba a consultar por esto, porque también hay ciertas estructuras que se van y se manejan gremio a puerta cerrada, digamos, donde se analizan, me imagino, con instancias de aprobación o de desafectación de la propuesta o contrapropuesta que pueda hacer en un futuro el gobierno. Pero, ¿en cuántos son los plazos estos? ¿En cuánto definen esto ustedes si se acepta o no se acepta?
0: Mira, en realidad nosotros lo vamos a estar definiendo seguramente entre hoy y mañana, porque estamos haciendo justamente las asambleas y las consultas. El tema es que no es que tengamos abierta la instancia de negociaciones. Una cosa es lo que nosotros decidimos internamente respecto de la propuesta, que ya es una propuesta cerrada por parte del gobierno, porque de hecho ya liquidan el mes de octubre
2: Claro, por
0: en
2: supuesto.
0: estos días. Entonces, digamos, no tenemos la posibilidad de volver a sentarnos para por si suponte que nuestros afiliados rechacen la propuesta.
2: Claro, para que se
0: Pero sí para
2: impacte en el
0: nosotros,
2: mes que viene, digamos, o lo que fuere,
0: sí,
2: ¿no?
0: no,
2: Porque
0: no, para
2: ya.
0: nosotros poder dar nuestra, o sea, ser responsables con la representación que tenemos y poder dar nuestra definición al gobierno y a nuestros afiliados, porque en realidad es lo que corresponde, ¿no? Más allá de que vaya yo en este caso, me toca a mí en estos últimos tiempos como representante de todos los trabajadores.
2: Sí, Mónica, fue una extensa paritaria, por lo que tengo entendido, ¿no? Porque en el día de ayer, encabezada por la Secretaria de la Función Pública, bueno, Tania Lastra, la Secretaria de Hacienda, Natalia Crociati, bueno, representante del Ministerio de Gobierno y de Trabajo, estuvo Lucas Entraigas, la Subsecretaria de la Función Pública, Antonella Mestre, obviamente Rodrigo Vicente Porati y vos, Mónica Miranda, con quien estamos hablando por UPCN. Bueno, fue una extensa paritaria. ¿Y cómo son los ánimos ahí? ¿Cómo son la relación saludable? Uno entiende que debe ser saludable, ¿no? Además, las diferencias y autonomías por gremio. Pero, ¿cómo se llevan los gremios UPCN, UNTER? Bueno, en relación a todo esto, ¿cuál es la mirada que tienen ustedes de gremialistas o sindicalistas fuera de la mesa de función pública? ¿Cómo es la relación de ustedes a nivel gremial?
0: fuera de la función pública prácticamente no tenemos relación. Nosotros nos encontramos allí en ese momento, nosotros no tenemos, como en otros momentos de la historia, digamos, de los trabajadores que podíamos encontrarnos previamente, no está sucediendo en esta gestión, no tenemos encuentros previos, por eso, digamos, se hacen más extensas las reuniones justamente por esa situación, porque todo lo que podíamos haber discutido antes, lo discutimos en ese momento.
2: Claro, les insume el tiempo. Les insume el tiempo en ese momento. Claro, me imagino.
0: Pero el gobierno va con una propuesta generalmente cerrada. En esta ocasión, digamos, como tuvimos la previa hace unos días, nosotros habíamos planteado nuestra postura y nuestras pretensiones, digamos, cuáles eran nuestros requerimientos, que fueron tomados algunos de esos requerimientos, otros no. Por ejemplo, nosotros habíamos solicitado que se pueda incorporar el mes de diciembre con algún índice de referencia. Nosotros planteábamos que fuera el REM como índice de referencia para poder incorporar diciembre en la actualización salarial. ¿Por qué? Porque nos ha pasado sistemáticamente que nos quedaba fuera diciembre, o sea, se cerraba hasta noviembre, y después nos volvemos a encontrar hasta marzo. Entonces, diciembre, enero y febrero nos quedaban estancados, nos quedaban sin actualización. Bueno, este año se logró eso, digamos, de que diciembre estuviera en la discusión. De hecho, ayer el gobierno hizo esa oferta para que el mes de diciembre tuviera también una actualización automática con el IPC de octubre, y nosotros habíamos pedido que nos reuniéramos nuevamente antes de fin de año para discutir enero y febrero, que son dos meses que siempre nos quedan en stand-by y que después no se actualizan retroactivamente.
1: Claro.
0: Porque recordemos que lo que hace la provincia por ahí es otorgar un bono, con lo cual nosotros estamos totalmente en desacuerdo con el bono. Porque el bono nosotros, conceptualmente, digamos, el bono es una ayuda económica para determinado momento, pero vos mientras tanto tenés que tener una estabilidad económica salarial suficiente para que el bono realmente te ayude y no sea para tapar agujeros, digamos, ¿no? Como claro, sucede entiendo. Ahora.
1: Claro. Por supuesto, por supuesto. A ver, Mónica, porque obviamente ustedes que manejan todo lo que tiene que ver con los porcentajes, por ahí para el vecino común, que a veces cuesta entender, ¿no? Cuando los gremios están reclamando algo que merecen, que es justo, readecuar los salarios, sí hay que ponerle un número. Digo, el aumento de este 4.18%, trasladado de manera cuantitativa en números, ¿cuál fue el aumento sugerido por la provincia?
0: Alrededor de 50.000 pesos el bimestre.
1: Claro.
0: Claro. ¿Entendés? Que por eso nosotros hacemos esta ronda de reuniones con los afiliados y de asambleas, para decirle justamente esto, ese 4.18% representa tanta plata en tu recibo de sueldo.
1: Claro.
0: Porque eso es lo que hablamos con los trabajadores, ¿no? Es lo que corresponde también, para que sepan y puedan decidir con el número real.
1: Que a veces vuelvo a decir, claro, uno le pone el número final y termina siendo insuficiente.
0: Claro, es insuficiente, porque además, vos fijate que 50.000 pesos el bimestre, que significaría alrededor del 25.000, ponele un poquito más, pero 25.000 pesos por mes, es porque tenemos sueldos muy baratos.
1: Claro.
0: Si nosotros tuviéramos un ingreso, claro, un ingreso que pudiera ser un poco más realista, digamos, a las condiciones económicas que una familia tiene que afrontar para vivir, entonces tal vez 4.18 sería no estaríamos hablando de esto, ni estaríamos pensando en qué otra cosa podemos reclamar.
1: Y podemos saber, podemos conocer nosotros, digo, cuál es el número que por lo menos ustedes estarían interesados en llegar a acordar. ¿Se puede? ¿Tienen un valor por lo menos como base?
0: Nosotros nunca hablamos así de un valor específicamente, porque nosotros lo que necesitamos es que se traspasen las sumas en negro o no remunerativas que ocupan casi el 80% de nuestro sueldo. Entonces, si nosotros pudiéramos trasladar las sumas no remunerativas al básico, entonces tendríamos un aumento mucho mayor que el IPC, estaríamos cumpliendo con la ley, que dice que los salarios tienen que ser remunerativos y bonificables. Y en el caso nuestro tenemos el 80% no remunerativo y no bonificable. Esto implica que no impacta en lo que yo te planteaba hoy, que es la zona y la antigüedad.
1: Claro.
0: ¿Por qué nosotros hablamos siempre de zona y antigüedad? Por esto justamente. Porque si nosotros tuviéramos, cobráramos el 40% de zona del bruto, estaríamos hablando de otros montos. Uh-huh. Y si nosotros cobráramos el 2% por año de antigüedad sobre el bruto, también.
1: Claro, son otros valores.
0: Porque nosotros tenemos una carrera administrativa, uh-huh, que es otro tema de discusión que venimos teniendo hace mucho tiempo con nuestro empleador, que es el gobierno de la provincia. Tenemos un escalafón absolutamente obsoleto. ¿Por qué? Porque casi nadie llega a la categoría máxima, porque te necesitas 40 años de servicios para llegar a la categoría máxima. Entonces, hay que recrear, hay que reformar, hay que generar una reforma en nuestro escalafón también, porque tampoco tenemos concursos, no hay un incentivo real para el trabajador público en ese sentido. Permanece. ¿Para qué? Para pasar de categoría a categoría cada 2, 3 o 4 años según el escalafón en el que esté. Entonces, la permanencia quita estímulo también.
1: Claro.
0: Hay que estimular a la gente, hay que generar espacios en los que pueda capacitarse con esa capacitación, pueda concursar en la categoría y demás. Esas cosas son importantes para el trabajo. Uh-huh. Tienen que ver con la salud del trabajador también.
1: Claro.
0: Con las ganas.
1: Es un todo, totalmente.
2: Por eso además, Mónica, cuando uno, o cuando cada vez que se dice, bueno, se va a paritarias y demás, sí, obviamente que es muy importante, es nivelador, equilibra, y siempre vamos detrás, como el burrito detrás de la zanahoria, porque los aumentos que se dan históricamente en la República Argentina siempre son desfasados, no son actualizados, o lo que se intenta en el mejor ánimo por parte sea de un gobierno provincial, nacional, municipal, básicamente es tratar de equiparar esto, pero siempre quedamos un par de pasitos y varios pasos más también, pero digo, también se reclaman las condiciones laborales, que esto que marcas vos son tan importantes, porque hace que tiene que ver con los años, con la antigüedad, el lugar donde uno trabaja, las condiciones en el hábito, en el trabajo y demás, hace que también sean parte de la facultad de los reclamos cada vez que hay una paritaria y demás. Mónica, te queremos agradecer el contacto, muchas gracias, estaremos seguramente más adelante sabiendo qué va a pasar, qué se decide por parte de todos los frentes gremiales con esta nueva propuesta del gobierno en cuanto a salarios y demás. Te agradecemos el contacto y que tengas una linda jornada, Mónica.
1: Gracias, Mónica.
0: Y una cosita más,
2: sí,
0: que quiero decir.
2: No.
0: Para aclarar, nosotros no tenemos paritarias. ¿Por qué no tenemos paritarias? Porque no tenemos convenio colectivo de trabajo. Nosotros tenemos el Consejo de la Función Pública y de Recuperación del Estado, que así se llama, en donde nos reunimos a no solamente por cuestiones salariales, como bien dijiste, sino por cuestiones que tienen que ver con las condiciones generales de trabajo.
2: Exacto.
0: El día que tengamos paritarios, bienvenida sea, porque significa que nos hemos puesto de acuerdo con qué cosas tenemos que discutir en un convenio colectivo de trabajo.
2: Exacto.
1: Vale, bien. La aclaración, Mónica.
2: Totalmente.
1: Vale la aclaración. Bueno, muchas gracias.
2: Mónica,
1: muchas gracias,
2: que tengas una linda jornada. Gracias.
0: Igualmente, adiós.
2: Hasta luego. La palabra de Mónica Miranda en representación del gremio de la Unión Personal Civil de la Nación, como generalmente reza su sigla, UPCN. Bueno, dando a conocer de su participación, que en el día de ayer estuvo en la función pública, en la mesa de la función pública, con funcionarios y, por supuesto, con pares gremiales. La actualidad, la información, como siempre, pasa por nuestra mañana, lo que está actualizado en Haciendo Patagonia. Formato 2026.
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0: hacerlo así, ¿por qué? ¿Viste? Bueno, tiene que ver un poco con esto, ¿no? ¿Viste? Por ahí. ¿Este quiere que, güey, Wilson Sarden, ¿quién es este? ¿Sí? Sí. Ah, bien, bien. Más la o menos arriba. Algo lo tengo. Sube un poquito, vamos a levantar un poco ahí, a ver. Gaby Pereiro conduciendo la clase de fitching en este preciso momento.
1: Así, mira, taca.
0: ¿Te imaginas a Gaby, vas al cine y la tenés al lado hablando como en la radio? Bueno, te cuento, ¿viste? Vamos a la paritaria y decís, no, pará.
1: Pero vos viste lo que pasó hoy y dale. No, soy respetuosa.
0: ¿Qué rutina haces en el gym? ¿Qué rutina haces? ¿Qué es la que te conviene, la que te marca el profe? ¿Qué haces?
1: ¿Peso? Peso en lo que tiene que ver con mancuernas, con peso muerto. Después hacemos mucha prensa. Por ahí cada tanto me subo a la cinta. Y después todo lo que tiene que ver con planchita y el sufrimiento lindo que tiene el gimnasio. Pero bueno, anoche pegué faltazo, terminé muy tarde y pegué faltazo. No fui, ¿sabes que hoy tengo culpa? Porque tenía que haber ido. Tenía que haber...
0: Y eso marca la rutina, la disciplina.
1: Pero
0: claro,
1: aparte te cambia el humor. Mira, a mí me pasa esto. Una vez que salgo del gimnasio, estoy como que tengo energía avivada. Imagínate.
0: Hay una cuestión que tiene que ver con que, además, hay componentes que son psico-bioemocionales, que tienen que ver con eso, con una actividad física, porque liberas endorfinas, oxitocina, la adrenalina, de sentirte que estás en una actividad física.
1: Y que lo hiciste, es fantástico. Lo lograste.
0: Por eso, cuando entendamos qué es esto, no tengo plata para ir al gimnasio, o algunos que pagan el gimnasio y van porque lo pagué. Saquemos a caminar, saquemos una actividad física, porque está buenísimo, te sentís mejor, tu ánimo, más allá de otras cuestiones, vas a estar más armonizado para enfrentar toda la problemática que, o la vida misma que nos pone un montón de cuestiones por delante, la vas a enfrentar de la mejor manera.
1: Uno sale feliz.
0: Pero a veces el tiempo también. En esta Argentina, donde tenemos que laburar como locos, abrir kiosco por todos lados.
1: 9 de la noche, uno ya está capa caída, ya pasó por 3 laburas diferentes, estás con frío, la jornada ayer estaba fresquita, un poco de lluvia también sobre esa hora.
0: Los días por ahí no acompañan, te comiste un poquito, un medio platito más y te cayó más. Me voy a dormir así.
1: Encima llegué con hambre.
0: La colgás esa clase.
1: Lo voy a recuperar hoy ahora mismo.
0: Así que, bueno, con esta música que Luis pone, que va a poner un poquitito más, con eso vamos a ir bailando un poquito, ¿sí? Bueno, te cuento y te digo, ¿qué tenés que hacer para jugar con nosotros en el 2920-483304? Bueno, ahí nos está marcando Luchito algo de cómo está. Bueno, algo pasó. ¿Había qué? ¿Un pajarito, Había un pajarito.
1: Claro, él está en los detalles. Mirá, por ahí
0: Luchito,
1: nosotros.
0: Acá
1: estamos intentando hacer radio, Luis Jiménez.
0: Bueno, nosotros... pero tienes razón, me estaba mostrando. ¿Qué era? ¿Una palomita? ¿Era un palomón? ¿Qué era?
1: Él está en los detalles.
0: En San Blas, cerca de la cámara nuestra.
1: Claro, y él quería ponchar justo esa parte. Mirá,
0: Lucho,
1: y se voló,
0: acá,
1: ¿viste?
0: Acá en Viedma creo que había una sin marca. Pasá Viedma, mirá. Pasá Viedma, por favor. ¿Ves ahí arriba?
1: Claro, ahí
0: en
1: está.
0: En la ventanita. Ahí hay un palomoncito.
1: Te está saludando, Luis.
0: Una torcasita. Mirá qué linda que es. Ah, bebé. Bueno, escuchá una cosa.
1: ¿Qué tipo de detallista nos ha salido?
0: ¿Qué tipo de detalle, no? ¿La ves? Mirá, la está buscando. Nada, es una cosa de loco. Bueno, te digo una cosa. Tenés que jugar con nosotros en el 2920-483304. 2920-483304. ¡Atenti! Tenés dos premios, Óptica del Sol, la querida gente, por supuesto, de Óptica del Sol, que nos acompaña a pleno en este día, y que, por supuesto, vamos a tener la chance de regalarte un par de anteojos de Óptica del Sol de Rivadavia 215, Viedma. 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
1: No,
0: y también tenés, por ejemplo, la posibilidad de elegir lo que quieras. El termo, ¿ves? Decís, acá, ¿dónde tenés el termito? Le decís a Fabián.
1: Ya
0: te llevo el termito. ¿Qué querés? Mate.
1: Claro,
0: tenés
1: ya
0: mate.
1: Me llevo
0: como
1: para
0: en
1: la
0: casa,
1: radio.
0: Desayunando como en casa,
1: claro,
0: ¿entendés?
1: Desayunas bien ahí y te venís caminando para la radio.
0: Exacto.
1: Y terminás acá de compartir. Vamos a ir.
0: El otro día fuimos con Lucho, me dice, ¿dónde está el termo? Le digo, ahí viene Fabián. Porque hicimos una reunión, ¿te acordás? De producción previamente a la mañanita. 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Hoy Barroco Pizzería te regala el calzón más la bebida. ¿Qué tenés que decirnos? Ah, te digo una cosa. 2920-483304. doble premio, tenés doble chance, un mensajito por persona, ¿sí? Cortito, no más de 15 segunditos. Número, tres últimos del DNI y tu nombre, ¿sí? Lo tenés que decir. Según la cultura popular en la Argentina, dichos clásicos, si los hay, por cierto, nos tenés que decir, escucha bien. ¿Cuántas vidas tiene un gato? A ver, tiren. ¿Cuántas vidas tiene un gato? No lo digan al aire, pero haceme señita.
1: ¿Con la mano? Yo tengo entendido que estás.
0: Sí, muy bien, Luis. ¿Cuántas vidas puede tener un gato? Según la jerga popular y demás.
1: Claro,
0: bien,
1: copiate,
0: perfecto.
1: Se llama. Vos es el
0: Argentina.
1: Pibe que se copiaba, Luis, pero no te copies de lo que yo digo. Pero qué cosa será. Es fácil, hoy le hiciste una consigna súper fácil.
0: Tranqui, pero ojo, busquen bien en la Argentina, porque si se van a otras partes del mundo, van a decir, acá tienen 14. No sé yo, pero... Porque el otro día pasó.
1: Céntrense acá, nada.
0: Claro. En la República Argentina.
1: Algo más nacional.
0: La famosa frase que asegura que los gatos tienen. Es una creencia extendida en todo el mundo. Pero bueno, obviamente, te estamos preguntando: ¿cuántas vidas tiene un gato? Un gatito, un felino, ¿Cuántas vidas tiene? Bueno, jugás en el 2920-483304 vía WhatsApp. Tu nombre, tres últimos del DNI. 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Gracias, Caro, que hoy con un premiazo también se suma a este jueves. Quédate con nosotros, tenemos info, tenemos venta, tenemos de todo. ¿A dónde vas a ir? Hasta el mediodía somos Haciendo Patagonia, formato 2026.
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4: La Corte Suprema de Justicia de la Nación rechazó un nuevo planteo de 7 de los 8 Rasbier condenados por el crimen de Fernando Báez Sosa, ocurrido en enero del 2020 en Villa Gesell. Esta vez, el máximo tribunal intervino en una causa penal que los propios acusados habían impulsado contra la fiscal que investigó el homicidio y otros funcionarios judiciales, a quienes atribuían una serie de irregularidades durante las primeras horas del expediente. La decisión fue firmada por los jueces Horacio Rosati, Carlos Rosenkrantz y Ricardo Lorenzetti, quienes desestimaron el recurso por considerar que carecía de fundamentación autónoma y que no refutaba adecuadamente los argumentos de la resolución apelada. El planteo había sido impulsado por el abogado Hugo Tomei cuando representaba a Matías Benicelli, Enzo Comelli, Ayrton Violas, Máximo Thompson, Blas Sinali, Ciro y Lucas Pertossi.
3: Internacionales.
4: La Iglesia Católica Uruguaya sigue con atención cada informe de la Oficina de Prensa del Vaticano sobre la salud del Papa León XIV, quien fue operado este lunes para extirpar un nódulo que resultó ser un tumor maligno. Los obispos del país ya empiezan a imaginar que no será posible concretar la esperada visita por la región, que comenzaría el 6 de noviembre, y ya piensa en una fecha de postergación. El cardenal Daniel Sturla, arzobispo de Montevideo, reconoció la preocupación y el dolor que implica la noticia. Tanto nosotros como Argentina y Perú estamos preocupados por la visita. Sabemos que tenemos que esperar algún día para que la Santa Sede nos diga alguna palabra sobre si es posible o no el viaje del Papa, señaló el cardenal en declaraciones a Canal 12 Uruguayo.
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0: Y como siempre, también nuestro rock nacional, aunque son uruguayos, pero son los uruguayos más argentinos que hay, ¿eh? No te va a gustar la banda haciendo Al Vacío, una de las bandas que se ha mantenido a lo largo del tiempo. Muy buenas canciones también forman parte en su haber del álbum Aunque Cueste Ver el Sol. No te va a gustar el rock uruguayo, rock charrúa, Made in Uruguay, por supuesto, pero digo, han tocado en tantos escenarios en la República Argentina y han recorrido la Argentina como cualquier banda de rock casi nuestra, ¿viste? Que hay uruguayos como el Negro Rada, que es el uruguayo más argentino que hay. Nati Oreiro, por ejemplo, es uruguaya, pero más argentina que uruguaya, digo. Tenemos varias, y bueno, con Uruguay hay una linda sintonía, ¿eh?, entre países hermanos. 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Esto fue Al Vacío.
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0: Quiero una chica. 10 de la mañana, 11 minutos en toda la República Argentina. 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Como te decía, en un ratito jugamos con vos en el 2920-483304. 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Ganas de tema, qué linda onda que tiene. 10 de la mañana, 14. Bueno, ¿cómo viene tu día? 2920-483304. ¿Te va el premio de los anteojos de sol? ¿De Óptica del Sol? Por supuesto, ¿eh? Acordate. ¿Y el calzón más la bebida de Barroco Pizzería? ¿Cuántas vidas tiene un gato? Según la tradición o la jerga popular de este, de esta mística que tiene, ¿no? En la Argentina, básicamente, ¿eh? Jugás con nosotros en el 2920-483304 y en instantes te escuchamos. 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
0: 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Bueno, te cuento una cosita en un ratito. Te escuchamos en el 2920-483304 y lo hacemos con Bon Appetit, que te presenta alguno de los mensajitos jugando. Te preguntamos en producción por los dos premios de hoy. ¿Cuántas vidas tiene un gato?
3: Día Radio Patagonia, participo por Barroco Pizzería y por Óptica del Sol. Y el gato tiene 7 vidas. Alejandro 530, me quiero ganar los anteojos, quiero también los calzones, gracias.
4: Buenos días, Radio. Soy Ana con el 010 y quería participar por la consigna. Según el dicho popular, el gato tiene 7 vidas.
5: Hola, buenos días, Radio Patagonia. ¿Cómo andan? Hermoso programa. Mi nombre es Vilma, mis últimos números del documento es 505 y respondiendo a la consigna, los gatos tienen 7 vidas. Hermoso programa, un abrazo grande, lindo día.
6: Hola, buenos días Radio Patagonia, soy Miriam con el 884, quiero participar por los premios de Óptica del Sol y Barroco Pizzería. El gato tiene 7 vidas.
7: Hola, bien, chicos. Según los dichos populares argentinos, el gato tiene 7 vidas. Para participar, soy Sole con el 555. Besitos.

0: vidas. Los patos tienen 7 vidas. Karina con el 530. Que tengan una linda jornada. Esta noche,
1: salir y no. 10 de la mañana, 19 minutos en toda la República Argentina. Me encantó la chiquitina ahí jugando. Seguramente mamá le dijo, llamá. Bueno, obvio, jugás con nosotros en el 2920-483304. 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
3: Yeah.
1: 10 de la mañana, 20 en toda la República Argentina. Bueno, te digo una cosa, si tenés chance, y ahí vamos con Gaby, porque me está haciendo señita Gaby, porque tiene que tener la info y dando vuelta. 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
2: Algo de información proveniente de la Municipalidad de Patagones. Siempre utilizamos obviamente las vías oficiales. La Dirección de Acción Social, dependiente de la Secretaría de Desarrollo Social, informan que desde ayer ya se encuentran disponibles los fondos del programa alimentario Patagones, correspondientes obviamente al mes en curso, octubre 2026. Así que atención, desde ayer ya están depositados los fondos del programa alimentario Patagones.
1: Por supuesto, en el 2920-483304, además de toda esta info que sirve y muchísimo, porque estamos actualizándonos a cada instante. Jugás en el 2920, te digo una cosa, por favor. No,
2: es impresionante,
1: no,
2: estoy viendo desde acá, todos los tildes verdes.
1: Mirá todo lo que tenemos, mirá Gaby.
2: Sí. No,
1: tremendo,
2: increíble.
1: Tremendo, mirá lo que es esto. Mirá.
2: Impresionante, no se puede creer.
1: Es una cosa de loco. A ver, hoy nos llegamos en serio, literal. Mirá, todo verde.
2: Sí, vamos a tratar de achicar lo más que podamos para que la gente no quede nadie fuera. Igual, siempre lo repetimos.
1: Yo digo una cosa, no la escucharán porque somos buena onda, buena información, actualidad, buenas voces.
2: No nos animemos a que nos respondan. Yo no sé si tengo...
1: de locutores profesionales.
4: Porque para mí que nos están por los premios. Yo no quiero pensar que solamente nos mandan
2: no
4: por los premios.
2: No, creo que
4: no. Me bajoné y no salgo al aire.
2: No.
4: Obvio, no me agarro y no me pongo mal.
2: Y si ponés ahí con el bombo afuera, creo que debe ser porque por ahí les gusta escuchar.
1: Yo creo que puede haber un bombo, una movilización para que no vaya.
2: No muevas el avispero, igual no preguntes, porque a veces no queremos escuchar. No queremos escuchar la respuesta. Así que no preguntes, no tires ahí como
1: abres
2: la caja de Pandora.
1: Sí, te digo una cosa. No es tremendo. La cantidad que hay. Justo, uno iba a decir algo positivo y colgó. Se arrepintió. 10 de la mañana, 22 en toda la República Argentina. Te escuchamos en el 2920-483304. 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
5: Hola, buen día radio. Bueno, quiero participar del concurso de hoy. El gato tiene 7 vidas. Soy Nancy con el 412.
6: Patagonia, quiero participar por el sorteo de hoy. Soy Gladys. Mi último número de documento es 981. Y quería decir que los gatos tienen 7 vidas. Gracias. Feliz día de la madre a todas las mamás oyentes y gracias.
3: Buen día, chicos. Quiero participar por la consigna de hoy y decirles que el gato tiene 7 vidas. Soy Cecilia con el 998. Gracias.
7: Buen día, radio. Soy Orlando con el 326. Participo por la consigna de hoy. Bueno, los gatos tienen 7 vidas. Gracias.
8: Buen día, radio. Buen día. Quiero participar por la consigna de hoy de Óptica del Sol y de Barroco Pizzería. Y decirles que el gato tiene 7 vidas. Soy Carlos con el 053. Que tengan muy buen día.
9: Buenos días, Radio Patagonia. Quisiera participar por el premio. Mi nombre es Graciela 182. Y bueno, el gato tiene 7 vidas. Y muy feliz día a todas las madres.
10: Buen día, radio. Participo por la consigna de hoy. Juana con el 285 y los gatos tienen 7 vidas.
11: Buen día, gente. Buen día, radio. ¿Cómo andan? Quiero participar por el premio de hoy y decirles que un gato tiene 7 vidas, según la jerga popular. Damián con el 030, que tengan un buen día.
12: Buen día, radio. Soy Lucía con el 032 y quiero participar por la consigna de hoy. Los gatos tienen 7 vidas, ni más ni menos.
13: Hola, soy David. Participo. El gato tiene 7 vidas. Gracias. David con el 563.

0: 10 de la mañana, 25 minutos en toda la República Argentina con vos jugando, participando. Nos encanta, por supuesto, que participes, que juegues en esta mañana. Mira, salió el solcito en San Blas. Qué linda que está la cámara. Mirá vos. Esto es archivo, ¿no? Esto es en vivo, ¿no? Sí, por supuesto, ¿no? Mirá cómo está San Blas esta hora. Hermoso lugar. Estamos eligiendo. Están eligiendo. Mira, están en un cumpleaños de atrás. Escucha una cosa. Sí, todo bien. Están picando. Están en el sanguchito de miga. Gaby dice: ay, no sabés, bajé 2 kilos. Mientras están en el cumpleaños ustedes, escuchame una cosa. ¿Podemos elegir un lugarcito en el mundo por donde ir? Elegilo vos, Gaby. ¿A dónde querés viajar en el mundo? Vamos a abrir la ventanita viajera en un ratito y nos vamos a ir a algún lugar en el mundo. Claro, por nuestro canal oficial en YouTube. Mientras te mostramos San Blas cómo está, te mostramos Viedma, te mostramos cómo está Carmen de Patagones. Nos damos una vueltita después por el mundo. 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
0: Es tiempo de noticias de actualidad. La actual temperatura está ahora 12 grados, la humedad 75%, con cielo cubierto en la comarca. San Javier tiene su acceso pavimentado. Se inauguró la primera obra construida con fondos del BEMOS en la provincia de Río Negro. Raúl Grum, presidente de Vialidad Río Negrina, así lo explica.
2: Una jornada muy importante, realmente una obra muy esperada, muy deseada por toda la comunidad, que comenzó en noviembre del año pasado. Es decir, unos 10 meses de obra, con un invierno lluvioso, pero así todo logramos cumplir el objetivo. Además del pavimento nuevo, se solucionaron varios temas hídricos, un tema de los canales de riego, se hizo un nuevo sifón para cruzar por debajo de la ruta. También solucionamos una alcantarilla que estaba perdida, tapada por el terraplén. Se hizo este hermoso derivador de tránsito para el ingreso a la localidad, con iluminación, que para ellos es fundamental. Y con esto van sumando servicios, pero van sumando calidad, porque esto le va a permitir, por ejemplo, sacar la producción, que la ambulancia, cuando tenga que ir a Viedma, pueda transitar por esta ruta y no por la ruta de Ripio, que se complicaba muchas veces con la lluvia, con el serrucho, con todo lo que sabemos que pasa. Dependían por ahí de la motoniveladora municipal o de la motoniveladora de Vialidad. Así que esto soluciona un montón de temas, y le da justamente el acceso al balneario, por ejemplo, que es tan importante para San Javier. Así que, como bien lo dice la jefa comunal, esto es un antes y un después para la localidad.
0: San Javier tiene su acceso pavimentado. La palabra de Raúl Grun, presidente de Vialidad Río Negrina. La actual temperatura en la comarca Viedma Patagones, 12 grados, humedad 75%, con cielo nublado.
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poco de música de aquellos clásicos que nunca, nunca se fueron. Es el momento clásico para convertir lo mejor de las canciones y lo hacemos con Billy Ocean haciendo Caribbean Queen, la reina del Caribe, una de las canciones que por supuesto compartimos con vos a través de Radio Patagonia 90.5 con lo mejor de la música. 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
1: Diez de la mañana, 37 minutos en toda la República Argentina, jugando con vos en el 2920-483304, vía WhatsApp. En un ratito te escuchamos porque tenemos más actualidad, más información y, por supuesto, para estar con vos hasta el mediodía. 10 de la mañana, 37 minutos en toda la República Argentina. 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
1: 10 de la mañana, 38 minutos en toda la República Argentina. Datos actualizados. A esta hora, la actual temperatura subió un grado en relación a la hora anterior, 13 grados la actual, humedad 50%. Lo habíamos anunciado, Gaby, bueno, mucha expectativa hay en relación a lo que dentro de muy poquitito va a ser la noche de los museos. Bueno, obviamente concatenado con una fecha muy especial donde, bueno, nuestra zona, y si hablamos de la zona, hablamos con especificidad en Viedma, más de 20 instituciones van a abrir sus puertas con propuestas gratuitas.
3: Exactamente, y ayer se hizo el lanzamiento oficial. Recuerden que la apertura va a ser el próximo 23, pero ayer el lanzamiento oficial, y para que nos cuente un poquito de esta décima edición de las Noches de los Museos, lo vamos a presentar al director de Identidad Comunitaria y Patrimonio Histórico de la Municipalidad de Viedma. Es un placer hablar con Gustavo Malek. Buen día, Gustavo. Gerardo, Gabriela, te saludan.
4: Hola chicos, ¿qué tal? Buen día, un saludo a ustedes y a la audiencia.
3: Hacía rato no te teníamos al aire. Sé que estás trabajando muchísimo, con mucha... Y claro, venías planificando toda esta nueva edición, ¿no?
4: Y sí, esto es una tarea que termina la noche de los museos el viernes que viene, y empezamos ya a pensar qué hay que hacer o qué queremos hacer para el próximo año. Es una tarea así de hormiga que vamos haciendo año a año. Y bueno, cuanto más cerca estamos de la fecha, más cosas hay que hacer. Pero exacto, bueno, con una satisfacción bárbara, porque sobre todo las instituciones privadas se están adhiriendo con propuestas muy interesantes. Yo ayer lo comentaba en la conferencia de prensa, que por ejemplo los colegios, tanto el María Auxiliadora de Patagones como el de Viedma, no solamente abren sus puertas para que la gente la pueda recorrer, sino que hicieron todo un trabajo con sus alumnos sobre la historia, el patrimonio que hay dentro del colegio, y ellos mismos son los que elaboraron los cartelitos indicadores, van a ser los guías para la gente que vaya a visitar los colegios. Creo que esto es el final que uno pretende de lo que es la noche de los museos, el crear conciencia, en que la gente se enganche. Y bueno, este año con una propuesta, un abanico de cosas muy grande que va a haber para todos los gustos.
3: Exactamente. Además, como vos decías ayer y mencionabas, a ver, que se sigan sumando instituciones participantes año tras año quiere decir que la vara cada vez queda más alta, ¿no?
4: Sí, eso es una de las cosas que tenemos estos últimos años, que fuimos levantando año a año la vara con propuestas, cada vez más propuestas y de mejor calidad. Uh-huh.

0: Bueno, cosas que ocurren este viernes que viene, por ejemplo, en la catedral va a estar la Filarmónica de Río Negro con todos los integrantes y directores invitados. Yo sé que el director de la orquesta tuvo que cambiar las fechas de su presentación aquí en Viedma para que justo coincida con la noche de los museos. Es realmente, hay que ver la logística de todo lo que es manejar una orquesta con 60 músicos para que todos coincidan de que puedan venir a tocar ese día acá en Viedma. Y bueno, es loable de que hay que destacarlo. Como siempre, y creo que es el broche que tenemos, que la banda de la policía de Río Negro va a hacer su presentación de música popular, que es tan atractiva y gusta tanto. Bueno, va a estar en la Plaza Seca la banda. Va a estar el coro, va a haber el tango, va a haber el folclore, va a haber música cumbia. O sea, este año va a haber gustos para todos. Y la familia va a poder recorrerlo, ir un ratito a cada uno o estar mucho tiempo en uno si le interesa. Realmente las propuestas son muchas y muy interesantes.
1: Ahora, Gustavo, qué interesante esto, digo, está a la altura de esas ciudades, qué sé yo, a ver, decirte alguna ciudad importante de Europa, en Italia, en Francia, cuando de repente, lo he visto en muchos lugares, en muchos reels y videos y demás, aparecen ahí en YouTube, digo, colgaditos, nada, que aparezca de golpe una filarmónica tocando con una majestuosidad, con algún en un edificio histórico, digo, va a contrastar con todo eso, ha sido pensado de una manera artísticamente muy linda, muy atractiva. Ahora, este año tienen un lema que a mí me conmueve mucho, bajo el lema Una noche, mil historias, los museos y el arte de tejer puentes en un mundo dividido. Digo, ¿cuánto del simbolismo, de lo simbólico tiene este lema, ¿no? Para que participemos, para que nos encontremos, para que el arte, la vida, el museo, la historia se den la mano.
0: Sí, realmente el ICOM, que es el que nuclea a nivel mundial los museos, todos los años baja un titular, un lema, y creo que este año, con todas las cosas que están pasando en el mundo, es el lema que hay que pensar y meditar, ¿no es cierto? Tratar de tejer puentes justo coincide con nosotros, porque vamos a hacer una muestra textil que es loable de que la gente la vaya a ver. Yo ayer estaba explicando también de que estamos haciendo un inventario de todo lo que hay en el museo con un sistema nuevo, todo digitalizado, y nos estamos encontrando con joyas que yo creo que hay que mostrarlas, y no tienen que volver a un ropero como estaban durante cientos de años. Nosotros tenemos más de 300 piezas textiles que son indumentaria litúrgica que se usaba en épocas antiguas en las iglesias.
1: ¿Y cómo dieron con eso, Gustavo? ¿Cómo lo encontraron?
0: Eso estaba guardado en roperos y bueno, y estuvieron ahí eternamente. Nosotros hicimos un trabajo de recuperar, de tratar de preservar con fundas, con perchas, como corresponde, dándole los tratamientos para las telas que corresponden. Y bueno, y ahora, antes de que vuelvan a esos roperos para que sigan preservándose, creo que era loable de que la comunidad los pueda ver y disfrutar, porque hay bordados, puntillas, brocatos, terciopelos, que realmente son telas inexistentes hoy en día.
1: Tal cual,
0: y que son muy dignas de lucirlas y de apreciarlas.
1: Y que entonces de generaciones, y que me parece de que de generaciones, Gustavo, debe haber sido de inmigrantes, de gente que ha venido, bueno, y de cosas que son reliquias que nunca más las vamos a volver a tener, ¿no? Gracias al trabajo de ustedes de restauración, de poner en vidriera, en valor esto, lo vamos a poder observar, ¿no?
0: Sí, así es. Generalmente son todas piezas italianas, hay alemanas, hay algunas españolas también, que son telas que en esta época ya no existen más. Y bueno, esta era la famosa ropa que utilizaban los sacerdotes y los obispos para dar misa. Y bueno, nosotros vamos a ambientar toda una capilla, la capilla María Auxiliadora. Para esta muestra va a estar casi un mes en exposición. para que se pueda apreciar esta ropa textil que vamos a presentar. Y como en el lema justo coincide el arte de tejer, claro, puentes en un mundo dividido, y como así, en un mundo dividido, tanto en el mundo como aquí en Argentina estamos divididos, y lo que tenemos que tratar de unirnos. Por esa la diversidad de cosas que estamos ofreciendo, para que todo el mundo se una y todo el mundo lo pueda apreciar, de un lado o del otro, pueda recorrerlo y disfrutarlo.
1: Ahora, ¿qué historia, este hallazgo que me estás diciendo, Gustavo, es un valor o una puesta en valor de estas reliquias increíble? Porque además, eso me imagino, después de que pase la noche en los museos, que arranca a las 6 de la tarde hasta la medianoche, el próximo viernes 23 de octubre, la 16ª edición que se viene haciendo, sostenida, mantenida en el tiempo, que es genial esto. Digo, me imagino que eso va a quedar después para el turismo religioso, para, me imagino, se van a desprender un montón de ideas cuando se sienten nuevamente a trabajar en el equipo, articular propuestas y demás, ¿no?
0: Sí, ocurrió la otra vez, hace un año y pico, dos años, presentamos también unas tarjetas postales hechas a mano que encontramos de los papas, que era la muestra de los papas justamente, que hicimos, y causó tanta sensación y fue tan requerido, el que la gente quería ver esas tarjetas, que terminaron en el Museo Salesiano en una muestra permanente. Claro. Hoy se pueden apreciar en la capilla del Cardenal Cagliero. Así que yo calculo que esta muestra textil va a ese rumbo también, de por lo menos, no sé si todas, pero una gran cantidad de piezas que sigan mostrándose, para también jerarquizar nuestro museo con estas piezas.
1: Totalmente. Gustavo, mensaje final para todo lo que son los preparativos, ¿qué le decimos a la gente? Que vaya con tiempito por el tema de ubicación y demás. Ya dijimos horario y demás, pero bueno, líneas finales que nos quieras reacondicionar con decirnos lo que por ahí tenés en mente para que la gente, nosotros, te escuchemos.
0: Nada, invitar a la comunidad tanto de Viedma como de Patagones. Tengo que destacar también que este año, con muy buena voluntad, el servicio de lanchas va a estar hasta altas horas de la noche, y no solamente va a ser un cruce directo de Patagones a Viedma o de Viedma a Patagones, sino que el propietario de la embarcación va a hacer un pequeño recorrido por el río para ver y transitar el río en forma nocturna, que también que tiene otro gran atractivo. Y también guías de turismo, que son gente particular que estudió turismo, va a ser de guía en la embarcación, explicando un poquito todo lo que fue en su momento el recorrido de la lancha entre Viedma y Patagones, y que forma parte de nuestra historia también.
1: Qué lindo.
0: Fuera de eso, nada, invitar, de que es una hermosa experiencia para salir en familia, porque lo disfrutamos los chicos y los grandes. Es algo que tiene una magia especial, porque uno entra a lugares que normalmente están abiertos de días o no están abiertos, y bueno, está la posibilidad de no solamente ver el lugar físico, sino concretar una experiencia dentro de ese lugar, porque en casi todos hay actividad cultural que tiene mucho que ver con muestras, con música, con danza, así que están todos invitados a partir de las 18 hasta las 24 a recorrer estos lugares.
1: Totalmente, y da la talla esto de identidad comunitaria y patrimonio histórico. Director de identidad comunitaria y patrimonio histórico, son dos aspectos que nuclean a Gustavo Malek. Gustavo, gracias por el contacto, que tengas una linda jornada.
0: Gracias a vos y hasta cualquier momento.
1: Un abrazo. Gracias. Grande. ¿Eh?
2: Bueno, viste lo que yo te comentaba.
1: Tremendo.
2: Que
1: hay
2: un cronograma interesantísimo.
1: Me encantó esto de la llave.
2: Interesantísimo. Ayer sí, un detalle me faltó como alguien representativo aquí de Patagones para que estuviera presente.
1: Por supuesto.
2: Porque son actividades mancomunadas y bueno, lamentablemente no había nadie, no había ningún referente que pudiera acompañar este tipo de iniciativas, porque también nos toca como historia a nosotros.
1: Por supuesto.
2: Y es fundamental desde el área de turismo, de cultura, por ahí tener en cuenta que esto no solo sirve para socializar y también para dar a conocer nuestros preciosos lugares, sino también la historia, la rica historia de ambas ciudades, con dos jurisdicciones diferentes, pero que de alguna manera mancomunadamente están unidas.
1: Totalmente.
2: Así que esto va a ser próximo viernes, 18:30, Manzana Histórica, lanzamiento oficial, apertura, y ya de a disfrutar esas jornadas que van a ser increíbles, y obviamente está todo el público invitado con entrada libre y gratuita.
1: Así escuchábamos la palabra del director de Identidad Comunitaria y Patrimonio Histórico, Gustavo Malek. Y acordate que el resto del día somos Video On Demand, podés escuchar las notas con nuestros protagonistas en primera persona, en el momento que te plazca, que estés más cómodo, que estés con más tiempito y demás, en nuestro canal oficial en YouTube y en redes están nuestras notas con los protagonistas. 10 de la mañana, 51 minutos en todo el país.
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4: La Municipalidad de Patagones informa. Avance de obras. El intendente municipal Ricardo Marino encabezó este miércoles una recorrida por distintos establecimientos educativos de Carmen de Patagones. Durante la recorrida se destacó el trabajo articulado entre el Consejo Escolar y el municipio y que, por ejemplo, la intervención en la Escuela de Educación Artística responde a una iniciativa del propio intendente. Se acerca la final de los Juegos Bonaerenses. En su edición número 35, los Juegos Bonaerenses alcanzaron un récord de participación con más de 500,000 de inscritos y más de 30,000 finalistas que llegarán a Mar del Plata desde diferentes puntos de la provincia, entre los cuales Patagones será protagonista. La representación deportiva abarcará una importante variedad de disciplinas individuales y grupales, con una destacada presencia de jóvenes, adultos mayores y personas con discapacidad. En tanto que la delegación cultural será otra de las grandes protagonistas con representantes que lograron destacarse en las distintas etapas de clasificación. Más información a través de los canales oficiales de la Municipalidad de Patagones. Gestión Ricardo Marino, intendente.
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5: El oficialismo acordó con sus aliados en la Cámara de Diputados la restitución de límites a la venta de tierras a extranjeros y logró dictaminar la ley de inviolabilidad de la propiedad privada, que se tratará en el recinto en la sesión del 21 de octubre. La decisión fue la misma dirección que el último fallo de la Corte Suprema, que mediante una cautelar interina repuso temporalmente la vigencia de la ley de tierras que había sido derogada por el Mega DNU 70/23. El plenario de Legislación General y Asuntos Constitucionales tuvo lugar apenas 24 horas antes de la sesión convocada por la oposición para derogar el mega decreto desregulador que el presidente Milei firmó al inicio de su gestión. El objetivo de La Libertad Avanza fue facilitarle una salida elegante a los bloques aliados que rechazan la venta de tierras sin límites, pero no desean derogar por completo el decreto que desreguló amplios sectores de la economía.
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5: Manchester United evalúa una posible sanción contra Lisandro Martínez después de que las críticas públicas del defensor a la dirigencia y a la composición del plantel provocaran malestar dentro del vestuario. Según las fuentes consultadas por Sky Sports New y The Athletic, un compañero le recriminó sus declaraciones antes del regreso del equipo a Manchester desde Madrid y el club analiza medidas disciplinarias. La controversia se originó tras la derrota por 2-0 ante el Atlético de Madrid en la Champions League. En una entrevista con Peter Schmeichel, Martínez cuestionó el respaldo que recibió el entrenador Michael Carrick durante el mercado de pases y planteó que el grupo no tiene la misma profundidad que otros equipos de la élite europea.
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0: 11.6 en toda la República Argentina, que tenés a Abraham Mateo haciendo Ahora te puedes marchar, del gran, el legendario Luis Miguel. Pero obviamente una de las canciones hecha en versión... ¿Qué género sería Abraham Mateo? ¿Una especie de trap? No, trap no.
1: No, todo lo que tiene que ver con lo latino, pero por supuesto, claro. Sí. Revive estos viejos éxitos, pero tiene unos temazos además. Uh-huh. Abraham Mateo, que es una de las figuras más renombradas de los uh-huh. últimos años, tiene un tono de voz tan particular.
0: Sí, muy, muy. También hay mucho de estudio y de máquina también, ¿no? Dando vueltas, ¿sí? Es una especie, Abraham Mateo interpreta todo lo que es pop latino, reggaetón, rhythm and blues, balada latina y música electrónica, dance también, claro, pues tiene cierto arreglito.
1: Tiene una fusión,
0: ¿no?
1: ¿Viste? Que se va adaptando a todos los géneros. Uh-huh. Bueno, son los artistas, obviamente, que han salido en los últimos años y que están cosechando éxitos.
0: Tal cual. Acá tenés entonces a Abraham Mateo haciendo Ahora te puedes marchar.
1: Es
0: canción.
1: Español.
0: Sí, es español. Ah,
1: claro.
0: Es español. Ah, es que no sabía, coño.
1: Es que claro.
0: Es que tú me tiras, José, me estás diciendo que
1: pero
0: que
1: es ha sido, Abraham, pero
0: que
1: Abraham.
0: Es una canción que yo digo, ay, joder, tío, que para mí era, no sé,
1: claro,
0: dominicano, un argentino. Bueno, acá tenés a Abraham Mateo haciendo Ahora te puedes marchar. Ay, ya quiere que le haga el colombiano, que le haga el venezolano. No te lo puedo hacer todo el día, mi niña. 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Vamos al reparo, al Cóndor en el fin de semana y los fines de semana XXL. No se sabe nada todavía si el Papa va a llegar o no. Muchos están diciendo, che, Zaffaroli, si viene el Papa.
1: Se habría suspendido.
0: Con todo el respeto para los que van
1: Es que se habría suspendido. Se está analizando que, obviamente, el viaje en avión, sus pulmones no estarían en las mejores condiciones. Ah, un periodo de recuperación de más de un mes y medio para arrancar. Igual hoy el panorama general y el parte oficial se despertó, desayunó.
0: Sí.
1: Pero mantiene reposo absoluto. Uh-huh. Así que hay que cuidarlo al Papa.
0: Se hablaba de una operación medianamente exitosa, ¿no?
1: Lo que sí, extrajeron un poco más de lo que al inicio se percibía en los estudios. Se confirma este cáncer de pulmón que, al agarrarlo en una etapa temprana, tiene muchas chances, obviamente, de recuperarse. Pero bueno, es un panorama que no estaba previsto. Eso se había armado toda esta agenda y el Papa tenía muchísimas ganas de pisar suelo argentino. Pero bueno, hay que la salud es la que manda. Yo siempre lo digo, es el Papa, pero hay que respetar, obviamente, su periodo de recuperación.
0: O en su defecto se reprograma.
1: Totalmente.
0: Hacia adelante, ¿no? Obviamente para ver qué sucede en ese sentido. 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
1: Te quiero contar algo, 8 palistas de la Escuela Municipal de Canotaje van a representar a Patagones y a la República Argentina en el Mundial de Canotaje Maratón que se va a desarrollar en Gualeguaychú del 19 al 25 de octubre. ¿Querés conocer quiénes van a ser los palistas que nos van a representar? Fernando Vázquez, Néstor Pinta, Jorge Pérez, Mauro Rodríguez, Hugo Ortega, Diego Ortega, Jorge Leiva y Adrián Vega. Los 8 palistas van a salir rumbo a Gualeguaychú y lo que se pide a la comunidad, esto va a ser hoy a las 7 de la tarde, es poder ir a despedirlos. Se está invitando a toda la comunidad. ¿Podemos sumar a la gente de Viedma? Obviamente, representan a la República Argentina. 7 de la tarde, salida desde el Palacio Municipal. Despidamos a nuestros representantes con todo el orgullo y el aliento de Patagones. Vamos equipo, es lo que anuncia la Municipalidad de Patagones. Bien. Así que hoy 7 de la tarde, en la puerta del Palacio Municipal, rumbo a Gualeguaychú, van los 8 palistas. No solo a representar a Patagones, sino también a toda la República Argentina.
0: 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Viene el termo, viene el vasito, viene el platito, viene todo, porque te vas de campamento, Gaby. ¿Sos de hacer campamento?
1: Una sola vez, mi mamá nos llevó y mi papá a Salto, en provincia de Buenos Aires.
0: Ajá, sí, sí.
1: Armaron la carpa, mi viejo era un experto en eso, armaron carpa, mira, llevamos todo, pero se inundó. Así que la madrugada nos levantaron. Una suerte la mía.
0: Qué buen experto. No, la verdad, Gaby se compra los enanitos esos que vienen para el jardín, viste, los que son de yeso, y le crecen, seguramente. Bueno, vos sabés que Aide nos pregunta, en todo caso, bueno, cierro con Mercado Contín.
1: Sí, cerré con Mercado Contín.
0: Me habla de los enanos y se me voy por cualquier lado. 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
0: 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Bueno, hay un mensajito, le respondemos a Aide, por lo que veo acá, por el celu que participa. Aide es con audicito para participar, por un lado. Pero Aide también, con buen tino, nos pregunta, chicos, ¿dónde hay que anotarse para el paseo en lanchas? Lo que dijo Gustavo Malek. Bueno, vamos a intentar buscar esta info, Aide, así que muchas gracias. En un ratito te vamos a responder en lo posible o te vamos a direccionar para que tengas un datito un poco más concreto, más tangible. Con B y Z Tapizados, ahora te escuchamos en el 2920-483304. Hoy te ganás, escucha bien, el par de anteojos de sol para mamá de Rivadavia 215. 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La pregunta es, ¿cuántas vidas tiene un gato? Aquí generalmente en Argentina siempre se dijo que había un número. ¿Cuántas vidas tiene un gato? Te escuchamos, dale.
2: Hola, muy buenos días a todo el equipo de Radio Patagonia. Bueno, según los dichos populares, el gato tiene 7 vidas. Soy yo con el 775. Participo por Barroco Pizzería y por Óptica del Sol.
3: Buen día, gente. Buen día, radio. ¿Cómo andan? Quiero participar por el premio de hoy y decirles que un gato tiene 7 vidas, según la jerga popular. Damián con el 030. Que tengan un buen día.
4: Buenos días, Radio Patagonia. Soy Adriana con el 573. Y bueno, según dicen, el gato tiene 7 vidas. Bueno, espero ganarme algo. Gracias, que tengan un buen día.
5: Hola, Radio Patagonia. Participo por los premios de Barroco Pizzería y Óptica del Sol. Y la consigna es 7 vidas tiene el gato. Ana 860. Gracias.
6: Hola, ¿qué tal? ¿Cómo están? Soy Marisa con el 573. Participo por la consigna del día de hoy. Según el dicho popular, El gato tiene 7 vidas. Participo por Óptica del Sol y Barroco Pizzería. Muchísimas gracias. Buena jornada.
7: Buenos días, chicos. Según el dicho popular, el gato tiene 7 vidas. Participo por los sorteos de Barroco Pizzería y Óptica del Sol. Soy Mónica con el 804. Saludos.
8: Buen día, radio. Quiero participar por la consigna de hoy. Los gatos tienen 7 vidas. Soy Anelía con el 535. Quiero mandar un saludo a mi mami Hilda y dedicarle toda la mañana de la radio. Gracias.
9: Hola, Radio Patagonia. Soy Diego con el 567. Quería participar por Óptica del Sol y Pizzería Barroco. Con la adivinanza de cuántas vidas tiene un gato, y bueno, un gato tiene 7 vidas. Saludos a todos y tengan un buen jueves.
10: Hola, buenos días, Radio Patagonia, hermoso el programa. Soy Marcela con el 949. Quiero participar por el sorteo de Óptica del Sol y Pizzería Barroco. El gato tiene 7 vidas. Hola, buenos días, Radio Patagonia, hermoso el programa. Soy Marcela con el 949. Quiero participar por el sorteo de Óptica del Sol y Pizzería Barroco. El gato tiene 7 vidas.
11: Hola, radio, buen día. Soy Daniela con el 643 y quería participar por la consigna de Barroco Pizzería, y la respuesta es que los gatos tienen 7 vidas. Saludos.
12: Buen día, radio. Quiero participar por el premio de Barroco Pizzería y Óptica del Sol y decirles que el gato tiene 7 vidas. Soy Sonia con el 981. Gracias.
13: Hola, Radio Patagonia, quiero participar por el sorteo de Barroco Pizzería y Óptica del Sol. Según el dicho popular, el gato tiene 7 vidas. Soy Sofía con el 946.
14: Hola, Radio Patagonia, quiero participar por el sorteo de Barroco Pizzería y Óptica del Sol. Según el dicho popular, el gato tiene 7 vidas. Soy Liana con el 863. Saludos.
0: Bueno, todos los oyentes jugando, participando en este día jueves, en este 15 de octubre, con Óptica del Sol de Rivadavia 215 y con Barroco Pizzería en Irigoyen 60, aquí en Patagones. Ambos premios, minutitos antes de la hora 12, sabremos quiénes son los ganadores. 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
1: Con respecto a lo que la oyente nos planteaba, ajá, esto del paseo de lanchas, que está incluido obviamente en lo que tiene que ver con los paseos nocturnos durante la 16ª edición de la Noche de los Museos, le consultamos a Gustavo Malek hace un ratito de manera privada y él nos contesta. Gaby, tiene la misma tarifa, pero se le suma un plus que va a tener el recorrido un poco más largo y además un referente que nos va contando y relatando un poco la historia. Así que vamos a tener la posibilidad de aprender, de seguir cosechando historia nuestra, obviamente. El valor es el mismo, no se modifica, y además el paseo es un poquito más largo. Así que está bueno, digo, por ahí programando, ir con varios.
0: Totalmente.
1: Disfrutás de nuestro hermoso Río Negro y además vas conociendo la historia. Así que está buenísimo. Y esto va a suceder a partir del próximo 23 de octubre.
0: Información de la que vos nos pediste, calificada con la fuente oficial, y por supuesto gracias a los oyentes que participan, nos preguntan, y cuando nuestra medida y nuestro alcance está, siempre damos lo mejor. 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
0: 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Volvió la clase de gym con la venezolana Gabriela Pareiro.
1: Esta música me encanta para bailar. Mañana, sí, los, sí, quiero, sí, todos con calza de ciclistas.
0: Sí.
1: Zapatillas cómodas y una buena musculosa. Vamos a hacer un poquito de step cuando estemos. Sí, en uno de los cortes, que Luis no esté tan embarazado, hacemos.
0: Y sí, porque,
1: ¿cómo te llevas vos con la actividad física?
0: Sí, bien, bien, tranqui.
1: Una planchita,
0: tranqui, tranqui,
1: algo tranqui, sí, 20, algo 30 tranqui, segundos.
0: Sí, por supuesto.
15: ¿Y arranca o no arranca?
0: Hay varios ejercicios en el gym.
1: Si no llegan, yo arranco igual, ¿sabes?
0: Sí, además por la edad, viste, lo vas cambiando también.
1: Claro,
0: ¿no?
1: Y los 20 ya son 5.
0: No, me gusta levantar este peso, me gusta el peso muerto.
1: Es que está bueno.
0: Pero bien,
1: trabajamos,
0: ¿no?,
1: la fuerza muscular.
0: Claro, y por el tema que cuando trabaja después de los 40, o de los 30 era, o de los 40,
1: ah, yo tengo 27 recién,
0: la
1: pero
0: masa muscular.
1: Cuando llegue a los 40 te digo.
0: No, por
1: porque
0: supuesto.
1: Viste, tengo una rutina para más de 20.
0: Ah, más de 20.
1: Claro, claro, todavía claro, no llegué. No por llegué supuesto, a la tercera década. No me vendas a la hija tampoco.
0: Bueno,
1: no te digo.
0: No. Yo te digo una cosa. 11.23 en toda la República Argentina. 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Mensajitos en el 2920-483304. Y en un ratito, Gaby, se viene la novena. Le vamos a preguntar a Poli la
1: vamos
0: novena.
1: Vamos a ver, claro, hay que ver si es la novena o la nueva. Por ahí tiene un jueguito de palabras, a mí me da raro.
0: Se
1: la
0: viene
1: idea
0: algo
1: es
0: que tiene
1: cautivar,
0: que ver con la destreza, con, sí, lo criollo,
1: algo
0: con
1: clásico,
0: lo bien nuestro, sí, que siempre Poli y toda su gente tiene preparado. En un ratito vamos a estar precisamente charlando con él y demás. Pero ahora te escuchamos en el 2920-483304. ¿Cuántas vidas tiene un gato? Consigna que es medianamente tranqui. A ver qué dicen los oyentes, dale.
16: Hola, buenos días, Radio Patagonia. Hoy quiero participar por la consigna de hoy. El gato tiene 7 vidas. Soy Eufemia con el 289. Gracias.
17: Hola, buen día, Radio. Soy Mariela con el 403 y quería participar del concurso. Y el gato tiene 7 vidas. Que tengan una hermosa mañana. Besitos.
18: Hola, Radio. Buen día. Quiero participar por Óptica del Sol y Burrata Pizzería. La consigna es que el gato tiene 7 vidas. Nelly con el 248. Y buena jornada para todos. Chau, chau, chau, chau.
19: Hola, Radio. Soy Adriana con el 189. Y la consigna es que el gato tiene 7 vidas. Participo por los premios, espero ganarme algo para el Día de la Madre. Gracias.
20: Hola, buenos días, Radio Patagonia. Participo por los premios. Soy Lidia con el 201. Según la creencia popular, el gato tiene 7 vidas. Muy buenos días y hermoso programa.
21: Bueno, buenos días. Soy Liliana con el 841.

0: ¡Oh, qué lindo! Chino Channel, 11:26 en toda la República Argentina. Bueno, ¿cuántos mensajitos que juegan en el 2920-483304? Nos queda un pilón dando vuelta. Así que en un ratito, Gaby, vamos a continuar con más mensajes, ¿sí? 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
1: Les quiero contar que la comarca Viedma Patagones va a recibir al Provincial de Cadetes de Handball, la competencia que va a convocar equipos de toda la provincia. Se va a disputar desde hoy jueves y hasta el próximo domingo en 4 jornadas a pura acción. Hoy se comienza a disputar este gran torneo con la presentación de equipos de la comarca Valle Medio, Alto Valle, Zona Andina y Línea Sur. El certamen está dividido en 4 jornadas, tendrá 3 zonas en la rama femenina y otras 3 en la rama masculina, donde se van a enfrentar contra todos. Tenemos rama femenina, zona A, zona B, zona C, y lo mismo rama masculina, sumándole uno más, zona A, B, C y D. Así que recuerden, está bueno que el deporte sea también una de las cuestiones más representativas en la provincia. Y desde hoy hasta el próximo domingo llegan estas 4 jornadas a puro deporte con el Provincial de Cadetes de Handball en la ciudad de Viedma.
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2: Bueno, buenos días. Soy Liliana con el 841. 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Esos anteojos deben ser hermosísimos. Y el calzón ese de Barroco Pizzería. Según la jerga popular y aquí en la Argentina, el gato tiene 7 días. Saludos.
3: Hola chicos, buenos días, soy Clau con el 068 y bueno, los gatos tienen 7 vidas. Chau chau, besos.
4: Hola chicos, buen día. Quiero participar para el sorteo de Óptica del Sol y Pizzería Barroco. Gato dicen que tiene 7 vidas. María con el 537, que tengan buen día.
5: Hola, buen día, Radio Patagonia. Quiero participar por el sorteo de hoy. Según el dicho popular, el gato tiene 7 vidas. Soy Patricia con el 692.
6: Hola, buen día, Radio. Quiero participar por la consigna de hoy. Bueno, por Marroco Pizzería y Óptica del Sol. Soy Miriam con el 371 y sí, el dicho popular, el gato tiene 7 vidas.
7: Hola Radio, hola a todos por ahí, soy Marcela con el 803 y quería participar por Barroco Pizzería y Óptica del Sol y decir que según el dicho popular, los gatos tienen 7 vidas. Saludos a todos.
8: Hola Radio, buen día. Participo por el sorteo de Barroco Pizzería y Óptica del Sol. El dicho popular dice que los gatos tienen 7 vidas. Habla Carlos con el 346. Gracias.
9: Hola, buenos días. Quiero participar por la consigna del día del que el gato tiene 7 vidas y feliz día para todas las madres.
10: Hola, radio, buenos días. Quería participar por los premios. Oscar 987, mi documento. 9 vidas tiene el gato, según el dicho popular.
0: ...11.32 en toda la República Argentina, la verdad, tremendo. Y la cantidad de mensajitos que nos quedan todavía no van entre todos, ¿sí? Pero recuerden, y esto quiero ser muy expeditivo y aclarar, todas los que juegan, las y los que juegan, ingresan al sorteo sí o sí. Indistintamente si salimos al aire o no, porque bueno, no tenemos todo el espacio material de tiempo, sobre todo, para cotejar todos los mensajitos que de ellas se agradecen. Dale, de corazón te mando un fuerte abrazo. Gracias por tomarte los minutitos. Yo sé que los premios están buenos y obviamente agradecemos a todos los sponsors, pero tu tiempito vale y vale un montón. Así que gracias, ¿eh? Pero bueno, tengan en cuenta este pequeño detalle. 11.33 minutos en toda la República Argentina. La información, la actualidad, como siempre, está en la mañana de Haciendo Patagonia, formato 2026. Datos de esta hora, 13 grados la actual temperatura, humedad 75% con el cielo cubierto. Para mí es un sueño la emoción de Andrea al sumarse al equipo de radiología del Hospital Sati. Andrea Mortada, técnica radióloga del nosocomio Artemis de Sati, así lo describe.
11: Siento felicidad, me siento comprometida con cada mujer que viene, que se acerca, nos tomamos el tiempo, el espacio de charlar, de que nos cuenten su situación. Detrás de cada mujer hay una historia, hay una vida, y bueno, tratamos de no solo que vengan a hacerse el estudio y listo. Tratamos de acompañar en todo el proceso. Hace como 10 años que siempre vengo haciendo prácticas ad honorem en hospital y bueno, siempre tuve la posibilidad que me abrieran las puertas para seguir haciendo prácticas. El año pasado hice la campaña de mamografía todo octubre, tomándome licencia en mi trabajo. Y bueno, y para mí es un sueño. Es un sueño. Poder estar en la salud pública, tener el equipamiento de alta gama para abarcar la población que no tiene obra social, es sumamente importante que todas las mujeres se puedan acercar, que se puedan hacer un buen estudio con un equipamiento de alta gama y que si no tienen obra social puedan acercarse al Hospital Sati, en donde se pueden hacer sus estudios y su seguimiento con un equipo interdisciplinario que tenemos, en donde trabajamos en equipo.
0: En el mes de la concientización a nivel mundial de la lucha contra el cáncer de mama, la palabra de Andrea Mortada, técnica radióloga del Hospital Artemis de Sati, donde la emoción como profesional al sumarse al equipo de radiología de dicho hospital. La actual temperatura a esta hora 13 grados, la humedad 75% con el cielo cubierto.
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0: Esa mi chinita. 11:42 en toda la República Argentina. Y claro, con esta música, si no te motivás, mira que lindo, esa guitarrita, ¿eh? Bueno, 11:42 en toda la República Argentina. La novena de la comarca, fiesta declarada de interés municipal. Lo que se viene, Gaby. Y obviamente lo vamos a recibir a él, que es el alma mater, con mucha gente en una producción muy sostenida, porque el domingo 8 de noviembre de este año llega la novena de la comarca, Festival de Destrezas Jineteadas y Baile Campero.
1: Exactamente, organizado por la agrupación Unidos por la tradición. Creo que dijo todo el audio, pero bueno, algo le vamos a preguntar a Poli. Buen día, Poli, ¿cómo estás?
2: ¿Qué tal? Buen día, Gaby. Buen día para toda la audiencia de Radio Patagonia. ¿Cómo andan todos ustedes?
1: Nosotros muy bien, ansiosos porque llegue este día y escuchamos recién el audio. Digo, pero nos dijo todo el locutor. Ya está, ya no. Decime qué ha quedado fuera de la información o la invitación formal a la comunidad.
2: Quedó algo muy, muy importante que se hizo, que se logró después por un llamado telefónico. Fue un viaje que también se va a sortear, era poder hacer con una rifa o algo. Y como yo soy de eso de que las cosas que por ahí se consiguen o se donan o como o un cambio de publicidad, trato de volcarla a la gente, ¿no? Así que hay un viaje de Travel Turismo de acá de Patagones que va a sacar un tour a Jesús María para dos noches en el predio y tres días. Para enero, ¿no? Para Jesús María. Así que, nada, también se volcó el voucher ese del viaje con el mismo precio de la entrada, se va a estar sorteando. Así que aparte de esos tres que te dijo el locutor que vos decís, hay un premio más.
1: Un bonus, ahí tenemos un bonus más. Qué lindo, bueno, es la novena edición, Poli. Digo, todos los años cuando uno va difundiendo este tipo de acontecimiento que vos realizás, la verdad que es re lindo saber, primero, que tenemos gente con ganas de participar y muy buenos representantes. Y segundo, que claro, se van subiendo las apuestas, los premios son cada vez más interesantes.
2: Claro, Gaby, vos sabés que nosotros acá, este premio acá es algo inédito en este lugar, ¿no?
1: Claro.
2: Pero vos cruzás el charco y hacés 300 kilómetros y no tenemos ni para arrancar con Río Negro. Pero bueno, nosotros defendemos lo nuestro, tenemos las botas puestas nuestras y defendemos lo de acá, ¿no? Sí, la verdad que el premio este que nosotros tenemos hoy con una clasificación que son 15 en cada categoría, por eso dice 45 caballos a la tarde.
1: Claro.
2: Vamos a sacar los tres campeones y los tres suplentes van a una semifinal que se hace en San Pedro, provincia de Buenos Aires, donde después hay dos semifinales y una final, que se hace en el 22, el 29 y el 6 de diciembre, la final del todo. Bueno, nosotros sacamos a tres de lo que es la categoría de la tarde, de lo que dice el desafío, y bueno, van a participar en una clasificación rumbo a Jesús María. Y bueno, y ahí se verán después con los mejorcitos que tendrá la provincia en la final, si es que llegan, ¿no? Así que la verdad que estamos muy, muy contentos, tanto lucharla y tanto mantener nuestra fecha, ¿no? Porque cuando vos te andás corriendo para un lado o para el otro en cuanto al año, por ahí medio como que no te tienen en cuenta.
1: Claro.
2: Pero bueno, tuvimos tres años pidiéndola, y bueno, hablamos con el delegado que nos miró a nosotros cómo veníamos haciéndola, y bueno, nos tiró una fecha y dijo, bueno, tienen una fecha. Que por ahí para el ciudadano común capaz no entiende o no sabe, pero bueno, para llegar a Jesús María hay que hacer una clasificación previa, en algunos lugares son 6 fechas, en otros lugares 10, y bueno, la provincia de Buenos Aires tiene 6, como te decía, o 8, no sé cuántas, y bueno, una de ellas la tenemos nosotros, gracias a Dios.
1: Claro, imagínate, por eso la importancia de la fecha, no es un dato menor, por eso la importancia.
2: Claro.
1: Poli, veo mucho en el flyer, ¿no?, que tenemos nosotros en la producción, veo todo el acompañamiento de los privados y también de la municipalidad. Digo, qué lindo que no solo desde la parte oficial, sino que también el privado sepa que esto es un evento con mucha importancia de nuestras raíces.
2: Sí, vos sabés que yo, gracias a Dios, ¿no?, como te dije de antemano, todo lo que se consigue, vos fijate que las publicidades que hay, yo lo hago para solventar gastos de la gente que me va a dar una mano en el predio, ¿no? Por ejemplo, hay como 5 o 6 carnicerías que vos ves, y ellos me dicen, ¿cuánto es? Tanto, pero es para darle una... Así que lo que ellos me dan, a cambio de eso, yo voy y lo pongo el día de la fiesta, y es para atender a toda la gente de trabajo, que yo el día domingo tengo alrededor de 100 para dar de comer.
1: Claro.
2: O sea, para compartir, no da de comer porque no es un animal, ¿no?, sino para compartir entre ellos.
1: La aclaración, Poli.
2: Exactamente, discúlpame. Hay gente que por ahí, bueno. Entonces, ese día, imagínate que nosotros tenemos que atender más o menos 100, 100 y pico de personas.
1: Claro.
2: 45 montadores nomás, que ya vos tenés 45.
1: Claro, y ya para arrancar.
2: A la mañana tenés 20.
1: Claro.
2: Son 65, más los 15 tropilleros que vienen a la tarde son... 80 más los 15, más los 6 de la mañana que me atan esos 20 para la grupa, tener alrededor de 100 en ellos nomás. Después tenía apadrinadores, acarreadores, gente del mangrullo, gente del sonido, gente de la entrada, el regador, todo lo que vos ves que está ahí, gente de inspección, todo lo que vos veas, defensa civil que van, me dan una mano, los que hacen el control de la alcoholemia, todo, todas las áreas que me dan una mano y me acompañan desde la municipalidad, se los atiende a todo con un refrigerio y una muy buena porción de carne. Así que por eso yo digo que gracias a ellos, a todos los que colaboran, yo puedo atender o podemos atender con el grupo a toda esa gente, ¿no es cierto?
1: Claro, no, me imagino que sí. Por eso, en ámbitos generales, uno a veces no puntualiza que el gasto en lo que tiene que ver con la gastronomía es un número importante. Y que el aporte del privado lo pueda suplir está buenísimo. Otra de las cuestiones, Poli, a ver, sabíamos que podía haber sido fin de semana largo, ahora está en duda esto, pero horario de finalización más o menos, un horario estimativo.
2: Y nosotros lo que es en la parte del campo de Doma la estamos terminando, somos medio estrictos, ¿viste? Porque yo en el sentido de que vos ves el afiche o lo que vos leas, tiene todo su horario, ¿viste? Y tratamos de ir 5 o 10 minutos adelantado a todo eso. Porque una vez se nos vino la ambulancia, o dos veces por ahí se viene, y vos tenés que tener un margen, porque la ambulancia no es que está a 2 minutos, ¿viste? Y tenés a media horita, 40 minutos de tiempo, sí, sí, por cualquier eventualidad. Uh-huh. Entonces, siempre vamos un rato adelantado, pero lo que es el campo de Doma, nosotros estamos terminando a las 6:30 de la tarde, más o menos.
1: Bien. Media tarde para...
2: Todo lo que es. ¿Eh?
1: Media tarde, digo, ya con todo medio cocinado de alguna manera, ¿no?
2: Sí, exactamente, y para arrancar el bailongo, como quien dice, con toda la luz del día, ¿no?
1: Y, claro, y ahora después... ojalá vengan los días más lindos, viste, que uno los espera. Ya en noviembre tenemos puesta por lo menos la esperanza de que esto mejore un poquito y que acompañe esta jornada, que aparte de ir mucha gente, es fundamental. Una buena jornada es fundamental.
2: Totalmente, pero se está haciendo demorar la primavera, la verdad que no quiere,
1: que sí,
2: no quiere llegar, ¿eh? Pero bueno, sí, nosotros dependemos pura y exclusivamente del clima, uh-huh. Es un riesgo, la verdad que es un riesgo totalmente, nosotros hasta el último día no sabemos cómo va a estar, ¿viste? Nos ha tocado bailar con la más fea, como yo siempre digo, por ahí te cuento una anécdota, si tenés un segundo, un día...
1: Tengo un minuto, pero dale, en un minutito la cerrás.
2: Me arrimo para el alambre, así, ¿viste? Había largado un caballo, me arrimo para el alambre y veo que se le volaba la yerba al mate a una persona, y digo, nada, había un viento, vos no sabés, y no se iba nadie, pero no le dábamos tiempo tampoco a que se vayan, o sea,
1: claro,
2: ¿viste? Íbamos muy, muy, muy acelerado para que la gente no se aburra, ¿viste? Porque tenés un mal día. No te acompaña, entonces vos, y los tenés aburridos, no, esto tiene que tener actividad.
1: Muy buen anfitrión sos, Poli, muy buen anfitrión. Bueno, escúchame, tenés 20, 25 segundos, invita formalmente a todos tus vecinos para
2: quiero,
1: que te acompañen.
2: Quiero dejarle la invitación a toda la gente de la comarca, y de la zona aledaña, que tenemos acá muy, muy, muy campera, y toda la gente que quiera arrimarse, porque la idea es juntar la ciudad con el campo, para que vean y pasen un día de fiesta, con una entrada súper popular de 20.000 pesos, donde entran estos 4 premios que dicen, el último premio que se sumó, que es del Travel MP, Turismo, así que, y más los otros 3 que están en el Spock, ¿no? Así que, nada, quedan todos invitados para la novena de la comarca, domingo 8 de noviembre, y bueno, nada, les dejo un abrazo a todo Carmen de Patagonia y Viedma, y a ustedes.
1: Bueno, qué lindo, gracias en serio por ser defensor de este tipo de acontecimientos y que tanta alegría le trae a nuestra ciudad. Es mi cumpleaños, así que por ahí voy a ir, así que prepárate algo rico.
2: Bueno, y agradecerle al Consejo Deliberante que por séptima vez nos volvieron a levantar el pulgar, todos, la verdad que me llamaron para ese momento, el miércoles pasado, donde me hicieron la entrega de la carpeta, y bueno, se comprometieron a llevarla a ellos, así que agradecerle a todos los concejales que todos levantaron el pulgar para que esto se siga aprobando, y la verdad que muy agradecido a todo el municipio de Patagones también.
1: Perfecto. Poli, te mandamos un beso enorme, el mejor de los éxitos, dale.
2: Otro para todos ustedes, gracias, y saludo a Pablo, que no sé dónde andará, pero espero que escuche la nota. Gracias.
1: Anda ahí, anda, cerca de la tranquera, anda. Fíjate si lo encontrás. Dale, te mandamos un
2: debe
1: beso.
2: Debe estar abajo, algunos metros bajo la tierra debe estar, ¿eh?
1: Te mandamos un beso enorme, Poli. Chao, gracias, que sigas bien. La novena de la comarca, fiesta declarada de interés municipal, próximo domingo 8 de noviembre aquí en Carmen de Patagones.
0: 11:51 minutos en toda la República Argentina. Quédate con nosotros. Propuestas, escenario, bueno, la genialidad, la destreza, bueno, todo esto que dijo recién Gaby, que charlamos con Poli, se viene dentro de muy poquitito. Quédate con nosotros, pero nos quedan vende comercial, nos quedan saber quiénes son los ganadores o ganadoras, por supuesto, de los 2 premios. Bueno, hasta el mediodía somos Haciendo Patagonia, formato 2026.
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0: C52 en toda la República Argentina. 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Concachuc Servicios Inmobiliarios, algunos últimos mensajitos y ya vamos a seleccionar a dos ganadores. Pueden ser ella o él, en fin, vamos a ver, pueden ser dos mujeres o dos hombres, uno no lo sabe, pero hay dos premios de, obviamente, Barroco Pizzería de Irigoyen 60 y el bar de lentes de Óptica del Sol de Rivadavia 215 en Viedma.
5: Hola, Radio, buenos días. Soy Alicia con el 098. La consigna de hoy es: el gato tiene 7 vidas. Participo en el sorteo. Que tengan lindo día.
6: Hola chicos, buenos días, soy Clau con el 068 y bueno, los gatos tienen 7 vidas. Chau chau, besos.
7: Hola, buen día Radio Patagonia, quiero participar por la consigna del día de hoy jueves de Barroco Pizzería y Óptica del Sol. Los gatos tienen 7 vidas, según el mito popular. Soy Roberto con el 749. Gracias, chau chau.
8: Hola, buen día. Buen día, Gaby. Bueno, según el dicho popular, el gato tiene 7 vidas. Llamo para participar de Barroco Pizzería y Óptica del Sol. Mi nombre es Susana y mis tres últimos 787. Gracias, saludo.
9: Buenos días, soy Janet y quiero participar por el termo, mate y bombilla. En la calle Urquiza y Tucumán se encuentra la SCAR y maneja las marcas y vende las marcas Chery y Bike, autos chinos. Muchísimas gracias. Ah, perdón, mi número, yo soy el número 681.
10: Hola, buen día. Participo por el sorteo. La consigna del gato tiene 7 vidas. Soy Ana con el 084. Gracias.
11: Buen día, radio. Buen día, audiencia. De acuerdo a la creencia popular, el gato tiene 7 vidas. Vamos a participar por el excelente premio del día de la fecha, como siempre. Rolando con el 569 participa. Que tengan buen día, muy buena vida.
12: Hola, buen día radio, participo por la consigna de hoy. Los gatos tienen 7 vidas, aunque al mío ya le quedan 5, perdió 2. Participo por Barroco Pizzería y por Óptica del Sol. Soy Daniela con el 336.
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13: 1, 2, 3 y...
1: Me gusta Camilo, por
0: me
1: favor.
0: Encanta, me encanta.
1: Me gusta Camilo.
0: Me encanta porque quería un oyente escuchar este pedacito.
1: Claro, hoy no, hoy no daba la onda de la familia Montaner, pero se metió Camilo.
0: No daba la onda Montaner,
1: no,
0: chica.
1: No, se metió Camilo.
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0: Totalmente. Bueno, ¿cómo andan del descanso? ¿Bien?
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0: Prepárense, por supuesto. Muy bien, Gaby. Una adelantada en la jugada. No. Bueno, te digo una cosa. 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
1: Para cerrar, algo de información. Ajá. Llega la segunda edición del evento Club Años Dorados en Carmen de Patagones, dirigido y orientado obviamente para todos los abuelos. Una tarde para compartir, para disfrutar y para celebrar la vida, con la participación de artistas locales, muy buena música. Se van a vivir grandes momentos. Esto va a ser el viernes 16 de octubre, ¿sí? Mañana, de 2:30 de la tarde a 6. ¿Dónde? En el SIC, en el Centro Integrador Comunitario, aquí en Carmen de Patagones. Podés vivir una jornada diferente, puedes acompañar a tu abuela, a tu abuelo. Digo, qué lindo poder fomentar este tipo de espacios, y además te permiten llevar el mate. Digo, va a ser una ronda divina. Así que es la segunda edición. Tenemos que acompañar. Segunda edición del evento Club Años Dorados en Carmen de Patagones, mañana de 14:30 a 18 en el SIC de Patagones.
0: Bueno, perfecto, Gaby, impresionante con la info de último momento. Y te digo que estamos en 12:01 minuto. Hacemos una pequeña pausa. Pausa, solo pausa. Hacemos una pausa, vamos, me emociono. ¿Sabes por qué me emociono? Porque hay dos premios en puja.
1: Sí, vamos a tener dos ganadores felices.
0: Los ganadores o las ganadoras, en fin, uno y uno, no lo sabemos.
1: No.
0: O sea, hacemos, separamos un ratito, nos vamos del aire un ratito, hay reunión a través de nuestra aplicación, sí, a ver quiénes
1: gírala,
0: son los ganadores.
1: Gírala.
0: Gírala. Sin repetir y sin soplar. Bueno, te digo una cosa, eso lo decía Soldán, hablando de gato.
1: Sí.
0: Bueno, tenía arriba. No, por el quinchito que tenía. 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Anoche estaba mirando los reels que tiene, son muy graciosos.
1: Ay, sí, también. Son... También los visualicé. Sí, está bueno.
0: Ay, bolía. Bueno, te digo una cosa. 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Premios 2. Vamos a ver para quién van los premios. Pausita, separamos y ya venimos.

0: 5 en la República Argentina. Ay, tengo unos nervios, digo, me parece que como un sorteo. ¿Qué es esto? Suena lindo, ¿eh? Suena
1: Ay,
0: lindo.
1: Me encanta, pero para, ¿es un tema, es un clásico internacional?
0: Sí, lo quiero descifrar. ¿Y cuál es? ¿Sí? ¿Sale? A ver. No, no me acuerdo de él. Ah.
1: ¿Play Dance? No.
0: ¿Ya viste cuando te agarrarías un tema que no sabes?
1: ¿Es el que va saltando y levantan a la mujer?
0: No. Puede ser. No,
1: ¿sí?
0: Sé, es medio especial, Gaby, ¿no? Hay que seguirlo en el relato. Esto es como la búsqueda del tesoro, ¿viste? Por pistas.
1: Y saltando no, la... ¿Claro? ¿O no?
0: Creo que la película Flashdown puede ser.
1: Me parece.
0: Sea,
1: puede sí, ser, ahí dice, ¿viste? Ah, me
0: no, no estaba tan, tan. Está mal, pero no tan mal.
1: Claro, entonces ya salta Kafka, y él alza.
0: Bueno, señoras y señores, vamos a ir al sorteo final, sin repetir y sin soplar. No, no digo. Nos volvemos y vamos a ver. ¿Quién es el ganador o ganadora? Vamos a ir con el primer premio del día de hoy de Barroco Pizzería de Irigoyen 60, aquí en Carmen de Patagones. 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Vamos a ver quién es el ganador o ganadora del calzón más la bebida. Escuchamos al ganador o ganadora, ¿sí?
2: Hola, radio. Buen día. 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El dicho popular dice que los gatos tienen 7 vidas. Habla Carlos con el 346. Gracias.
0: Muy bien, Carlos, con el 346. Carlos es el ganador del calzón más bebida de Barroco Pizzería, señoras y señores. Muy, pero muy bien. Gracias a todos los que han jugado y, por supuesto, le han puesto toda la energía para ver. Y después opera la suerte, ¿eh?
1: Y sí, vamos a ver. Es al azar mismo esto.
0: 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Gracias, Caro. 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Escuchamos al ganador o ganadora.
3: Hola, chicos, buenos días. Soy Clau con el 068. Y bueno, los gatos tienen 7 vidas. Chau, chau, besos.
0: Muy bien, ganadora Claudia con el 068, porque nos dice obviamente que tienen 7 vidas. Y es real, tienen
1: correcto.
0: 7 vidas, ¿sí?
1: Exactamente.
0: Porque en otras partes del mundo tienen 9, no sé por qué, pero
1: ¿en serio?
0: En la Argentina.
1: Ah, ese dato te lo guardaste para
0: 7
1: el final.
0: Vidas tiene el gato. ¿Cómo? No, pero buscaba información y chequeamos, y algunos dicen, no, porque hay 10, no. En realidad en la Argentina, o gran parte de Latinoamérica y en varios países, se dice que en la jerga popular, que los gatos tienen 7 vidas.
1: Mirá vos, por qué. No sé. Vaya a saber.
0: Vaya uno.
1: Uno conoce el dicho, pero no la historia y la trama anterior. Bueno, señores, ¿qué programa?
4: El tema
1: por
4: de
1: favor?
4: Flash Dance.
1: ¿Viste?
0: Ah, el tema de Flash Dance. Tomá, ¿quién es? Maxi. Ah, apareció Maxi, no estaba de vacaciones. ¿Vos
1: no,
0: pensabas
1: que ahora es musicalizador, Maxi?
0: No, vos pensabas que se había ido con.
1: ¿Columnista?
0: Que se había ido.
1: Con el capitán.
0: Con Pablo de vacaciones.
1: Con el capitán, digo, venimos ahí con el depo, sufriendo. Todo un periodo de receso. ¿Viste esos años sabáticos que uno se
0: por
1: toma?
0: Supuesto, sí, tal cual.
1: Escúchame. Bueno, pará, llegamos al final y nos quedó un montón todavía. Ajá. Qué lindo tener tanto contenido,
0: totalmente.
1: Tanta buena onda,
0: hoy
1: la gente.
0: Fue una linda jornada, gracias. ¿Sabes por qué lo del...
1: A ver.
0: Lo de los 7 vidas del gato? Porque tienen tanta destreza en su columna, que son tan flexibles, y un sentido de equilibrio superior, y al reflejo que se enderezan en cualquier momento. Viste que suben un paredón, se tiran y caen, viste, como, caen como gato parado.
1: Sí.
0: O sea, tiene que ver con eso. Tienen tanta destreza que el tipo los pasa un auto por encima y no les pasa nada.
1: ¡Ay, no, pobrecito!
0: Pero no les pasa nada, te quiero decir, zafan, porque tienen reflejos, son rápidos.
1: Claro, van descontando vida.
0: Y de ahí viene, ¿cuánta vida tiene un gato? Bueno, ahí viene
1: ahí
0: lo
1: está,
0: de 7 vidas.
1: Ahí está, claro. ¿Viste? Nos íbamos a ir con información.
4: Y la Gaby ya va a ganar de vuelta al depo, tranquilo.
1: Vamos, Maxi, nos está escuchando, ¿viste? Arriba del tacho, escuchando. Ahí nos debe estar prestando una atención. Maxi, te extrañamos. Volvé con, escúchame, la columna.
0: Bueno,
1: con
0: para
1: la
0: mañana pinto, que nos prepare, Maxi, prepararnos para la mañana, claro, que viene el fin de ahí deporte, sí, y todo un poquitito, tirarnos un trocito.
1: Claro, un centro,
0: vida,
1: un
0: centro.
1: Sí.
0: No, él lo hace siempre.
1: Sí, es un
0: genio. Lo que pasa
1: es
0: que nosotros estamos, viste, con tantas cosas. Que...
1: Es siempre, mirá ahora que estamos terminando.
0: Obvio.
1: Ya clavamos el sexto.
0: Ya,
1: hoy
0: tengo que irme
1: fichamos...
0: ya a cocinar.
1: Sí.
0: Bueno.
3: Chicos, qué sorpresa. Me encanta. Gracias.
0: No me digas.
3: Gracias.
0: Es Claudia con el 068. Grande, Clau. Acordate, Clau, ya que estamos... 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Preguntas por Caro, por la gente, vas con tus tres últimos DNI y te
1: vas
0: presentas.
1: Con el DNI.
0: Vas con el DNI. Vas con los tres últimos. Y decís, soy legal.
1: Chicos, ya estamos fuera, ya estamos mordiendo banquina. Ah, vamos a retirarnos con dignidad.
0: Panzoncito hoy. Sí. La heladerita llena. Sí, nos vamos. En la operación técnica, puesto en el aire, como todas las mañanas, el señor Luis Jiménez. En la producción periodística y en la co-conducción, la señora Gaby Pereiro. Soy Gera Vallá y mañana cerramos la semanita, ¿eh?
1: Es impresionante lo que pasa el tiempo, por favor, yo no puedo creer.
0: Mañana doble premio también, ¿eh?
1: Doblete también.
0: La
1: no,
0: buena
1: si
0: medida.
1: Estamos mimando de una manera, no te puedo explicarlo. Estamos mal acostumbrando.
0: La buena medida, pero me encanta mimarlos a los oyentes.
1: Sí, está bueno.
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1: Y acordate el sorteo, para que
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1: 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Así que ahí está, bueno. Mamá. Va a estar mamá entretenida el próximo
0: totalmente
1: domingo.
0: Totalmente. A disfrutar con mamá, la que la tiene. Va a ser un día lindo. El
1: totalmente
0: día lindo, ¿eh?
1: Bueno,
0: nos encontramos mañana, ¿te parece?
1: Si Dios quiere, como dice la chiqui. Nos vemos.
0: ¿Ah, sí? No.

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3: En lo que fue la segunda jornada de debate del presupuesto 2027, se hizo presente en la Comisión de Presupuesto el secretario de Trabajo de la Nación, Julio Cordero, quien hizo una presentación respecto de su cartera en defensa de la reforma laboral y de los beneficios de los trabajadores autónomos. El funcionario, el último confirmado por el bloque de la Libertad Avanza que participará en defensa del proyecto de ley del Ejecutivo, estuvo más de 4 horas en las que se explayó en una exposición que ahondó según los reclamos de la oposición y en donde casi no respondió a las preguntas que le realizaron. Y repitió en varias ocasiones el argumento sobre las nuevas formas de contrataciones.
2: Internacionales.
3: William Chapman murió el sábado en el zoológico de Yorkshire, cerca de Doncaster, después de ingresar al recinto de los tigres y ser atacado por Altai. Los servicios de emergencia lo declararon muerto en el lugar. Chapman había estudiado durante su infancia en la Escuela de Artes Escénicas Jackie Palmer en Hui Wycombe, condado de Buckinghamshire, según consignó BBC. El centro lo despidió con un mensaje para su familia y amigos y afirmó que lo recordaría con mucho cariño. En 2009, actuó en la comedia británica Bay Counter Nuts, protagonizada por Shirley Henderson, conocida por interpretar a Matty la Llorona en la saga de Harry Potter. Chapman encarnó a Alfie Chaplin, hijo del personaje de Alice Chaplin.
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En el puesto 20 activamos el jueves con David Bisbal y una canción que promete, una apuesta romántica del español frente a frente. Debuta en el ranking.

0: Es el regreso de David Bisbal a la lista del ranking. Él no se podía ir más de una semana. Frente a Frente su canción, que está en el puesto 20.
1: Este es el puesto número 19.
0: En el puesto 19 avanzamos con Ricardo Montaner, Para que seas feliz.
1: Para que

0: pop actual que no se quieren ir de la lista oficial. Puesto 18 para Abraham Mateo y María Becerra.
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1: Alejandro Sanz, Camino de Rosas, una canción que habla de esas relaciones intensas donde el amor no siempre es tan sencillo.

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0: De lo mejor del pop actual es Aitana, superestrella, puesto 8.
1: Puesto 7.
0: Joaquín Levington, el vocalista de Turf, junto a la banda Un Verano, se ubican en el puesto 7, icónica.

0: Icónica.
1: Icónica baja al séptimo lugar. Votás a Joaquín Levington y Un Verano en rankinglatino.com, la página oficial.
2: Puesto 6.
1: Este dúo sigue presente entre las 10 canciones más votadas. Suena Rose en el puesto 6. Bonita.

0: El colombiano Camilo retrocede 2 lugares y se queda en el 5º puesto, El Árbol.
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0: Se viene la balada romántica de Luis Fonsi, que cae al 4º puesto, Me Despido.

0: Puesto número 4 para Luis Fonsi con Me Despido. 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
1: 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El ranking más fuerte del mundo latino. Puesto 3.
0: Gran salto para esta canción. Una de las grandes novedades de este jueves es el dúo Cash y Cristian Castro en el podio del ranking. Antes que te

0: chance para el dúo de las mexicanas Hash junto a Cristian Castro. Ellos están defendiendo el tercer puesto del ranking latino.
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0: Momento de conocer la medalla de plata en el ranking segundo puesto, Shakira y Maluma, Agua.

Y nos queda conocer a los nuevos número uno del ranking latino. La canción más votada de este jueves es para Ricky Martin y Kany García, Asignatura Pendiente.

Asignatura pendiente sube tres lugares y llegan a la cima. Ricky Martin y Kany García con esta canción que es una interpretación de un tema escrito originalmente por Ricardo Arjona. Hoy vuelven a conquistar al público y se quedan con el liderazgo de la lista oficial. Y así llegamos al final de esta edición de jueves. Ranking Latino con muchas sorpresas. Hoy tenemos nuevos líderes, como digo, Ricky Martin y Kany García. Y en tercer puesto se nos suma al podio el dúo Hash con Cristian Castro. Excelente. De cara al fin de semana, mucho movimiento. Como siempre, votás en rankinglatino.com y te espero mañana con mucho, pero mucho más. Chau, amigos. Gran abrazo.

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2: Mi persona favorita es mi esposa. Cuando se pone la 10, me acompaña a ver a Boca. Y la veo saltar y alentar y gritar los goles al lado mío. Se convierte en mi persona favorita.
3: Qué lindo.
4: Mirá,
3: qué
4: bien. Qué lindo. Bien. Juntos en la Bombonera.
5: Hola, mi persona favorita es mi marido, que me hace mimos y me rasca la espalda antes de dormir.
4: Bueno, bueno.
6: Y
4: es
6: San Valentín hoy, están todos enamorados.
7: Mi persona favorita no es la que me ayuda, sino la que no me molesta. La persona que no jode.
6: Claro, no le des una mano en nada.
4: Yo me arreglo, te dice ella. Escucha, no necesito nada de vos, yo me arreglo. Solo no me rompa las pelotas.
3: Nada más.
4: Con eso soy re feliz. Y sos mi persona fab.
3: Sí.
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1: Seguimos haciendo juntos hasta las 5, no paramos, nos queda un montón para compartir.
2: Sí.
1: Sobre todo Sarasa nos
2: sobre
1: queda.
2: Sobre todo Sarasa, esto no es Sarasa, che.
1: ¿No?
2: ¿Qué pasa cuando alguien estornuda? ¿Qué le decimos?
1: Salud.
2: Salud, bien. ¿De dónde viene esa costumbre? Esto es por un fenómeno que se remonta a la antigüedad, cuando griegos y romanos consideraban el estornudo algo cargado de simbolismo, porque creían que podía ser una advertencia de los dioses o el anuncio de un infortunio.
1: Ajá.
2: Entonces, utilizaban la expresión salve como una forma de pedir protección y prevenir el mal. Esta expresión empezó a mutar y a tener mayor fuerza hacia fines del siglo VI en Roma, cuando empezaron las pestes.
1: Claro.
2: Para las que no había cura,
1: claro.
2: No había antibióticos todavía. Entonces, cada peste de resfrío, de gripe, causaba cientos o miles de muertes.
1: Claro.
2: Entonces, llegó a una pequeña oración a la que el Papa Gregorio Magno instó a la población a rezar por quienes estornudaban, pues podía ser una señal de un contagio inminente.
1: Mirá.
2: Entonces, la palabra era salud, deseándole a quien estornudaba,
1: claro,
2: que tuviera salud y que no le faltara la salud por si venía la peste que se lo iba a... Bien.
3: Se marchó.
2: Se empezó a usar esta expresión socialmente. Como te iba siendo utilizada por muchas personas, todos decimos salud, en inglés se dicen bless you.
1: Bless you.
2: Como te ven, una bendición,
1: sí,
2: si estornudaste, para que ojalá la cosa no escale. Así que el salud viene de ahí, che.
3: Mirá vos, no sabía.
1: Sí.
2: Es
1: no.
2: Una especie de protección o de deseo de cuidado para quien estornuda, por si ese estornudo esconde algo un
1: sí,
2: poquitito más heavy. Bueno, está bueno saberlo.
1: ¿Sí?
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4: Bien, porque vos necesitás escucharla, es la Sarasa señal para que dejes tu mensaje de audio o texto para claro. Que nosotros debatamos acá ese lore que te tiene mal.
5: Que te tiene angustiado, largalo, sácalo.
4: Sí.
5: No te lo quedes.
6: Sí. Es una carga acá en el pecho que no tenés que llevar.
4: No va a cargar
5: Así no podés vivir.
6: Mándanos el lore, escrito como un mensajito o si querés un audio de WhatsApp, si querés te cambiamos un poquito la voz para cuidarte, cambia datos, cambia protagonistas, igual lo analizamos, ¿eh?
4: Sí.
6: Alto lore habilitado.
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2: Ajá, 3 de la tarde, arrancamos la segunda hora de Sarasa, ¿eh? Bienvenidos todos, che. Ajá, ajá, los que se suman a la segunda hora saracera, porque llegó el Lore.
3: Exactamente.
2: No la Lore, el Lore.
3: El Lore. El Lore. Y dice lo siguiente: buenas tardes, saraceros. ¿Cómo
4: buenas
3: están?
4: Tardes.
2: Buenas tardes.
3: Empecé a salir con una piba divina.
2: Una pebeta.
3: Sí, hace unos meses. Y díganme si estoy mal. Resulta que siempre que la invito a salir, ella se pide cosas retranquis o ensaladas o algo más tranquilo. Yo como hamburguesas con papas fritas, esas cosas. O sea, no se está cuidando él.
2: No, claro.
3: Pero siempre me está metiendo la mano en el plato. Siempre está robándome alguna papa frita, un traguito, algo. Bueno, hasta ahí no le veo el...
2: No, está muy bien.
3: Una papa frita.
2: Si después se dan unos besos. Y después terminan durmiendo juntos. Y después le...
3: No, hace falta más detalle.
2: Ya está. Una papa frita te vas a hacer problema.
3: Siempre me está metiendo la mano en el plato. Y le dije que se pida para ella, pero se hace la que no. No, yo estoy bien con mi ensalada, que se llena rápido y me miente en la cara. Pero ya me está molestando. ¿Le digo algo o la estoy cagando? No, anda a terapia, digo yo.
5: ¿Él?
2: ¡Claro!
5: ¡Él! No. Pero para tanto.
3: ¿Cómo le va a decir? ¿Cómo le va a decir algo? Porque la piba le agarra una papita.
5: ¿A terapia o lo tiene que constelar?
3: O constelalo, lo que vos quieras.
4: Pero es molesto.
3: No,
4: es molesto.
3: Él ya le dijo, ¿pediste una hamburguesa vos, un plato vos?
4: Sí, no. Es molesto, porque...
2: No, Santiago.
4: Porque no se puede compartir... Cuando pedís el post... Vale, María, no.
3: No, él no dice.
2: Molesto es que alguien te esté hablando y entra al baño a mear y te siga hablando mientras mea. Eso es molesto. Una papita del plato.
5: Pero viste, cuando te pedís papas fritas, a mí me gustan, por ejemplo, las crocantes.
2: Un poquito de empatía.
5: Las identifico y me gustan las crocantes. Y si el pibe me saca la papita, la chica, quien sea, me saca la papa crocante... ¡Ay!
3: Anda a constelarlo, Anita, no puede ser, no tiene 5 años, como... no le come media hamburguesa, le saca una papita.
4: ¿Sabes lo que te dicen? No, yo hoy no voy a comer nada porque yo comí antes de venir para acá. Bueno, listo, llega el plato y empiezan, hay una papita, hay una cocina.
3: No es el caso, no es el caso de este chico. Este chico dice, ella se pide algo tranquilo y después me roba, como yo como algo que es mucho más calórico, ella se debe estar cuidando, le saca... una papita para darse el gusto.
2: Y que por ahí ella dice, no estoy para una porción de papa, Ramiro.
3: O un traguito, dice. Una papita o un traguito.
5: Es que el día de mañana, cuando convivan, es la que te saca el pan, te saca la mitad de la media luna.
4: Muy bien.
5: Porque, claro, ella tiene intenciones de vida saludable.
3: Y con Belén y con Anita, no estoy
4: termina,
3: de acuerdo.
4: ¿Y cómo termina? Que te termina robando la billetera.
3: Ahora, cada vez que vengas con tu vianda, te voy a ir a robar una papita.
2: A ver qué opinan los saraceros.
3: Belu, que dice, ella también está de lado.
5: Se involucró gente al Lore.
2: No, esto es un...
5: Terminamos todos peleados.
2: Vamos, a 20 segundos de poner una cámara del otro lado del vidrio y que esta gente participe.
3: Obvio.
2: Porque del otro lado del vidrio no pueden con esta impunidad hablar así. A ver qué opina la comunidad saracera. 11-3700-0100. ¿Qué hacemos con este Lore? Dale.
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1: Pa, pa, pa, pa. Buenas, buenas, buenas. ¿Quién anda por ahí? Hola.
2: Hola. ¿Cómo
1: Hola.
2: Están?
1: Bien. Bien. ¿Quién ¿Vos? Habla?
2: Marcela.
1: Hola, Marce. ¿Cómo estás vos?
2: Yo muy bien, espectacularmente bien.
1: ¡Qué grande!
2: Feliz.
1: Che, ¿no será contagioso?
2: Ay, ojalá.
1: Ojalá, ojalá. Ojalá. Mandanos un poco
2: Yo
1: de eso.
2: Yo me contagio de ustedes siempre.
1: Ay, así
3: que... Es un ida y vuelta, entonces.
2: Obvio, claro que sí.
1: ¿De dónde sos, Marce? Contanos.
2: Compañeros míos desde toda la vida, desde el secundario.
1: No, ¿y cuánto hace que terminaste el secundario, si se
2: no,
1: puede?
2: No, no, no, no hablemos de eso, no hablemos,
3: no hablemos. No, no te
1: pará, porque pará, esta zaraza, la zaraza con esta formación habitual, está en las cuatro voces, tenemos igual una de las voces que hoy está... Está sí, hace siete sí, años. Sí. Hace siete años.
3: Sí, ¿siete
2: sí.
3: años?
2: No, no.
1: Sí, no, esta. Pará, pará. Esta zaraza. Prandi Pelufo Di Francesco Calzarotto
4: sí.
1: empezó cuando empezó la pandemia.
4: Es
1: 2020.
4: Es verdad.
1: Sí. Haga la cuenta conmigo. 2020, 2021, 2022, 2023, 2024, 2025, 2026 es la séptima temporada. Pero después hay otra zaraza de 10 años
3: claro.
1: antes.
3: Claro.
1: Y vos desde ahí venís.
2: No, yo vengo de la 100 en general, digamos.
1: Bien, perfecto.
4: Muy bien,
2: la
4: muy bien.
2: La 100 en general, desde la mañana, con Santi, después seguimos con este con
1: Guido, la Gunda, bien. Bien.
3: Para que no pregunten
2: lo que
3: más.
2: Venga, en cada momento, en el auto está la 100.
3: Siempre.
2: No saben cómo llueve.
1: Para, ¿y dónde estás vos? ¿En qué parte?
2: Diluviando, estoy arriba del auto que no veo para afuera, directamente estoy paré, ¿no?
1: En sí.
3: ¿Dónde? Marco,
2: obviamente. Pero no se ve para afuera, en Ramos Mejía.
3: Ah, en el oeste.
4: Acá está lloviendo, pero un poquito menos.
3: Había alerta por tormentas fuertes.
1: Bueno, vamos a aprovechar que sos usuaria full de la 100, que sos zaracera, que estás parada por debajo de la lluvia, y te vamos a dar una notición. Sos la semifinalista del día de tu casa con Zaraza.
2: Lo sé, lo
1: sé. Sí, ya lo sabía.
2: No saben qué feliz que estoy.
1: Qué lindo.
2: Qué feliz que estoy.
1: ¿Y dónde sería esa casa?
2: Una inyección de felicidad hoy, porque... Salí del médico medio bajón, con los análisis,
1: claro.
2: ¿no? un poquito mal, y bueno, me mandó a caminar, pero no me dijo que me llamara la 100. Apenas subo al auto, la 100 está puesta siempre en el auto, no es mentira.
1: ¡Qué grande!
2: ¿Y qué suenan ustedes? Dice, comunícate. Y dije, bueno, voy a ver.
1: Y ahí llamó, perfecto, la semifinalista del día.
2: Llamó un montón de veces, pero nunca me puedo comunicar.
3: Y hoy.
2: A mí me contestaron, dije, no la puedo creer, es mi día.
3: Es tu día.
1: ¿Dónde es sería esa casa?
2: Los adoro, chicos, ¿cómo?
1: Que ¿dónde no sería la casa? ¿Dónde sería la casa?
2: Y la casa sería, no sé, en un lugar soñado. Puede ser, qué sé yo, en Cañuela.
1: En Cañuela.
2: Algún lugar que haya aire libre lindo, ¿viste? Algo
1: Vos soñalo y va a ocurrir.
2: Obvio, claro que sí.
1: Y soñá también, si tenés un ratito ahora, soñá que deje de llover. Dale.
2: Ay, no, no importa, que llueva, que así riega las plantas, que está bueno.
1: Un beso enorme, buena tarde.
2: Nada, todo bien, chicos.
1: Un besote.
2: Con el alma.
1: Gracias, igualmente a vos. Un besote, gracias por estar. Chau, chau. Besos, chau, chau.
2: Gracias.
1: Ahí va la semifinalista del día, tu casa con Zaraza, con Vivienda Roca.
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0: es Arasa. 4:04, esperando las lluvias. Y como es Arasa, no te vamos a defraudar nunca.
1: Jamás, jamás.
0: Estamos a la altura, ¿no?
1: Creo que sí. Mira, directamente le vamos a hablar, ¿sabes a quién?
0: ¿A quién?
1: A los estafadores virtuales argentinos.
0: Uy, te metes en un tema.
1: Directamente le vamos a hablar a los estafadores virtuales argentinos. ¿Sabes por qué?
0: ¿Por qué?
1: Porque me vas a estafar. Ponele voluntad, hermano. Yo no tengo problema.
2: ¿Cómo es eso?
1: ¿Me vas a estafar?
2: Sí.
1: No tengo drama, pero ponele voluntad. Laburale un poquito. No me venga con cualquier pavadita que armaste. No. Armame el guión.
0: Sé creíble.
1: Concentrate, sé creíble, actuámelo. Entonces yo convencido...
2: Le voy a dar un consejo a todos los que piensen en esto. Porque en definitiva se trata de armar algo creíble. Y después de tantos y tantos y tantos realities...
1: Mm. Sí.
2: Una vez alguien dijo, para que un reality funcione vos tenés que definir un universo... Que tenga reglas claras,
1: sí.
2: Y que sea creíble.
1: Claro.
2: ¿No? Y ahí funciona. Entonces, Masterchef es un universo, Gran Hermano es un universo.
1: Claro.
2: Son universos. Expedición Robinson es un universo.
1: Claro.
2: Super M, que era otro formato, es otro universo. Popstar es otro universo.
1: Otro.
2: Ahí, entonces, este tiene que ser. El universo de las estafas tiene que tener reglas claras.
1: Claro.
2: Y ser creíble.
1: Porque bien. Si no, no es. Ah, lo agarro este Gil. Y con este me salvo todo el año. No.
0: ¿Te guarda que esto no es una apología?
2: No, ni mucho menos.
1: Estamos poniendo las reglas.
0: Sí.
1: ¿Cómo es? ¿Se entiende?
0: Sí, más
1: perfecto,
0: o menos.
1: Perfecto,
0: más o menos,
1: caballero.
0: No soy especialista en el tema.
1: Perfecto, bien. Caballero. Vamos a escuchar ahora lo que no hay que hacer. ¿Se entiende? Perfecto. Sí. Perfecto, caballero. Escucha.
3: Hola. Hola, caballero. Lo estamos llamando de Madonna, ¿viste?
4: Sí.
3: Caballero, ¿a usted le gusta la hamburguesa?
4: Sí, me encanta.
3: Perfecto, caballero, por gustarle la hamburguesa,
4: sí.
3: Coso, usted
4: ¿cómo?
3: Ganó poder venir a comer acá, ¿viste?
4: Buenísimo.
3: Coso, por todo un año, ¿viste?
4: Qué bueno.
3: ¿Estás contento, caballero?
4: No, estoy feliz, qué bueno, che.
3: Perfecto, caballero.
4: Perfecto.
3: Para poder usted venir acá sí. A comer hamburguesa,
4: sí.
3: Usted tiene que pagar
4: ¿cuánto?
3: $20,000, ¿sí?
4: Sí, también.
3: Es para poder pagar el coso, para que nosotros le demos la cosa, ¿viste?
4: Sí, claro.
3: Y la hamburguesa ya es tuya.
2: Raro el consenso.
3: Y poder venir, comer y todo, ¿sí?
0: Todo.
4: Sí, buenísimo.
1: Sí.
3: Perfecto,
1: caballero. Un segundo, pero me perdí. O sea, vamos a repasar. Yo para poder comer hamburguesas gratis todo el año,
2: sí.
1: Le tengo que pagar a él $20,000.
3: Perfecto, caballero.
1: A ver, ¿lo entendí bien? ¿Es así?
3: Perfecto,
0: ahí
3: caballero.
0: Ahí come la hamburguesa, el coso te lleva a la cajita.
2: Pero escuchame una cosa, para. Sí. Dejame hacer la cuenta. El dólar está a 1.500, más o menos, peso más, sí. Peso menos. O sea que vos estás hablando de 20.000.
1: Sí.
2: Por 1.500 tenés que pagar, tenés que transferir 30 palos. 30 millones.
3: Perfecto, caballero.
2: Ahora, sí. Yo no me como 30 palos de hamburguesa en un año.
1: ¿Ah, no?
0: No, pero si te las ofrecen gratis, vos te las comés. Porque él le dijo que era gratis.
2: No, $20,000 me sale la joda.
1: Claro.
0: Era gratis, chico.
1: Pero no entendí nada. Yo lo único que digo es, estafame. Pero ponele voluntad, hermano. Porque vos no podés. Aparte, otra cosa, ¿qué? ¿Te querés llamar? ¿Te querés salvar al primer llamado?
2: Claro, eso no. Es lo que pasó.
0: Armá una piramidal, algo, ¿viste?
2: Yo te digo algo.
1: Claro.
2: Si le dice 20 lucas.
1: A Marino 20 lucas.
2: 30 lucas. Y por ahí hace la cuenta y decís, mira, una vez que llevo a los pibes a comer hamburguesa, me gato 30 lucas. Si una vez pago 30 lucas y como todo el año,
0: ponele perfecto,
2: caballero, entro. Y vos decís, bueno, me junté de eso, varios. Pero este quería en un tiro.
1: Este quería hacer one shot. Entonces no funciona así. Estafar a Mariano. Después estafas a Santiago. Después estafas a Anita. Y entre los tres te haces un número.
3: Perfecto, ahora, caballero.
1: Si querés venir de una conmigo. Y me querés sacar $20,000, que no lo tengo, pero ponle que lo tengo.
2: Aparte, ¿cómo?
1: ¡Pará!
2: Aparte, digamos, otra cosa, en un universo real y creíble, como diría un reality, un producto de un reality, $20,000, vos se lo transferís por Mercado Pago,
1: sí.
2: 20 lucas gringa, primero no las tenés. Si las tenés guardadas en el cajón de la media, clavado el cajón al fondo.
1: Claro.
2: No las tenés en un. Dale, pasame un área, papito.
1: Claro.
2: No es así.
1: Dale, te paso. Es Santiago. Punto, arro... No,
0: claro.
1: No.
0: Nos podemos quedar con la alegría de él cuando le dijo, ¿te gustan las hamburguesas? Sí. Y él. La felicidad.
2: ¿Sabes por qué? ¿Sabes por qué se entusiasma? porque en un momento lo ve posible. No. Lo ve ahí, lo ve. Lo, huele la, le ve la cara a Washington, huele los billetes. En un momento
1: huele
2: lo ve
1: el éxito.
2: Huele el éxito, en un momento lo ve posible.

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0: Bueno, ¿qué tenemos, Anita, este jueves, siendo las 4:05 menos 20, último
1: y
0: ratito?
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0: Llegamos al final de Sarasa, el momento de aterrizar esta nave preciosa.
1: Sí, hermosa, che.
0: Desordenada, pero preciosa igual, ¿eh?
1: Olvídate, mira, habla, yo te digo, bajamos los vasitos.
0: Este lado de la mesa es siempre caótico.
1: No, pero escucha, bajamos los vasitos de café de la nave, sacamos la botellita de agua, juntamos un poquito los papeles, las cartillas, porque Anita estuvo llorando, y ya está. Y dejamos la nave para que Lape y Maru entren impecables, casi sin tener ni que aspirar.
0: Perfecto, les dejamos el libro de horóscopo chino también.
1: Sí, dejales el de, ¿qué es el de Ludovica?
2: Nunca está de más.
1: Dejalo que nunca
2: viene más. Santi, no te olvides.
3: ¿Cómo lloraste hoy, Anita? No sé qué te pasó.
2: No, fue una mezcla de emociones.
3: Estás muy angustiado.
2: Pero no, pero a veces también lloras de risa.
3: También.
1: Son sensaciones que se mezclan.
3: Exactamente.
2: La alergia también.
1: Claro,
2: también.
1: Es un poco de todo.
2: Y ustedes, estar con ustedes es fuerte.
0: ¿Cómo? ¡Epa! ¿Para bien o para mal?
2: En todos los sentidos.
0: Ay, Dios mío.
2: Es un viaje. Es un viaje
1: con.
0: Si mejor no preguntes, si no querés escuchar la respuesta.
2: No.
1: Hablando de viaje, mañana tenemos otro, ¿eh? Y arrancamos a las 14 en punto.
0: Claro que sí, se quedan con Lape y Maru, una tercera, un día agitado, y nos reencontramos mañana a las 2 de la tarde para Saracear.
1: Los esperamos mañana, Saraceros y Saraceras, que tenemos un programón listo para ustedes. Chau, chau.
4: Un besote. Chau.

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1: Señoras y señores, buenas tardes para todos. Bienvenidos a este atardecer de un día agitado por la 100. Aquí estamos juntos, disfrutando de la vuelta a casa. Voy a saludar a Camilo Agüero, que cumple años en el día de hoy. Nuestro querido operador, fuerte el aplauso para él. 29, ¿no? O 28, 29 añitos. Bueno, querida Maru, ¿cómo te va?
2: Hola, Lape, ¿cómo va? Buen jueves, pre-viernes para cada uno de nosotros. Feliz cumple acá para nuestro compañero Lape, Camilo Agüero. Camilo. Vos sos Lape, güey.
1: Yo soy Lape. Podemos ir hoy a tomar algo, ¿no?
2: ¿Por qué no? A celebrar.
1: Hay que... celebramos en los Martín Fierro.
2: Ahí va, me gusta.
1: ¿Cómo no? Claro, porque aprovecha que hay comida, ¿viste? Entonces no paga. Lo paga el mar de Aptra, lo paga.
2: Claro, ponele.
1: Ponele. Ah, ahí está, mira, hoy, y atardecer de un día agitado.
2: Qué lindo.
1: Qué lindo, ¿no? Ya escuchar la música es buenísima. Bueno, se van a quedar con nosotros hasta las 8 de la noche. Hacemos compañía en este programa que es nuestro atardecer. 17 años, ¿eh? Liderando la franja de las tardes de las FM, así que estamos felices. Ya, esto es el Martín Fierro.
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1: Bueno, a ver, costumbres raras que tenés y defendés.
2: Sí, por ejemplo.
1: Yo tengo una costumbre rara que es, me gusta separar la comida en varios tramos, en varios platos,
2: ¿viste? Sí.
1: O sea, por lo menos en dos. O sea, la misma comida
2: la separas en dos platos. Mirá, y la voy comiendo de a poco.
1: Eso es raro, ¿no?
2: Sí.
1: Y la caliento varias veces. Después, cuando termino el primer plato, hago una pausa de 20, 30 minutos.
2: Mirá.
1: Qué locura, ¿no?
2: Yo me acostumbré a dormir con música de cuencos tibetanos de fondo.
1: Mentira.
2: Necesito esos ruiditos así, o los pajaritos, o una lluvia a caer.
1: Y si la persona que duerme con vos le molesta esos cuencos tibetanos, ¿qué hacemos? Ay, Dios mío.
2: Lo negociamos.
1: Bueno, mi mujer a veces se duerme con el chupete electrónico, ¿viste? Que es la tele prendida.
2: La tele de fondo, sí.
1: Sí, yo digo, apagá. ¿Para qué pones eso ahí? Por eso dormimos en una habitación separada, ¿no? Qué sé yo, ver la hora sin motivo. A cada rato mirás la hora. Ver el celular sin motivo.
2: Sí.
1: ¿Por qué? Estoy todo el tiempo mirando el celular. Son costumbres raras, ¿no? Y las defiendo porque, digo, ¿por qué no lo voy a hacer?
2: Después probar el mate antes de darlo. Si me toca cebar, pruebo varias veces el mate antes de pasarlo. Tiene que estar rico.
1: Eso es cierto. Y después uso ropa solo para estar en mi casa, que es ropa...
2: También,
1: que no sé si es una costumbre rara, pero está buenísimo.
2: Pero son costumbres que tenemos. Ropa
1: de entre
2: casa.
1: Café al mate, por ejemplo.
2: También.
1: Una costumbre
2: yo lo hago
1: rara
2: a veces.
1: Café al mate. Bueno, a ver, ¿ustedes qué costumbres raras tienen? 11-3700-100 nos llaman y nos dicen, dale.
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0: A ver, llamaste al 11-3700-0100 y nos decís qué costumbres raras tenés y defendés, ¿no? Hola.
1: El ape, las ramitas para el asado. Si no hay ramitas para el asado, es como que no es asado el fuego de carbón. Tiene que tener leña cirugía de la calle, obviamente, las que se caen, las sequitas.
2: Mirá. Son costumbres, la de ir juntando ramitas por ahí en la semana la calle, para hacer el fuego el fin.
0: Si estás en Pinamar, está bien, porque viste que...
2: es más fácil.
0: ¿Dónde encuentro? Claro, cuesta, pero está bueno lo que dice, tiene razón, es lo más rico. Hola.
3: Que una costumbre rara mía es comer las galletitas que tienen el membrillo en el medio, le como todo el borde, y después el último bocado es el que tiene el membrillo.
2: Mira,
0: bueno, eso es raro, habría que ir a un psicólogo, amigo. Sí, claro, es raro eso. Comen todo junto, se va todo al... Pero bueno, puede ser, hay gente que come el borde de la pizza.
2: Vos deja lo más rico, lo que considera más rico para el final.
0: Exactamente. Hola.
4: Lape, Maru, yo tengo la costumbre todos los días de leer los avisos fúnebres. Desde chiquito, no sé por qué, pero tengo esa costumbre.
2: Qué costumbre rara, pero bueno. Costumbre al fin, ¿no?
0: Antes se hacía... en los pueblos, generalmente, porque vos sabías, se murió Don, ¿me entendés? Pero ahora ya es medio raro eso. Pero bueno, puede ser, está muy bien, amigo. A todos, gracias, tenemos una costumbre. Somos medio raros todos, pero cada uno, muy particular.
5: Sí, escuchamos.

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0: Talking Heads suenan a 100, 6 de la tarde, 2 minutos. Volvemos juntos a casa. Está lloviendo en algunas zonas. Tranquilo, sin prisa, pero sin pausa. Con prudencia vamos regresando a casa. Piano, piano. Con calma. Lo importante es que lo hagas escuchando buena música. Y que vayas tranquilo. Que vayas tranquila, porque ya pronto estás en el lugar que mejor puedes estar.
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0: Marcha universitaria. Se registraron incidentes entre la policía y los manifestantes. Hay un gran operativo en la zona del Congreso para contener la movilización de estudiantes, gremios y organizaciones sociales. Los oficiales utilizaron el camión hidrante y gases lacrimógenos para dispersar la protesta.
2: Cayó una red de servicios médicos ilegales con base en Florencio Varela. Hay 29 detenidos. La investigación apunta a una organización que ejercía la medicina usando matrículas ajenas y con ambulancias acondicionadas de forma irregular. Durante los allanamientos se secuestraron vehículos, sellos, recetarios y equipos vinculados a prestaciones de salud.
0: La oposición no consiguió quórum y se cayó la sesión en la que buscaba rechazar el DNU sobre la desregulación económica. El kirchnerismo y los aliados consiguieron 121 votos, no alcanzó. Necesitaban 129 legisladores para abrir el debate en diputados. También proponían tratar proyectos sobre discapacidad y endeudamiento familiar. Pronóstico del tiempo.
2: 16 grados 8 décimas la actual, con cielo nublado con tormenta débil. Para esta noche, chaparrones y una temperatura de 16 grados. 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

escuchás a Madonna, Bug. Atención con que el subtv está limitado entre Carlos Pellegrini y Juan Manuel de Rosas, y es importante lo del Congreso, obviamente, te enteraste, ¿no? Todos los incidentes todavía continúan, lamentablemente, así que evita el Congreso en lo posible, porque está todo muy mal, ¿no? Un poco de paz, amigos. 6:12 PM, un poco de tranquilidad, por favor. Que haya equilibrio, ¿no? De un lado y del otro, protesten, pero no golpeen. Porque si no, pasa lo que está pasando ahora y es muy triste la imagen que estamos mostrando al mundo. Tratemos de escuchar buena música, levantá el volumen de la radio, olvídate de todo esto y viví tu vida, disfrutá tu vida. Apurate ahora, porque más tarde el café se enfría, la comida pierde el sabor, el día se acaba y te queda esto que es tan feo. Por eso, disfrutemos ahora, abracémonos con los seres queridos y vivamos nuestro momento feliz.

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5: Temperaturas más bajas fueron menos eficaces. O sea, claro, tenés que lavar la ropa con alta temperatura, que esté bien caliente el agua.
6: Sábanas y toallones. Después la otra, hay ropa delicada que la estropeás con agua caliente. Pero sábanas y toallones, claro, o no, jeans, no, viste, podés hacerlo.
5: No, eso no lo sé, pero esto te estoy diciendo de la, solo de la sábana.
6: Para matar los bichitos, para decirlo de alguna manera.
5: Para matar los bichitos, está muy bien. Y dice, otro consejo es no hacer la cama inmediatamente después de levantarte.
6: Hay que ventilar.
5: Ventilar, sí, muy bien. Dejarla destapada, abrir la ventana, que entre un poco de aire, bien, y de oxígeno, ¿eh? Nada, un buen consejito.
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1: Vamos a hablar un poquito de deporte. Estudiante de La Plata al final confirmó que Marcos Rojo no puede jugar la Copa Libertadores. Se transfirió desde Racing. Qué raro esto, ¿no? Al final no va a estar hoy a la noche frente a Estudiante de La Plata al Flamengo de Brasil, ¿no? Por la Copa Libertadores Rojo no va a estar.
2: Ok.
1: Y atención con la lesión del Toro Lautaro Martínez en el Inter. Metió dos golazos ayer y se lesionó, ¿no? Hay alarma en la selección argentina. Va a quedar marginado de las canchas por varias semanas, con la ventana internacional de noviembre en riesgo, porque jugamos ahora en noviembre, ¿no? Y después ayer River no pudo con Sarmiento, Sarmiento mereció ganar, River no está jugando bien por el torneo clausura, y la verdad que apenas ganó un punto River, y queda fuera de la Libertadores. Por ahora llega rozando por un punto,
2: está ahí jugado.
1: Exactamente, por un punto llega a la Sudamericana. Pero no están las Libertadores, si tiene que, son cuatro finales las que tiene River. Si no, se pierde la oportunidad de estar en las Libertadores, pero para el año que viene.
2: Claro.
1: Bueno, un poquito de deporte para estar informados y no deformados.
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0: amigos. En vivo, carnaval toda la vida. Y la vida es un carnaval, ¿no? No habría que vivirla en carnaval.
1: Y sí, claro que sí.
0: Disfrutarla.
1: Ver el lado positivo de las cosas. Siempre. Agradecer lo que hay, lo que se tiene.
0: Y abrazarnos. Y reírnos a carcajada. El carnaval toda la vida en vivo. Los Fabulosos Cadillac. Me encanta. ¿Qué día es hoy?
1: Hoy es 15 de octubre,
0: mitad de octubre. Ya.
1: Justo, mitad. Año, pues.
0: Bueno, notalo, clásico.
1: Apá, penada.
0: De Cetrogar.
1: Palito y medio hay, ¿eh?
0: Un millón y medio que se va el 29 de octubre. ¿Mm? Carnaval toda la vida, sí. En vivo, Los Fabulosos Cadillacs.
1: Anotado.
0: Muy bien. Y el millón y medio, pues.

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1: 7:02 PM, continúa el grave enfrentamiento entre policías y manifestantes, hay 25 heridos, las fuerzas de seguridad tiraron gases lacrimógenos y camiones hidrantes se hicieron presente en la movilización que reclama la aplicación de la ley de financiamiento universitario.
2: El Vaticano mantiene cautela sobre el viaje del Papa León XIV a la Argentina. El cardenal Pietro Parolin dijo que el sumo pontífice se recupera, pero que aún hay preocupación por su salud. Si es necesario, reorganizará el pontificado, afirmó.
1: Detuvieron en Salta dos hombres que viajaban con 35 kilos de cocaína escondidos en una camioneta. Los arrestados fueron interceptados por Gendarmería Nacional en el cruce de las rutas 52 y ruta 11. Pronóstico del tiempo.
2: 15 grados 9 décimas la actual, cielo nublado con tormenta. Para mañana, viernes, tormentas y chaparrones aislados con algunas lloviznas. La mínima 12, la máxima 18 grados.
1: Bueno, nos podés seguir en X también, ¿eh? Y nos podés ver en vivo a través de la aplicación X o ex Twitter. Amigos, ¿llegan a casa? A las 7:03 PM, abren la puerta, saludan a todos y gritan fuerte: Lape, llegué. Así nos quedamos tranquilos que estás en el mejor lugar donde vos podés estar. Dale, estás en la 100, estás informado.
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0: casa en este atardecer de un día agitado por la 100. 7 de la tarde, 16 minutos. Desde aquí te deseamos que te pasen cosas buenas en las próximas horas. Que algo se acomode en tu vida. Que si tenés una preocupación, esa preocupación desaparezca. Que si estás esperando esa respuesta, que esa respuesta llegue. O que a lo mejor esa respuesta no haga falta, ¿no? Por eso vamos juntos. Nuestro desafío es acompañarte, parando un poquito la pelota, bajando un cambio, deseándote calma donde algún momento hubo velocidad, y poniendo claridad donde alguna vez hubo dudas. Bendiciones para todos los que escuchan el atardecer.
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3: Qué rima con lima limón, qué rima con esta canción.
2: Escribí un WhatsApp 2920-51-1722.
3: Qué rima con esta canción.
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1: Y a las 7 de la tarde, 48 minutos. ¿Qué curiosidades tiene Maru? A ver.
2: Vamos a hablar de Illumi Maeda. Tiene 6 años nada más y se convirtió en la DJ más joven del mundo. Esto está certificado por el libro Guinness. Es conocida como DJ Ilu y logró esta marca después de tocar durante más de una hora en un club de Yokohama ahí en Japón. Empezó a los 3 años porque los amigos de la mamá eran muchos DJs, iban a su casa y le empezaban a enseñar a cómo mover y cómo mezclar con las bandejas.
1: Muy chiquita, 6 años, che,
2: muy chiquitita.
1: Que toque la matiné.
2: Muy chiquitita, pero 6
1: añitos, pobrecita.
2: 6 años ahí anda batiendo récords y ahora iría por uno nuevo, ¿no? Para superarse a ella misma.
1: A ella misma, claro. Para mí son los padres lo que le dicen.
2: Incentivan, digo.
1: Y claro, vamos. ¿Qué
2: opresionan a veces, ¿no?
1: Y lo presionan, sí, exactamente. Bueno, pero cada loco con su tema.

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0: Muy, pero muy buenas noches, amigos de Radio Patagonia 90.5. Comenzamos con Electroshock, agregamos energía a tus sentidos en este día jueves 15 de octubre de este 2026, ya 10 minutos de la hora 20. Y hasta las 22 horas te acompañamos en Radio Patagonia. Vos podés seguirnos también a través de YouTube y compartir esta noche con nosotros. Hasta las 10 te acompañamos a través del aire de 90.5. Mi nombre es Emilio Calfueque. Al frente mío tengo al señor Pablo Bafoni. Pablo, buenas noches.
1: Hola, Pito. ¿Cómo andás? Todo bien, che. Con un poco de frío.
0: ¿Sí?
1: Salió el solcito hoy un ratito, ¿viste?
0: Sí, sí.
1: Me fui al río ahí a aprovecharlo un rato.
0: Estaba lindo. Había bastante gente haciendo actividad física también. ¿Sabés que pensé que iba a estar más fresco igual al mediodía cuando salgo del trabajo?
1: Sí.
0: Se había puesto un poquito frío, digo, hoy estaba para una siesta. Y bueno, cuando me desperté de la siesta vi que estaba lindo y salí a correr.
1: Sí, había que aprovecharlo un poquito.
0: Bueno, ayer tuvimos un partido con Pablo a las 11 de la noche, no sé cómo quedaste.
1: Terminé hecho pelota, me duele la cabeza, el juanete del pie izquierdo.
0: Es que cuando pasás los 30, esos partidos ya sobre última hora
1: se recupera. Sí, sí, se recupera más lento parece, ¿no?
0: Sí, sí, bueno.
1: Es como también como las resacas.
0: ¿Ah, sí?
1: Que duran 2-3 días, ¿sí?
0: ¿Hace rato no tenés una?
1: Hace rato, pero vos sabés que a veces me levanto un domingo, el sábado no tomé nada.
0: Sí.
1: Y hay días que, hay domingos que me levanto como con la sensación de resaca. Si no tomé nada anoche.
0: Bueno, hoy vamos a hablar un poco de todo en el programa. Tenemos noticias, tendencias y virales, tenemos efemérides. El equipo de hoy es el que está en la miniatura de YouTube, así que en un ratito vamos a saludar a nuestros compañeros también. Vos podés seguirnos también, hoy tenemos regalos. Muchos regalos tenemos hoy.
1: ¿Para nosotros?
0: Claro. Kili va a venir de Papá Noel.
1: ¿En serio?
0: Así digo, sí, así
1: ¿disfrazados va a venir?
0: Sí. Y ya tiene, la barba ya la tiene, si no se le está poniendo blanca. Solamente le faltaría el traje
1: rojo.
0: Bueno, y además también tenemos
1: Santa Kili.
0: Claro, los regalos de la Factory. Porque se viene Ferpa No Party. No Ferpa No Party, la edición de la Factory este próximo fin de semana. Y todos los sponsors de la Factory sortean algo. Y eso se va a sortear acá en el programa. Así que solamente tenías que seguir a las cuentas de Instagram que aparecían en nuestra última publicación. Y además también tenías que etiquetar a algún amigo.
1: ¿Están a tiempo todavía?
0: Todavía estás a tiempo. Si querés hacerlo, podés ir a Electroshock Oficial y ver la última publicación. Y nosotros vamos a estar regalando de todo. Tenemos, por ejemplo, ropa, tenemos indumentaria. También tenemos 2 entradas para Fer Palacio. Tenemos tatuajes. O sea, dentro de ese combo hay de todo. Cosas del teléfono también, del celular para embellecerlo. Todo eso en la noche de hoy en esto que es Electroshock. Comenzamos el programa, lo hacemos con Soda Stereo. Esto es Prófugos.

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0: Estamos en la noche de Radio Patagonia 90.5, en esto que es Electroshock, ya 23 minutos de la hora 20, y hasta las 22 horas te acompañamos como cada día de semana, y en este día jueves, semana corta pero que se hizo sentir. Antes voy a saludar a mi compañera que ya está a mi costado izquierdo, la señorita Loli Blanco. Loli, buenas noches.
1: Muy buenas noches. Bueno, como dije ayer, vieron que yo les había dicho, bueno, hasta la semana que viene, bueno, no, al final estoy acá.
2: Sí.
1: ¿Viste? Acá estoy de vuelta.
0: Todos los días.
1: Todos los días casi.
0: Con el equipo de Electroshock.
1: Siempre,
0: sin
1: siempre.
0: Sin dejar una silla vacía, excepto Kili, que se fue en este momento.
1: Ay, es verdad. ¿Dónde se habrá ido el señor Kili?
0: Un fantasma.
1: Ahora es Kili invisible.
0: No, ¿sabés que viene como sorpresa? Recién dijimos que viene como Papá Noel de la Factory.
1: ¿Papá Noel de la Factory?
0: Hoy tenemos regalitos. Ah, se van todos los regalos hoy de la Factory. Bueno, eso lo vas a ver en un ratito. Ya vinieron a retirar entradas también, que se están yendo porque en realidad nos quedan algunas por vender, en el caso de que quieras. Son las últimas, así que ya está la preventa número 4. Podés seguirnos a través de Electroshock Oficial o participar también a través de Cerro Dicio. Lo encontrás aquí y ahí, uno de los RPP de la Factory, para que puedas conseguir tu entrada también. Bueno, vamos a comenzar como siempre lo hacemos antes de ir al estudio. 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También te cuento que tenemos el día de mañana viernes y el fin de semana es el Día de la Madre. Y qué lindo ya pensar en el fin de semana y quizás te comes un asadito. Y si te comes un asadito, lo que viene es el vino. Sí,
1: ah, yo ya dejé el alcohol, ahora soy una señora sin tomar alcohol. Pero si estuviera tomando alcohol, me iría a buscar el chocovino.
0: ¿Sí?
2: O un vino sin alcohol. ¿Habrá vino sin alcohol?
0: Hay vino sin alcohol. Los trajo la vez pasada... Yamil que trajo un par de vinos sin alcohol y dijo que iba a traer en algún momento algunos vinos más. Que el tinto no me pareció tan cercano, pero el blanco puede que sí.
2: ¿Y qué? O sea, es con... Es uva, digamos.
0: ¿Sí?
2: ¿Pero le hacen un procedimiento que le sacan el alcohol?
0: Claro. Sí. Es raro, pero bueno, me gustaría probar más vinos, cosa de ver si alguno se puede ser similar a los con alcohol. Bueno, antes voy a saludar a Kili antes de la próxima noticia. Mirá, ahí está en modo fantasma. Kili, buenas noches.
3: Buenas noches, Emilio. Buenas noches a todo el equipo de la mesa. Soy un fantasma. Sí. Hoy soy una persona invisible que viene a entregar muchos premios.
0: Sí.
3: Hoy tenemos muchos premios de la Factory y le agradecemos a todos los sponsors que han dado su premio para esta noche. Mirá, a mí me decía el Rama que tiene que llamar la gente que gane.
0: Ajá.
3: Se tiene que contactar, así que atento a la gente que esté escuchando la radio, que hoy vamos
0: tiene
3: a estar
0: que hacer
3: sorteando.
0: Mensaje, cosa de que
2: se lo llamamos al vivo.
3: Tiene que mandar un mensaje, un audio, algo que esté demostrando que está escuchando la radio.
2: Tiene que uy, me trató. O hacemos el juego ese de que hacía Susana, ¿viste que tenés que llamar por teléfono y tiene que decir hola Electroshock?
3: Hola,
1: ay, es verdad. Premio. Está buena.
2: Claro. Hola Susana.
1: Hola señor Kili.
3: Claro.
2: Eso. Hola señor Kili.
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1: Qué rico.
0: Bueno, vamos a comenzar con efemérides, con lo que ha sucedido un 15 de octubre de años anteriores. Ya pasamos la mitad de mes.
2: ¿Ya a mitad de mes?
0: Ya a mitad de mes.
1: Ya a mitad de mes.
2: ¿Mitad de
1: qué bueno, pasando, que se termine este mes.
3: En 2 meses y medio se termina el año y la gente que nació en 1990, en 14 años cumplimos 50. Les dije ese número nomás para que se sientan tristes.
2: Pero en 14 años, Val.
3: Sí, bueno, pero falta, 14 años pasan volando.
0: Igualmente, Pablo. Este año me hizo sentir más viejo porque el año pasado me quedaban 33 años para jubilarme. Ahora me quedan 32.
2: Yo ya me jubilé.
1: Wow.
3: Mentalmente sí, te jubilé.
2: Como a los 18, 20, ya dije, ya está, me jubilé.
3: Claro. Y ahí nació Ufanasio.
2: Ahí nació Ufanasio.
0: Bueno, Kili, comenzamos.
3: Hoy, 15 de octubre, pero de 2006, Estudiantes de La Plata derrotaba al clásico platense 7-0 a Gimnasia Esgrima La Plata en un partido de fútbol correspondiente a la primera división de Argentina y establece la mayor goleada de la historia. ¿Por qué también lo traigo a la mesa esta efeméride? Porque hoy juega Estudiante un partido muy importante también. Y nada, me pareció que justo la coincidencia le va a llevar a ganar a Estudiante de La Plata.
2: ¿Contra quién juega?
3: Creo que juega un equipo brasilero por la Copa Libertadores o Sudamericana, no me acuerdo cuál era. Sudamericana,
2: hoy,
3: me parece.
2: Hoy juega,
3: sí, hoy. A las 9 de la noche. Así que la gente.
2: Vamos a ver el segundo tiempo.
3: Sí, vamos a ver el segundo tiempo seguramente. Y justo hoy se conmemoraba esa fecha del 2006. Con esta victoria de 7-0 que es tremenda. Hoy también, pero un día como hoy, pero de 1926, nacía Michel Foucault.
2: ¿Michel Foucault?
3: El filósofo francés.
2: Ah, Foucault.
3: Y da la casualidad que en 1844, también un día como hoy, nacía Nietzsche.
2: Mirá.
3: Ajá. Filósofo alemán.
0: Friedrich Nietzsche.
3: Exactamente.
1: ¿Cómo hacen para que le salga bien la frase? A mí no me sale.
2: ¿El nombre?
3: No, tampoco sale muy bien.
1: El nombre.
2: ¿Cuál?
1: Nietzsche.
2: Nietzsche.
1: ¿Eh?
2: Con N.
0: Y a Martino le sale Pugliese, así que.
1: Nietzsche.
2: Nietzsche.
1: Nietzsche.
3: No, Nietzsche no.
2: Nietzsche.
3: Nietzsche.
1: No.
3: Aparte, Nietzsche.
2: Que él había. ¿Cómo se llama el libro?
3: Pienso luego chisto, arre.
2: No, en el libro que fue muy criticado, que él dice que Dios murió, Dios ha muerto.
3: Así creo que se llama. ¿No dice, no se llama,
2: no,
3: Dios
2: ha muerto? Es un nombre como de una persona, Siddhartha, no. Es como una especie de Biblia que escribió.
3: Algún filósofo, que no sé, vos sos el que trae estos datos.
0: Claro, el que está en el medio siempre tira un dato que los otros tienen que ver.
2: No, pero en su época había dicho que Dios ha muerto y en realidad no lo entendieron porque en realidad había muerto como lo institucional en base a un Dios. Nada.
1: Wow, qué falopa.
3: Qué datazo que acaba de dar.
2: Podemos hacer jueves de filosofando.
3: Sí, también, ¿por qué no?
1: Un jueves falopa.
3: No quería decir esa palabra, pero bueno. También un día como hoy, pero de 1910, se funda el Club de Olimpo de Bahía Blanca. Le mandamos un abrazo grande a la gente que...
1: Ay, mi novio jugaba ahí.
3: De Olimpo, que sí, es fanática. Ah, bueno.
2: ¿Le echaron bien entonces? ¿Tarjeta roja?
1: Sí, siempre le ponían tarjeta roja y esas cosas.
3: Era malo,
1: No, se las mandaba, porque siempre tenía problemas con el árbitro, pero le gustó.
2: Ah, ¿rezongaba mucho con el árbitro?
1: Rezongaba.
3: Viste, no hay que resonar mucho unos árbitros.
2: Son como...
3: yo, Club de Olimpo, me acuerdo que fui una vez a ver un partido de Boca, en ese momento que no había... creo que todavía no hay tribuna visitante, y fui camuflado a la tribuna de Olimpo para poder ver el partido.
1: Mirá.
3: Me encantó, porque era un estadio chiquito y se podía ver con claridad todo, así que...
2: Era como lindo. Más íntimo.
1: Bueno, sí, Olimpo, o sea, mi novio cuando jugaba ahí, jugó contra Enzo Fernández cuando estaba en River.
2: Ah, mirá. ¿En serio?
1: Sí.
2: Mirá, ¿y jugó con él?
1: Jugó con, o sea, en contra él. Claro, sí, le metieron dos goles. Creo que fue Enzo Fernández.
2: ¿Se sacó foto?
0: Hubo un tiempo que tenía...
1: Ni era ni conocido en ese entonces.
0: Hubo un tiempo que tenía lindo equipo Olimpo.
3: Sí, cuando
0: ¿viste? Estuvo en primera, sí.
3: Después cayó.
2: Estaba Ginóbili jugando ahí.
0: Lautaro Martínez.
3: Uno que sabe de fútbol. un día como hoy, pero de 2019, fallecía... Y hoy tengo que hablar de fallecimiento, no me quedo otra porque... Sí. Se justifica. El músico y cantante argentino Cacho Castaña.
1: Ay, el otro día estaba escuchando un tema de Cacho. Arena.
0: Qué polémico.
1: Sí, le dediqué
2: Cacho.
1: Uno a mi novio en especial.
2: ¿Cómo?
1: Si te agarro con otra, te mato. Te doy una paliza y después me escapo. Ay, sí, se lo rededique.
3: Ah, bueno. Acá tenemos todo desconstruido las relaciones.
1: Y a mi amigo Emiliano también se la dediqué. Él no puede tener amigas tampoco.
3: ¿Ah, no?
1: No.
3: ¿Lo estás limitando?
1: Y limito a todo el mundo. ¿Por qué? Uy, ese tema está bueno.
0: Ojalá que no puedas.
1: Sí. Qué voz que tenía.
3: Si acaricia tu piel
1: o acaricia tu pelo. Ay, qué veteranos que somos.
0: No, yo no lo sé, no lo conozco.
1: Vestidoso.
3: No puedas. ¿Qué temas?
1: Sí, me encanta. Hay veces que lo escucho.
2: Tenía otro temón.
3: ¿Cuál decís vos?
2: ¿Garganta con arena? ¿No era él?
3: Arena.
1: Canta, garganta. A mí me encanta esa versión que estaba tocando, que hizo con Valeria Lynch.
2: Oh, este es un lindo tema, me parece.
0: Este es Garganta con arena. 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
3: ¿Cómo dice?
1: Canta, garganta con arena.
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0: Después tenía Cacho de Buenos Aires también.
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0: Ese mismo.
3: Era la misma tonada, ¿viste? también un día como hoy, pero de 1994, ¿saben quién nacía? Sebastián Yatra.
0: Ah, Yatra.
3: Yatra, 994, es más chico que nosotros, hijo de puta.
1: ¿Cuánto tiene?
3: Y tiene 32 años, cumplió
2: 33, la edad de Cristo.
0: ¿Y qué problema hay? Sí, hay gente que va a ser más chica que nosotros.
3: Sí, bueno, pero qué sé yo, me indigna un poco. Sí.
1: A mí pasa me indigna.
3: Me hubiese gustado tener la edad de Yatra y tener la plata de él, por ejemplo.
1: A mí me pasa eso con la María Becerra. Todo.
2: ¿Sí?
1: Sí, María Becerra es más chica que yo y se afeitaba el bigote en YouTube.
3: No, bueno.
1: Y ahora es cantante recontra famosa, forrada en guita.
0: Me gustan los temas de Yatra, ¿eh?
2: Sí, sí, tiene buena energía.
0: Yatra que ha visto parejas, no sé si eso fue real o fue armado para redes sociales, pero sí he visto en algunos reels que habían parejas que estaban siendo filmadas y se les aparecía Yatra para hacerle una serenata.
3: Una serenata.
0: Con guitarra, sí. Y le cantaba Traicionera.
2: Ahí en el chat pusieron, así habló Zaratustra, uh-huh. El libro de Nietzsche.
1: Ah, Nietzsche.
3: Ahí, Tato lo puso, Fernando. Que es un capo de
1: Nietzsche.
0: Tato lo buscó en ChatGPT. No, pero igual no, Tato gracias, sabe. Tato.
3: Tato es conocedor de muchas cosas.
0: Con esa foto de perfil ya te da.
3: Sí, sí, te intriga. Llama. Intriga, viste, sí. Por lo menos genera intriga.
0: Saluditos a Emi que está ahí conectada también. Hola chicos, tanto tiempo, decía por ahí. Y Carlos que siempre está conectado también.
3: Un abrazo.
1: El buen Carlos, siempre fiel al programa.
0: Sí.
3: Buscando al que se enamora. Hoy 15 de octubre también se celebra el Día Internacional de las Mujeres Rurales.
0: Mira.
3: Se reconoce el papel y la contribución decisiva de la mujer rural en la agricultura y el desarrollo. Sí, le mandamos un abrazo y un beso grande a todas las mujeres que trabajan en actividad rural. Hoy también es el Día del Bastón Blanco, jornada dedicada a la integración y el respeto por las personas con discapacidad visual. ¿Han cruzado así gente cruzando la calle y eso con un bastón blanco?
2: No me acuerdo si blanco, pero sí caminando así, en Buenos Aires más que nada. Y andando tipo en el subte, así, viste, así, guau, qué loco.
3: Sí, sí, sí, es tremendo cómo desarrollan los sentidos para poder manejarse así en el cotidiano.
2: Hay una chica, el otro día vi una chica que es TikToker, no sé qué, que se pone una tipo una GoPro y va explicando cómo ella va guardando en su memoria el camino desde su casa a tal lugar. Y te dice, acá a la derecha hay tal cosa. Y como que de repente, nada, va viendo según las cosas que hay en el suelo.
0: Mira.
2: Un bachecito, una cosita. Como que vos, cada cosa que va diciendo que vos uno camina nomás, no le presta atención. No,
0: y a vos que se te corta la luz en casa y ya no sabes dónde están las cosas. Te
2: toca el dedito, todo eso.
0: Claro.
1: Yo deformé mi dedo meñique del pie por esas chocadas.
0: ¿Sí?
1: Sí, por eso, ¿viste? ¿Te acordás que vos lo viste, Kiri? Y me dijiste, tu dedo meñique está hecho mierda, me dijo.
3: Sí, sí.
1: No está tan hecho mierda.
3: Tendría que sacar una foto pronto.
1: Bueno, ahora tengo una zapatilla.
3: Sí, el olor a pata no quiere.
2: ¿Pero fue de un accidente solo o fue tipo varias veces?
1: No, varias veces. Muchas veces me lo choqué. Y no sé cómo no se deformó tanto, porque sacaste está dentro directamente. Todo bien. Ay, que quedaría medio feo sin un dedo. Lo prefiero deforme. No está deforme igual. Kiri me pelea.
3: Sí. El 15 de octubre también se celebra el Día Mundial del Lavado de Manos.
0: Ajá.
3: Promueve esta práctica y sencilla como medida fundamental de higiene y salud pública. ¿Se acuerdan con el tema del COVID cómo echaban las bolas con el tema de lavarse las manos?
2: Sí.
3: Todo el tiempo te lavaban las manos. Pesado. Había canciones para explicar cómo se lavaban las manos. Yo digo,
0: ¿pero qué? Mío, ¿te cansaba de lavarte las manos?
2: No, el COVID. Pero la etapa de la pandemia me cansó
3: pero
2: todo.
3: Claro, había. Sí. En todos los programas hablaban de eso, ¿viste? Y mostraban. para que el COVID, cuando no se nos peguen las manos, no sé qué, tenemos que llegar a nuestra casa, lavarnos y tardar no sé cuántos minutos, segundos.
1: Eran, ¿viste?, como 10 minutos y era así, yo me acuerdo, era ser así.
3: Claro, hacían así, técnicas, así, boludo.
1: Así.
2: ¿Te acordás? Así, sí, dedo por dedo, sí, sí. No.
1: Para. Las uñas también con un cepillito.
2: No, me destrabaron un trauma, no, ¿viste? No recuerdo.
3: Yo cuando me empecé a acordar el día del lavado, digo, no, mirá cómo nos quemaron la cabeza con esto. Sí, pero bueno, hoy se celebra el Día Mundial, así que hoy hay que hacerlo, por lo menos.
0: Igualmente, claro, ahora lávense las manos. Tenemos una noticia similar a esa, que tiene que ver con papel o con secador eléctrico.
2: Pero funciona eso, el secador eléctrico.
3: Eso, las veces, es una mentira.
0: Eso va a ser en un ratito. Va a ser en un ratito.
1: ¿Qué es un secador eléctrico?
2: En un ratito.
3: En la pared.
0: Sí, en un ratito.
3: Y nada más, mi querido Emilio.
0: Bueno, muy bien, así pasaban, en este caso, las efemérides, bastantes completas las efemérides hoy.
3: Gracias, porque nunca me lo venís diciendo ya.
0: Porque nunca estaban completas.
3: Hace rato que lo extraño ese comentario, pero bueno, a Martín sí se lo decís.
0: Es que Martín me lleva, aunque sea una hora de programa, por lo menos me lleva las efemérides.
3: Sí, le gusta robar con eso.
1: Yo estoy así como... Sí. Moria, se durmió Moria.
2: No, de nuevo, decía.
0: Bueno, hoy también tenemos el sorteo de los premios de la Factory, así que eso va a ser en un ratito nomás. Quédate con nosotros porque se vienen varias noticias, tendencias y virales, quizá algún juego también. Hoy tenemos el espacio de mitos.
3: Sí.
1: No tenemos licenciados en nada.
0: Hoy no, mañana. Mañana es
3: licenciado. Hay muchas cosas, Lori, hoy. No pretendas más.
0: Bueno, quédate con nosotros hasta las 22 horas. Te acompañamos en Radio Patagonia 90.5.

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0: Continuamos en la noche de Radio Patagonia 90.5 en esto que es Electroshock, ya 46 minutos de la hora 20 y hasta las 22 horas te acompañamos. ¿Qué manera de venir a retirar entradas?
1: Sí, estoy mucha gente,
0: corriendo de acá para allá, entregando todas las entradas que se vendieron en Electroshock, fueron muchas.
1: Muchas, y quedan muy pocas también para vender, así que estate atento que hoy arrancó la última preventa para este sábado 17, va a estar Fer Palacio en Casino del Río, en un fiestón que se viene en esta noche de la mano de Ura Music y la de la mano de Facu Vázquez, también le mandamos un abrazo, que por más que sea un delincuente que se cuelga de los Ura, lo queremos también.
0: Encima anda un fin de semana, sale a correr en auto.
1: Hace de todo el Facu.
0: El otro fin de semana está trabajando con los dientes de la gente, después va a poner música, ¿no?
2: Es aventurero, tipo aventurero.
1: Sí, hace de todo el tipo. Mandamos un abrazo grande, Facu Vázquez.
0: Bueno, muy bien. Ahora sí vamos a comenzar con estudios. Antes de hablar del papel que decíamos o del secado de manos, voy a hablar de un estudio de la Universidad de Kansas que dice que se necesitan invertir hasta 100 horas para hacerse amigo de una persona.
1: ¿Hasta 100 horas? Ya después de 100 horas, te lo quedas atrapada, básicamente.
0: No, para hacerse amigo.
1: Amigo. Pero hasta 100 horas es como un límite, como decir, bueno, yo te dedico este tiempo para ser amigo y después... Sí.
2: Como le preguntaron a Dolina, dice, ¿cómo haces para conservar una buena amistad? Y verse poco, dijo. Es con una charla que tiene con Rolón.
1: Sí.
2: Y es como eso, un amigo es como... Bueno, este estudio dice que tenés

0: pasar 100 horas para conocer la persona, imagino, gusto y cosas similares. Pero un amigo, ¿lo ves todos los días?
1: No tanto. A mí me sorprende y me gusta en realidad cuando te haces una amistad enseguida sin tener ningún... Una amistad, ¿no? Entre comillas. Te haces una afinidad con alguien que conociste de casualidad por algo y que lo viste dos o tres veces y ya te saludás como un amigo, ¿me entendés?
0: Claro, ya
1: me pasa con Marco, por ejemplo, el chico que va al gimnasio. Cuando voy al gimnasio yo lo veo a Marco y es como que veo un amigo de toda la vida y lo conocí hace dos meses.
2: No sé cuál es Marco.
1: Marco el grandote, con unos rosos. Sí. Y nada, el chabón lo saludo con una amistad. ¿Cómo andás, amigo? No sé qué. No sé, me pide un riñón tiempo. Y se lo doy, ¿viste? Es como que lo quiero, ¿viste?
0: Es que Marco. Sí, hay gente que transmite más esa, de ese tipo de confianza también.
1: No me ha pasado con otras personas así. Es más que amor. Lo conozco al mismo tiempo. Es un cariño.
0: Amor a primera brasa.
1: Amistad. Sin saber.
0: Temón este.
2: Sí. Bueno, te vas a acordar a la secundaria.
1: Ludovico justo está escuchando también.
2: Ah, no,
1: Ludovico
2: también. No lo consideraste, Ludovico.
3: Pobre.
1: Ludovico, vos también. Te quiero mucho, amigo.
0: Sí, sí.
1: Siempre le ocupás el banco vos a Marco, dice.
2: Ni te acordaste. Saludos a Julio, que está ahí conectado también, y a Yoli, que dejaban sus mensajes.
0: Muy viejita.
2: Bueno, una investigación del psicólogo Jeffrey Hall, en este caso de la Universidad de Kansas, publicada en 2018 en la revista de Relaciones Sociales y Personales, analizó cuánto tiempo puede llevar que una relación pase de ser de un simple conocido a convertirse en una amistad cercana. El estudio identificó diferentes etapas en la construcción de amistad: conocido, amigo casual, un buen amigo, y si no también, en este caso, mejor amigo. ¿Ponen en esa ficha así, este es mi mejor amigo?
1: No podría una sola persona.
0: Claro, sí, aparte, ¿qué es lo que sería para que sea un mejor amigo? Yo lo pongo como en líneas.
2: Sí.
0: Digo, bueno, amistades de primera línea, de segunda línea, tercera línea. Pero quererlos los quiero todo por igual, pero es como decís, capaz a un amigo de primera línea no le puedes pedir lo mismo que a uno de tercera.
2: Claro.
0: Como decís, che, hoy, no sé, ando mal, y decís, bueno, te acercás más a los de primera línea.
2: Claro.
0: Los de tercera capaz que son más que, no sé, jugar al fútbol, salir de joda.
2: Claro, comer algo.
0: Y también puedes salir con los de primera línea.
3: Claro, yo con él me siento mal y tengo a dos personas nada más que están en primera línea. Sí. Y sería a ellas a las que le hablo después.
1: Y cuando no te dan bola, va lo de segunda línea.
3: Sí, sí. Y así voy bajando.
1: Y ahí caemos nosotros.
3: Y ahí hola, Kini, estás haciendo algo, no sé lo que me pasó. Ay, yo voy, Loli.
2: Cuando hay un muerto, está Kili.
1: Claro.
2: Bueno, el estudio identificó diferentes etapas en la construcción de una amistad. En este caso, los resultados: se necesitan aproximadamente entre 40 y 60 horas compartidas para desarrollar una amistad casual, mientras que alcanzar una relación de amistad más consolidada puede requerir entre 80 y 100 horas. Para llegar a ser buenos amigos o mejores amigos, el tiempo puede superar incluso las 200 horas. Pero yo, bueno, en referencia a lo que decía Pablo, convivir con un amigo debe ser complicado. Dependiendo cómo sea ese amigo.
1: Convivir es dificilísimo con cualquier cosa. O sea, con persona, con un ente que vos convivas, es súper difícil. Con la familia te empieza a pasar en algún punto, que por eso algunos deciden irse a los 18, que ya no aguantan la convivencia. O sea, como que dicen, es un bodrio vivir con mi mamá, con mi papá, con mi hermano, ¿viste? Entonces se van. Pero después vivir con un amigo, ponerle de ser
2: y, por ejemplo, te vas a estudiar y por ahí...
0: Yo creo que un amigo en la etapa de estudiante, etapa de joda, debe estar bueno.
1: Pero te lo bancás ahí, o sea, no...
3: Es medio jugado igual también eso, porque he tenido así dos amigos que se fueron por ir a estudiar afuera y alquilaban con el amigo todo, y después un amigo se baja y lo deja solo con el alquiler, con las cosas, y ahí se rompió.
0: Para el amigo tiene otro tipo de confianza, capaz que... se las puede mandar.
3: Claro.
0: Yo cuando me fui a La Plata, por ejemplo, me fui a averiguar pensión, y en una de las pensiones encontré un chabón que era del sur. Uh-huh. Me dice, che, ¿no crees que vayamos a alquilar juntos? ¿Nos sale lo mismo? Y dije, bueno, mejor ir a una casa, un departamento con una persona antes que con 10 desconocidos.
2: Claro. Uh-huh.
0: Y me fui a vivir con un desconocido, básicamente, y me hice amigo en
3: del
0: convivencia.
2: Claro.
0: Pero ya había como una ley de convivencia primero.
2: Sí.
0: Y después se fue haciendo como una amistad.
2: Mira.
0: No es que fui con mi amigo.
2: Sí.
1: Claro.
0: Alquilar.
1: ¿Fuiste con un desconocido?
0: Claro, fue raro.
1: Arrancaste de eso.
3: A mí me da miedo eso, tipo conocer gente nueva.
2: ¿Pablo? Porque Pablo es una caja de Pandora.
3: Cuenta
0: cada historia una caja de Pancho.
1: Va saltando las historias, viste, sí. Te encontrás con cualquier cosa en cualquier momento.
3: Pero bueno, nada, es como que me da un poco de cosas agarrar tanta confianza con alguien que recién conozco. Me da como un poquito de, no sé, ¿por qué sos tan bueno? Bueno,
0: igual no fue ahí mismo, como ese mismo día. Sí. Yo me volví, pasaron 2 meses, estuvimos hablando, qué sé yo.
3: Claro.
0: Y después fuimos.
2: Bueno, en este caso, estas cifras no representan una fórmula exacta que funcione para todas las personas en una de las etapas de la investigación. La probabilidad de pasar de conocido a amigo casual superó el 50% alrededor de las 94 horas compartidas. En otra de ese mismo nivel se alcanzó cerca de las 43 horas. La diferencia muestra que el desarrollo de una amistad puede variar según las personas y también las circunstancias. En este caso, para realizar la investigación, Hall estudió a dos grupos. El primero estuvo compuesto por 355 adultos estadounidenses que se habían mudado recientemente y debían identificar a alguien nuevo que hubieran conocido. El segundo incluyó a 102 estudiantes universitarios que estaban comenzando en su primer semestre. En ambos casos, los participantes informaron cuánto tiempo pasaban esas personas y cómo definían el vínculo, lo que permitió observar la evolución de relaciones. Y en uno de los hallazgos principales fue que el tiempo transcurrido desde que dos personas se conocen no garantiza que se conviertan en amigos. Es posible conocer a alguien durante meses o incluso años sin desarrollar una relación cercana si apenas comparten algunos momentos. Te pasa con los compañeros de trabajo también.
0: Claro.
2: Porque
0: sí,
2: a veces no llegás a tener la amistad por más que compartas tantas horas.
3: No, yo la odio.
0: Parece que nombraste a alguien específico.
3: Tengo una sola compañera.
2: Y no comparten tiempo.
3: ¿Eh?
2: Y no comparten tiempo.
3: No, gracias a Dios no.
2: Imagínate si lo. Imagínate.
3: Porque
2: si
3: me arruinó los jueves. Los y ahora trabajo los jueves de tarde.
2: Bueno, ¿quién es?
0: Si se conocen y se hacen mejores amigas.
2: Claro.
0: Porque puede pasar eso también. Ha pasado también, ¿viste?
2: Sí.
0: De decir, este chabón, no sé, no me lo banco.
3: ¿Qué
0: sé yo?
3: Nosotras con
0: y
3: Flor.
0: Y terminás siendo re amigos.
2: Sí.
3: Con Flor no nos van. Bueno, sí. Ella no me bancaba en la secundaria. Y ahora somos re amigas.
1: Y ahora más o menos también.
3: Y ahora.
0: aflojó un poquito.
3: Aflojó un poco, Kili.
1: Está bien, le mandamos un beso.
2: ¿Y personas que pensaron que iban a ser amigos toda la vida y se terminó?
3: Una nomás.
2: ¿Una?
3: Una, sí. Que yo conté una vez acá. Creo que...
1: Pero eso te debe pasar de chico, creo yo.
0: Sí.
1: De grande es como que ya te hiciste amigo y ya está. Ya quedaste en esa.
2: No siento, ¿eh?
1: ¿Puedes
2: decir? Sí, porque puede llegar a terminarse una amistad también. Y cuando yo ya creo, no está. Porque las personas van cambiando. O sea, la misma visión de capaz de 5 o 6 años atrás no es la misma hoy. Entonces, ya cuando te deja de interesar o incluir en planes, o los dos van por distintos caminos, y bueno, por ahí la relación se quiebra un poco.
0: Sí, o capaz que no tienen el mismo interés.
2: Sí, sí.
0: Capaz sigue siendo amigo, pero decís, bueno, no disfrutás lo mismo que disfrutabas cuando eras adolescente o en algún momento de tu vida.
2: Claro. Bueno, en conclusión, construir una amistad requiere tiempo, pero también oportunidades para conocerse, compartir intereses y generar confianza. No alcanza con cruzarse todos los días con una persona. La cercanía se desarrolla cuando existe un espacio para disfrutar, conversar y crear experiencias en común. Pero bueno, en este caso tiene que ver con los amigos. ¿Hay regalos entre amigos? No.
3: ¿Cómo regalos?
2: ¿Se hacen regalos para el Día del Amigo?
3: Para el
0: Día del Amigo, pero...
3: Claro.
1: A mí me gusta regalar en cualquier momento, no solo para el Día del Amigo. O sea, yo veo algo que sé que puede ser para un amigo y si lo puedo comprar, se lo compro y se lo regalo.
0: Claro.
1: No tengo que buscar una excusa, una necesidad para...
0: Claro, un día o algo específico.
1: Sí, no, me parece que los regalos está bueno darlos cuando uno siente ganas y los ve y tiene la guita para comprarlos, ¿no? Pero...
3: Claro.
1: No sé si hay una necesidad de justificar un día o no.
3: No, es verdad eso.
1: La comercialización del Día del Amigo, ¿viste?
3: Sí,
1: lo mismo
3: sí.
1: Que juntás a comer, ponele y vos digas, che, viniste a comer a casa, no te voy a pedir la mitad de lo que yo gaste para comprar o para cocinar, te estoy invitando.
3: Claro.
1: Venís a casa a comer y chao.
3: Bueno, mi amigo Emi es así conmigo, 2x3 me invitas a, ¿cómo se dice? Ir a merendar. Ah. Así que tiene eso también. Está bueno.
1: ¿Garpa, tu amiga Emi?
3: Sí.
1: ¿No quieres ser mi amigo?
3: No.
1: Preguntale. 2920-48-3304, WhatsApp de la radio para que te comuniques en esta noche. Estamos, acordate, sorteando muchos premios de la mano de Factory Festival. 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
3: ¿Quién te regala hoy en día un tatuaje?
1: De Mirko, que aparece hace unos tatuajes espectaculares.
3: Tremendo, el otro día estoy chismeando. Tremendo.
0: ¿Cómo es su Instagram?
1: Mirko Inc. INK. Hace unos tatuajes muy buenos. Y la verdad que tremendo. Después la ropa de Manía Fitness también espectacular para las mujeres, calzas, remeritas, todo para hacer actividad física. Sí. Es buenísima. Y también de Strong, y le mandamos un beso grande a Mili, que tiene una ropa de espectacular, porque tiene sol de actividad física también, y tiene para salir a la noche.
3: Ah, sí, entonces tremendo. Ropa así para vestir. O sea, completo.
1: Sí, sí, sí, tiene una ropa bárbara.
0: O sea, podés salir a correr y después te va al boliche.
1: Y después te cambias y te pones algo para la noche. Sí, así
0: vas
1: que
0: corriendo al boliche.
1: Todos los sponsors han puesto algo para regalar esta noche de la mano de Factory Festival. Acordate y participá, que en un rato vamos a estar sorteando, y tenés que escuchar, nada de mandar un mensajito, mandar un audio o algo diciendo, che, estoy contento, me gané el tatuaje, me voy a tatuar la cara de ustedes, no sé.
2: No sé si se alcanza a ver, acá tengo varios papelitos.
1: Ya estás tirando. No, mirá, si acabás de tirar el ganador, Emilio.
3: No, allá hay vos, una persona que lo va a ganar.
0: ¿Cuántos canciones? Yo que vos lo guardo. Ese ganó algo para mí.
1: Ese se debería ganar.
0: Ese fue señal. Para mí guardarlo.
3: Ese fue
0: para
3: señal.
0: Mí ese...
3: Sí. Es verdad.
0: No lo leas igual.
2: No, pero voy a tener que decir el número, porque si no...
0: No, no.
2: El número.
0: No, dejalo ahí tipo a la vista.
3: Claro.
2: El número 65. ¿Quién tenía el número 65?
0: No, pero ¿ya arrancamos?
2: No.
3: Pero como ese salió
0: pero
3: primero...
0: Pero ya sabe quién es el... ¿Eh? Que tiene el número.
2: No, porque no saben qué número tiene.
1: No saben.
0: Ah, listo.
1: En orden que le puso Emilio.
2: Quedó ahí arriba. Igualmente, a ver, le voy a poner que se vea ahí. El número 65.
1: Que no se mueva,
0: No se vea el número, que no le hagan zoom.
1: Que algo ganó esa persona. Después veremos qué, depende si escribe o no.
3: Eso sí que es suerte, viste, de que se te haya caído el numerito y bueno, era el tuyo justo.
2: Por eso son varios regalos, sí, se van a ir de forma individual. Bueno, vamos a ir a otra noticia que tiene que ver con lo que venía hablando anteriormente y que tenía que ver con la efeméride también, que tiene que ver con el papel descartable y el secador de manos. ¿Qué dice la ciencia sobre la higiene y la dispersión? ¿Qué prefieren ustedes?
1: Papel.
0: Papel, sí.
1: Papel
0: sí,
1: siempre.
0: No, la máquina esa que larga calor no sirve.
1: Es una mentira.
0: Sí. Estás ahí 40 minutos.
3: Es verdad. Y a mí me da un poco de cosa porque vos pones la mano así y empieza y la luz empieza a titilar.
0: O al menos que lo estemos usando mal, no sé qué función tiene eso.
3: Capaz que
0: primero tenés que ponerte ahí y después papel, entonces usás menos papel, reciclás un poquito.
1: Capaz que lo estamos usando mal, y no había pensado en
0: eso. Capaz que tenés que secarte porque te deja húmedo, ¿viste?
3: Ah, capaz que es para secar un poco y después usas el papel, como vos dijiste recién.
0: Pero para eso ponerle un poquito más de fuerza al aire y...
2: Y hay personas que ni siquiera pasan por el lavamanos.
1: Ah, aparte, sí.
3: No te puedo creer eso.
2: Imagínate vos ver a alguien que... Yo recuerdo una vez que alguien salió de uno de los baños públicos. Uh-huh. Y claro, lo saludó sin lavarse la mano.
1: Sí, sí.
3: Cállate, en el gimnasio pasa mucho eso.
2: ¿Ah, sí?
3: Sí, sí, que pasan y se van, no se lavan la mano. Yo digo, pero lavate las manos, pasaste al baño.
2: Y agarrás la mancuerna que yo estaba usando.
3: Y agarrás la mancuerna, y yo digo, no voy a ir al
0: con
3: lado.
0: Con razón.
1: Y ahí te agarrás COVID, mira.
3: Y ahí te agarrás COVID, cualquier bicho calla igualmente.
0: No, aparte, literal. Aparte, no sé por qué dije literal. Pero el tema es también si te lavas las manos antes.
2: Sí.
0: O después.
2: ¿Cómo antes?
0: O sea, tenés que lavarte las manos antes de mear y después.
2: Sí, debería, verdad. Sí.
3: Se debería hacer eso.
0: O sea, algunos no se dan ni antes ni después.
3: ¿Vos usás las dos cosas? ¿Vos no las dos
0: cosas? Depende del día. Depende del día.
2: No te veo con tanta gana.
0: Con tantas ganas, no. Alcohol en gel y todas esas cosas.
2: Bueno, lavarse las manos es una de las medidas básicas de higiene. ¿Pero qué pasa cuando llega el momento de secarlas en un baño público? Un experimento del laboratorio de Sassim en España puso a prueba dos métodos habituales y encontró microorganismos después de utilizar en ambos. El resultado también llamó la atención sobre la presencia de bacterias en el aire que expulsan secadores eléctricos. La prueba divulgada en redes sociales del laboratorio comenzó con el lavado de manos con agua y jabón y después una persona se secó primero con papel y apoyó la palma sobre un recipiente que fue sellado y marcado para identificar la muestra. Luego repitió el procedimiento y esta vez con un secador eléctrico y depositó la mano en otro recipiente. Las dos muestras permanecieron durante 48 horas en un proceso de incubación. Y al revisarlas, los investigadores encontraron crecimiento de microorganismos en ambas, sin importar el método utilizado para retirar el agua de la piel. Mira
3: vos.
2: Sí. Igualmente estaba pensando en esto de lavarse las manos, que hay personas que no lo hacen. Qué loco estar saludando a lo que recién decía.
3: Claro, o que justo esa persona haya agarrado la misma mancuerna que vos vas a agarrar después.
2: Sí, sí.
3: No, eso...
0: Claro. O no. Peor que haya salido del baño y te agarra acá.
3: ¡Dios! ¡Qué horror! Lávense las manos.
1: Ahora, cada vez que alguien te salude vas a